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0: buenos días, buenos días, buenos días. Uy, hábleme despacito que me duele la cabeza. ¡Oh! No, estamos tiki-tac. Estamos tiki-tac. Buenos días, listos por acá para comenzar con este show de la mañana, edición del día lunes. Estamos en esta semanita que va desde el día lunes 21 hasta el día domingo 27. Ojo, porque en esta semana también despedimos el invierno y le damos la bienvenida a la primavera. ¡Qué rico! ¿Cómo están ustedes, mis babies? ¿Ah? ¿Cómo les ha ido? ¿Qué se cuenta de bueno? ¿Alguna mala cara? ¿Ah? ¿Cómo estuvo la fiesta? ¿Celebraron? ¿Lo pasaron bien? Ojalá que sí. Desde ahora nos proyectamos entonces para dar la bienvenida a la primavera esta semana y también para días bonitos, para más solcito. Déjame apagar la alarma que está sonando. Una de las tantas alarmas que tengo. Ahí sí. Ya, eso entonces, nos proyectamos para la última patita del año, que es la parte que más rápido se pasa. Semanas volando, meses volando. Si es que hay algún niño escuchando la radio hasta ahora, les voy a pedir por favor que se pongan las pilas en clases, porque de verdad que pasa volando esta patita del año, ¿ah? ¿Eh? Últimas pruebas, ya en diciembre prácticamente uno va a la lista nomás. Sí, pues. Sería octubre y noviembre el tema de las clases. Quiero saludar también a toda la gente bella que le tocó trabajar ayer o el día sábado o el día viernes en estos días de fiesta. Por ejemplo, uno cuando avanzamos por la carretera nos dimos cuenta que habían controles, ¿cierto? Hartos controles policiales. Era gente que estaba trabajando. Los inspectores municipales estaban trabajando. Cuando uno pasaba por una estación de servicio, bomba de bencina, estaban ahí los chiquillos trabajando también, claro. ¿Para qué decir la gente de los locales, de las ramadas que estuvieron a full en estos días, en una pega muy sacrificada? Y saludar a todos los que carretearon y acá, que lo pasaron bien. Les enviamos un abracito. Para algunos, para los que no son un 7, estos días post fiesta son como días de depresión, son como días más lentos, pero para nosotros todos los días son motivo de alegría, de celebración, de pasarlo bien, de disfrutar la vida. Así que desde ahora solamente motivación para comenzar con este programazo. E invitamos a toda la gente también para que se comuniquen con nosotros a través del WhatsApp. ¿Cuál es el WhatsApp de la radio?
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0: Exactamente, ahí estamos con el WhatsApp de Punto 7. Saludos, reportes, comentarios. Oye, lo otro que se me olvidó contarles, po. Claro, se me olvidó contarles que
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0: ¡Me vine rodando! Manera de comer, oye. ¡Ya, comenzamos!
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0: No, si nosotros estamos locos, nosotros seguimos con la fiesta.

0: levántese. Vamos, levántese. Vamos, levántese. Ya son las 6:10. Arriba, arriba. 6:10. Para comenzar el día de hoy con el grupo Ternura. Y también deseándote nuevamente una linda semana. Esta semana que va del 21 al 27 de septiembre. ¡Uy, uy! La pregunta es, ¿cuándo comienza realmente la primavera? Cosa que nosotros nos vamos organizando por acá, ¿ah? Les cuento de inmediato. La primavera comienza oficialmente en Chile este día martes, mañana 22 de septiembre a las 21 con exactamente 5 minutos. 21 horas con 5 minutos estaría llegando la primavera el día de mañana acá Chile. Eso es. Por eso vamos a revisar cómo se nos viene la cosa mariposa con el tiempo. Revisamos temperatura para hoy y también proyección. Amigos de Los Ángeles, hoy máxima de 15 grados, nubosidad parcial, viento de hasta 40 kilómetros por hora en la tarde. Proyección, mañana martes, nubosidad parcial, miércoles, jueves y viernes esperan lluvia y también viento. Ahí estamos con Los Ángeles. Temuco y Padre Las Casas, máxima de 12 grados, cielo nublado variando a nubosidad parcial. Dicen que en la tarde podríamos estar con algunos chubascos aislados, ¿ah? En la tardecita. Temuco y Padre Las Casas. Proyección para mañana martes en la tarde lluvia, miércoles, jueves y viernes lluvia y también viento. Claro, el invierno diciendo como, no, si me voy me tengo que ir con escándalo. Claro. Valdivia, máxima de 12 grados para hoy, nublado variando a nubosidad parcial. Cuando llega la agüita a Valdivia, mañana en la tarde, se mantiene el miércoles, jueves y el día viernes, también con algunos días con viento. Vamos a Osorno, máxima de 12 grados para el día de hoy en Osorno, nublado variando a nubosidad parcial. El agüita llega mañana, tenemos agüita mañana, también el miércoles, el día jueves y parte del día viernes. Puerto Montt y Puerto Varas, máxima de 12 grados, cielo nublado con chubascos para hoy. Tenemos agüita mañana también, el miércoles, jueves y viernes. Isla de Chiloé, Ancud y Castro, máxima de 11 grados para el día de hoy, nublado variando a nubosidad parcial. Claro, algunos chubascos aislados solamente en la tarde. La lluvia presente estaría también mañana, miércoles, jueves y viernes, algunos días con harto viento por allá por Ancud y Castro. Así que ahí estamos. Informe del tiempo completito que te vamos a conocer a esta hora cuando marcamos las 6:13.
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0: ¡Buenos días, buenos días!
2: Buenos días, buenos días, buenos días, compita. ¿Cómo está usted, amigo mío? Por acá se llama Kiki reportándose.

0: primero que nada, un saludito para usted, amigo. Espero que lo haya pasado, pero espectacular. Muy bien, ahí con su familia, ¿cierto?
1: Muchas gracias.
0: El cabrero, amigo, que haya comido harto asadito, harta empanadita, amigo, y que haya disfrutado. Y también que lo haya pasado bien. Y quiero aprovechar de mandar un saludito a todos los puntos 7 también. Ojalá todo el mundo lo haya pasado bien, ¿cierto? Que hayan disfrutado este fin de semana larguito ahí. Y también que les vaya muy bien. Que este día lunes sea el comienzo de una semanita muy buena y muy bendecida para todo el mundo, amigo. Y ahí que les vaya, pero recontra súper bien. Yo lamentablemente acá estoy solito todavía, pues mi gente anda en Brasil. Así que igual lo pasé ahí. Así que ya en un ratito más, si Dios quiere, voy a ir a probar las mejores empanadas, las mejores caldúas a Tupungato.
1: Así ya, que... ya, ya. Y a vos también, amigo, y a vos también. Ya estamos aquí. Que... Ya, menos mal la gente no sabe lo que queda en Tupungato, menos mal. Saludos a Chamaquique. Amiguito, espero que tengas un gran día y espero que tu familia llegue pronto de Brasil. Aunque el hombre creo que solo lo pasa re bien. Chamaquique de Temuco dice por acá, buenos días, Juliancito. Primero que todo, saludarte. En este día de ustedes, los trabajadores radiales, muchas gracias. Gracias. La tía Cecilia y la tía Macarena de Los Ángeles. Saludos, chiquillas. La habíamos echado de menos.
2: Buenos días, Julián, y a todos los radioescuchas desde Los Ángeles, un saludo. Aquí estamos iniciando esta semanita post-18 con harta flojerita, pero hay que hacerle empeño. Comí, Juliancito, hasta decir basta. Lo pasé muy bien para las fiestas en familia, así que ahora hay que retornar nuevamente a la vida laboral. Sí, un pues. Saludo.
1: Abrazo, Mili. Saludos para ti, mi querida Mili. Qué bueno que lo pasaste bien y, como dices tú, con toda la motivación ahora a la vida laboral. La pega, la pega, la pega. Te enviamos un abracito, Alexis de Los Ángeles. Buenos días, amigo Julián. Por acá, ¿todo bien? Excelente día laboral y espero que lo hayas pasado súper. ¿Y cómo anda ese cuerpo? Me dice. No, por acá impecable. Con decirte, amigo, que la semana que pasó, la semana de celebración, no me tomé ni siquiera un vinito para la comida, amigo. Sanito, sanito. Se comió harto, sí, ¿ah? Buenos
3: Hola,
1: días.
3: Juliancito, muy buenos días. Acá otra vez trabajando, todo bien. Saludarte, que te vaya bien, igual a los puntos 7. Bueno, yo tuve visita ahí de Los Ángeles, así que un saludo a Los Ángeles igual. Y viendo fútbol, pues. Ahí con Wander, ahí orgulloso tú porque tienen un arquero ahí de nacimiento de Los Ángeles.
1: Sí, pues. Mismo,
3: la sub-20 donde jugó Rocha de Deportes Temuco, hizo el gol del triunfo.
1: Amigo, no me diga nada porque el sábado despertamos muy temprano también en la casa. Estábamos en la casa de mis papis. Y nos pusimos a ver a Wanders con el Real Madrid. Oiga, qué robo más grande, amigo. ¿Qué manera de robarle a Wanders con la cantidad de expulsados? Pero bien, Wanderito, ¿ah? ¿Eh? Bien, bien. Saludos, Patito Saavedra. Buenos días.
4: Buen día, Julián. Feliz día del trabajador radial. Que tengas una excelente jornada. Y aquí estamos reportando sintonía desde la quinta región, Quintero, Valparaíso.
1: Ahí está el amigo Alcides. Buenos días, Alcides. Bonita semana. Espero que no ande herido de guerra, Alcides. Hola, amiguito Julián. Por acá el Cuervo en la chamba, escuchando la punto 7. Yo soy un 7. Saludos, Cuervito. Abrazo, amigo.
5: Buenos días, Julián. Sí, me estoy por acá despertando recién en la mejor compañía. Espero hayas disfrutado tu fin de semana junto a tu familia. Espero estés muy bien, amigo lindo, y que tengas una bendecida mañana. Nosotros por aquí preparando las pequeñas, yo descansando aún. Me queda otro día de descanso y el miércoles sal con todo a trabajar.
1: Mira.
5: Bendiciones, amigos.
1: Gracias.
5: Una hermosa jornada.
1: Gracias, Yanita, tú también. Lindo día, amiga, linda semana. Y saluda a las guaguas, que yo espero que las guaguas se levanten con todo el ánimo porque tuvieron como una semana. Ya, un abracito, Yasnita desde Labranza. Te queremos, Yanita.
6: Buen día, Julián. Por aquí, si puede, aguanten de robar un partido. Nada que hacerle así el fútbol. Que les trae buen día, aquí vamos a tener la ruta. Saludos.
1: Buen día, amiguito, saludos. Por acá Gloria Sangüesa dice: buenos días, mi querido Juliancito. Espero que lo hayas pasado muy bien y que hoy tengas un hermoso día.

bien regaloneado con el equipo de trabajo ahí en la radio. Cariños, gracias por acompañarnos, hacernos reír y también informarnos. Gracias, Glorita. Abracitos para ti. Respecto a la celebración de hoy, les voy a contar rápidamente que es el Día del Trabajador Radial. Hoy, 21 de septiembre. ¿Qué es lo que se reconoce? ¿Solamente los locutores? No, no, no. Toda la gente que trabaja en una radio, desde locutores, periodistas, operadores técnicos, secretarias, ejecutivos de ventas, directores, gerentes, los mismos tíos del aseo por acá también. O sea, toda la gente que trabaja en una radio, hoy está en su día, Día del Trabajador Radial. Ya les voy a contar por qué se celebra este día. ¿Viste, viste? Si no, el destino quiere que sigamos carreteando. Ah, mira, está por acá la Carlita, dice, amiguito Julián, me tienes que saludar el día de hoy, ¿ah? ¿Eh? ¿Ah? Ayer esperé mi saludo de cumpleaños y nada, nada. Ah, sí, pues lo que pasa es que la Carlita el día de ayer está de cumpleaños, pero nosotros como locutores somos muy respetuosos de escribirles personalmente o enviar un inbox a los auditores o auditoras. Acaba que después el otro diga, oye, ¿y por qué se te está escribiendo el de la radio? ¿Ah? Imagínate, amiga, te genera un problema familiar, enredo de sábana por un saludo de cumpleaños. ¿Ah? Así que prefiero saludarte el día de hoy con todo el cariño del mundo, con todo el love. Ya, amiguita, espero que lo hayas pasado muy bien. Y nada, pues decirte que qué más regalo, o sea, todos los regalos que has ganado acá en la radio, y más encima nuestra amistad, que es el mejor regalo. O sea, todos te queremos, Carlita, acá en la radio. Gracias por la buena onda, por el cariño, por ir a vernos a las transmisiones. Pucha que te queremos, Te vamos a cantar, aunque sea atrasado, te vamos a cantar igual, y espero que lo hayas pasado bonito, ¿eh?

que los cumplas feliz y que todos tus deseos se cumplan, amiga. 1, 2, 7.

0: ¡Qué buena canción! ¡Qué buena! La música de Bacilos, ahí estábamos recordando con Cara Luna, son las 6:27. Y también estábamos con Luke Ra y la canción Ola Perdida. ¡Hola, bu! ¡Olvidona! El día de hoy estamos saludando a todos los, si no me equivoco, Mateo. Déjame acercarme un poco más al calendario. Justamente. A todos los Mateo que están de santo el día de hoy, muchas felicidades, que lo pasen bonito. ¡Grande Mateo! A toda la gente que está de cumpleaños, espero que lo pasen bonito también. Aniversarios de matrimonio, aniversarios de pololeo, quizás hoy cumples un año más en tu empresa, quizás hoy cumples un año desde que te entregaron tu casita, tu departamento, quizás hoy cumples un año desde que te divorciaste y eso genera alegría. ¡Claro! Quizás... Te enviamos un saludo también, ¿eh? Muy bien, voy a estar revisando en un ratito más la actualización de... Claro, estas son las noticias que uno no quiere dar. La actualización y el balance que entrega Carabineros producto de los accidentes de tránsito, choques, atropellos. Eso lo vamos a estar comentando en un ratito más. Hoy una cantidad de controles el día de ayer, lo que obviamente es muy bueno. Muy bueno que existan esos controles para sacar de circulación a la gente que anda, por ejemplo, en estado de ebriedad, ¿cierto? O con la velocidad a 200, como a 180, importante, así que les voy a contar luego. Y otra cosa, respecto a la caída de Facebook y también Instagram, yo estaba revisando por acá y la verdad es que ya todo se arregló. Recordemos que diversos registros dieron cuenta de una caída masiva global en los servicios de redes sociales de Meta, lo que afectó a Facebook y también Instagram. Pero estábamos viendo por acá y ya no habría ningún problema. Tiki-taka. Claro, algunos entraron en desesperación. Ahí. ¡No puedo vivir sin redes! ¡Hola, buenos días!
1: Hola, amigo Julián, ¿cómo estáis? Oye, manden sal de fruta para acá, porfa. Oh. Mucha empanada. No quiero ver las empanadas, amigo.
0: ¿Herido de guerra, amigo? Oh. Ya, pero no dijo nada de alcohol, solamente empanadas. Qué ricas son las empanadas, pero qué cantidad de calorías tienen también. Pero pucha que son ricas. Oh. Buenos días, buenos días.
2: Hola, Julecito, buenos días, buenos días. En primer lugar, quiero saludarlo al mejor locutor radial de Temuco. Bueno, todos son buenos trabajadores, pero mi regalón eres tú. Así que aquí te mando un gran saludo, un gran abrazo de Los Ángeles, que lo va a hacer súper bien. Y el jueves te quise buscar y no estabas.
0: ¿El jueves?
2: ¿A quién le preguntaba? No pregunté a nadie. Julián, se fue. Viniste a Cabrero y no me pasaste a ver. Bueno, en todo caso estaba trabajando, así que no me iba a pillar en la casa.
0: Por eso no pasé, pues.
2: Que tengas un lindo día y a la trabajación hoy día, súper. Y eso, pues, así que comí empanadas, comí de todo, asado, exquisito. Así que bueno, el trabajo es trabajo, pero igual se pasó bien.
0: Eso.
2: Que estés muy bien, un lindo saludo grande, un abrazo, te quiero.
0: Abracitas, patitas. Te queremos todos acá también en la radio. El día jueves yo vine en la radio, pero en la mañana. De hecho, te estuve esperando, pues, amiga. Sí, pues me tocó en la mañana de 9 a 13. Te mando un abracito, que esta semana sea linda para ti, ¿eh? ¡Patita de Los Ángeles!
3: Juliancito, mira, lo que vi en la ruta, en la vuelta está ahí en la curva del hospital ahí, de la torre. Cuidado ahí con los árboles, porque cayeron muchos árboles, ganchos. Así que la gente que pase por ahí, mucho cuidado. Y los vehículos... traten de cargarse a la izquierda en la curva, en la Facultad de Medicina. Porque algún gancho puede que haya quedado ahí más o menos y se puede caer. Esa es la única novedad que vi, y bueno, pavimento rebaladizo por la lluvia. Eso te puedo contar.
0: Ahí está, para mi gente de Temuco, datitos de parte de Patito Saavedra. Gracias, Patito. Buenos días.
4: Buenos días, Juliancito, buenos días a toda la sintonía de la .7, que tengan una excelente y maravillosa semana. Y bueno, saludos, todo bien, la pasamos bien en fecha patria, Oye, ya empezaste tarde el programa, ¿eh?
0: No me venga, porque a las 6:02 ya estábamos hablando, amigo. Tan tóxico el amigo Pedroso. Buenos días, ¿qué tal? Hola, hola.
5: Buenos días, Juliancito. Saliendo de la República Independiente de Cholchol, Temuco Metrenco. Vamos por hacer una semana de harto trabajo, hijo. Felicidades por el día radial. Que lo pasen bonito. Bendiciones para todos los puntos 7.
0: ¡Eso!
5: Somos un 7 y tú.
0: Gracias, amigo Arsenio. Que ahí en su foto de perfil el hombre está con su vestimenta de guaso chileno. Bien, bien, amigo Arsenio. Bonita semana. Ya, seguimos revisando música porque, aparte de las palabras, aparte de la info, también revisamos canciones para sacarte de la cama, para motivarte y para desearte que tengas una hermosa semanita.
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0: 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Ya. Exactamente las 6:42. Ahí estábamos revisando a Marc Anthony con Vivir mi vida. Y también estábamos revisando la música de Eddie Herrera con Tú eres ajena en este día lunes, comenzando la semana 21 de septiembre. Ya pasó el Uyuy, ¿cierto? El Uyuy de hoy es como más lentito. Uyuy.
1: Uyuy. No.
0: Muy bien, algunos saludos por acá y nos vamos a revisar un poquito la prensa, o nos vamos a la prensa primero y después, querido productor, ya, datitos de prensa. Perfecto. Lo que pasa es que respecto al balance de accidentes de tránsito que yo les comenté que íbamos a revisar luego, yo tengo el último informe que fue ayer, pasadita a las 10 de la mañana. Y se espera que hoy en la mañana se entregue el informe actualizado. Pero ¿cómo iba la cosa hasta ayer? Les cuento, hasta ayer domingo se reportaban 18 fallecidos y 282 personas detenidas. Claro, más de 50.000 controles vehiculares orientados principalmente a las causas de accidentes, que son exceso de velocidad, conducción bajo los efectos del alcohol y droga, el uso de teléfonos celulares al conducir, etcétera, etcétera. A eso se suman más de 12.000 controles de alcotés y narcotráfico en lo que va del fin de semana. El balance arroja 144 detenidos por conducción en estado de ebriedad, 85 bajo los efectos del alcohol, 37 personas detenidas por consumo de droga y 16 detenidos por conducción temeraria, que corresponde a exceder en más de 60 kilómetros por hora la velocidad máxima permitida en un lugar. Repetimos, esas son cifras que estaban presentes hasta el día de ayer, porque hoy va a aparecer la actualización nueva. Bueno, esperemos que la cifra de fallecidos no aumente, pero considerando la cantidad de accidentes que estábamos viendo el fin de semana, todo puede pasar. Les cuento luego sobre esa noticia, ¿ya? Sobre el balance. Ya, algunos saludos por acá, mi querida Patita, buenos días.
2: Oye, Julencito, tantas calorías tiene la empanada, que fue la que más comí.
0: Sí,
2: y pum. ¿Y el asado? No, el asado no es tanto. Ay, y esta vez me dieron un trago buenísimo. Estaba bueno. Me tomé 3. Así que eso, pues, Julencito. Ahora, a cuidarse y a bajar de peso lo que subí, porque eso me hace pésimo.
0: Toda la razón. Y estamos por acá en la misma. Y yo recuerdo que los días que más comí fue el jueves y el sábado. En un momento, contando como las calorías, llevaba como 5.000 calorías, amiga. No, demasiado. Es más, fui al espejo y me puse a hablar conmigo mismo, como que me reté. Oye, imbécil, ¿cómo se te ocurre comer tanto? ¿Qué te pasa, güey? Pero tenemos toda esta semana para hacer el detox. No hay problema. Buenos días.
3: Lo puedo ir a ver a la radio.
0: ¿Cómo no entendía,
3: Yo, el miércoles es mi cumpleaños. Lo puedo ir a ver a la radio.
0: Ah, el miércoles es el cumpleaños y quiere venir a la radio. Venga para acá nomás, venga. Acá la vamos a estar esperando. ¿Ah? Venga. Ah, y obviamente te vamos a cantar el cumpleaños feliz en vivo. ¿Tipo?
4: Vamos levántese, 1, 2, 3, católica, ¿cómo estás, Julián Ignacio? Aquí comenzando una nueva semana. Esperemos que todos lo hayan pasado bien, súper, después, que lo hayan pasado salvaje el 18, y eso, que tengan una buena semana a todos los auditores .7. Yo soy un 7, ¿y tú?
0: Muchas gracias, saludos Rotequia, saludos amigo. Bonita semana también.
5: Rubio Gustita.
0: Sí.
5: Una consulta.
0: Dígame.
5: ¿Qué habrá pasado con don Luis Llanca? Porque yo hace poquito rato pasé por Avenida Los Poetas, ahí frente a la Isla Caustín.
0: ¿Ya?
5: Y me parece mucho haber visto a don Luis Llanca, que lo llevan en carretilla. Lo que yo no sé, si lo iban a dejar a la casa.
0: No creo.
5: O lo iban a botar a la batea del Chao Cachureo.
0: ¡Ya! Ya, mire, vamos a hacer algo. Cuando llegue don Luis, le vamos a reenviar por acá su saludo, a ver si es verdad que lo iban a botar a la batea del Chao Cachureo. La Ivetita dice, hola, buen día, que tengas un excelente día de locutor radial. Eres el mejor, aunque el más ingrato. Ja, ja, me pone. Ja, ja. Nosotros acá tomando desayunito junto a mi José. Hoy me corresponde mi terapia de kine. Así que, amiguita, espero que te vaya increíble. Y gracias por ese saludo. Gracias. Te queremos, Ivetita. ¿Se escucha o no?
2: Hola, Juliencito, buenos días. Hoy un saludo muy cariñoso para ti, para todos los auditores. Espero que hayan tenido unas excelentes fiestas patrias. Lo que es para mí fue dormir, comer y pasarlo bien.
0: Ah, bueno.
2: Como en la película, me faltó solo rezar. Así que, no, muy agradecida. Fue un excelente fin de semana, descansado, muy comido, muy comido, así que muy feliz junto a mi familia. Así que un cariñoso, pero muy cariñoso, en especial saludo a mi familia, a mi marido, que ya está tomando desayunito conmigo, y también a mi hija, a su pareja, así que a mi hijo también que está en Santiago, a su pareja, así que a todos, muchos cariños.

Dios, en este día lunes, post fiestas patrias. Oye, no es por joder la mañana, pero estaba viendo cómo viene el 18 del próximo año. Vean el calendario y comentamos a la vuelta. Ni un brillo. Vean el calendario.

0: Ya, ¿y lo vieron o no? Bueno, les voy a contar que el próximo año, yo estoy en el calendario del próximo año, 2027, en el mes de septiembre, y tenemos sábado 18 y domingo 19. ¡No! ¿Qué es eso? Repito, sábado 18 y domingo 19. Así viene la cosa para el próximo año. Vamos a tener que carretear la semana anterior, no sé. Va a ser un fin de semana como cualquiera. ¡Ah, oh, qué fome! Más saludos por acá, buenos días.
1: Hola Juliancito, aquí estamos volviendo a trabajar. Un beso para ti, que sea un bello día para todos.
0: Buenos días, Paulita, abracitos para ti desde Los Ángeles, linda semana, amiga.
2: El 18 del próximo año, parece que fuera pariente de Marmolé. ¿Cuál de los dos tiene más brillo?
3: Buenos días, Juliancito, feliz día del trabajador radial. Un abrazo grande, amigo, que tengas linda semana. Yo soy un 7.
0: Gracias, amigo. Oye, un abracito para Manuel Salinas, también él, aparte de ser cantante, futbolista, conductor de micro, conductor de camión, soldador, deportista, bailarín. ¡Claro! Profesor. Aparte de todo eso, también es locutor, trabajador radial. Así que, amiguito, igualmente, ¡feliz día! ¡Grande Manuel Salinas!
4: Feliz día, Julián. Feliz día. Espero que la esté pasando muy bien, estimado. Y para informarte, si el 18, el 19, el día sábado y domingo, el día viernes es feriado legal, que sería el 17. Eso lo sacó la SOA Bachelet como ley, por ese caso.
0: Amigo, da lo mismo porque lo que. Gracias por el saludo. Tener un día 18 sábado siempre va a ser fome. Fome. Amigo, abracito a. Lindo día.
5: Hola, Juliancito, pero están jodidos, sí, po. Si este año no nos quisieron dar el 17, ahora, el próximo año están obligados, jodieron. Por ley tienen que darnos el 17. Está escrito.
0: Está escrito, dice la Biblia.
6: Hola, Juliancito, ¿cómo estás? Oye, Julián, feliz día. Que pasen un lindo día y yo acá, partiendo con la desintoxicación.
0: El detox. ¡Ah! ¡Oh! ¿Te has puesto? ¿Estáis con los jugos detox? Estos jugos de vinagre de manzana, limón, pepino. ¡Sí! ¡Oh! Por acá, Janet Garrido dice, hola Julián, felicidades en tu día, como siempre. Gracias por la alegría desde el hospital de Temuco. Te saludamos, Janet Garrido. ¡Abracito! ¿Qué más tengo? Dice por acá, hola Julián, muchos saludos para Martina, que está de cumpleaños hoy, del tío Juanito, y también la tía Aide del furgón escolar. Un hermoso cumpleaños para ti, regalona Martina, eres la mejor Martina, un bonito día. Y espero que te lleguen muchos, muchos regalos.
1: Feliz día, mi Juliancito hermoso, feliz día. Me había olvidado de saludar al mejor locutor de Temuco, al mejor. Besos para ti, que sea un día llenito de muchas cosas lindas para ti.
0: Sí, pues, Paulita, el saludo más importante, el que estaba esperando, era el tuyo, pues. Gracias, Paulita. No se olviden que hoy es el día del trabajador radial. Toda la gente que trabaja en una radio hoy está de día, no solamente locutores, también periodistas, secretarias, administrativos, ejecutivos de ventas, directores, gerentes, los tíos del aseo, toda la gente que trabaja en una radio hoy está de cumple. O sea, perdón, de celebración, de cumple. De celebración. Les voy a contar luego, porque ya me voy a la pausa, lo que es la historia real. ¿Desde qué año viene esto? ¿Cómo se celebraba antes? ¿Cómo se celebra ahora? ¿Ustedes creen que nosotros tenemos una parrilla acá? Sí, efectivamente. Daniel desde Puerto Montt dice, buen día, feliz día para usted. Gracias, Danielito, gracias. Vamos a la pausa, vienen mis colegas en Cada.7 con programación local. Y a la vuelta yo sigo para Temuco. Y ahí seguimos escuchando, ¿ah?
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0: Oye, estoy esperando mis flores amarillas y yo, ¿ah? ¿Eh?

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1: Lagos. 7:12 a.m, señoras y señores. ¿Cómo están? Buenos días, buenos días, buenos días. Buenos días, buenos días, Los Ángeles. ¿Cómo está nuestro auditor y nuestra auditora? 6:00 a.m. 7:12 a.m. Ya estamos listos. Martón, ¿cómo estuvo ese 18 de septiembre? ¿Cómo estuvieron esas fiestas patrias? Ya volver a la realidad. Nuevamente 7:13 a.m. Buenos días, buenos días, buenos días. Ya, hoy estamos listos. Espera, me damos un ratito porque me dejaron un poquito más abajo el micrófono. El Gabo siempre haciendo cosas acá en la radio. No, pero saludo a mi gran colega Gabriel Gabito en este día maravilloso. Porque hoy día es el Día del Trabajador Radial. Saludamos a todos los que pertenecemos en la radio, los que trabajamos en radio. Oye, tremendo hoy día tenemos que celebrar, ¿o no? Sí, tenemos que celebrar hoy día, Día del Trabajador Radial. Así que saludos para todos nuestros auditores, nuestras auditoras que están en sintonía. Buenos días, buenos días, buenos días. Nuestro WhatsApp totalmente habilitado para que usted se comunique. +56 432 21 2807. Buenos días, buenos días.
2: Hola, soy Matías Ulloa.
1: Hola, Matías.
2: Va con todo el power.
1: Va con todo el power
2: y
1: a esta hora.
2: Todos los terremotos que me mandé el fin de semana. Solo que quedó más, pero se acabó el 18.
1: Oh.
2: Chao.
1: Oye, saludos para ti. Un abrazo tremendo que va con todo el power.
3: Vamos con todo el power
1: a esta hora de la mañana. Ya, hoy es 7:14 a.m. Buenos días, buenos días, buenos días.
4: Hola, radio.
1: Hola, buenos días.
4: Soy bien. Ay, camino a mi colegio.
1: Mira.
4: Saludos a mi colegio y a mi mamá y a mi papá.
1: Oye, saludos.
4: Que papá en el trabajo. Chao, besitos.
1: Besitos.
4: Saludos a todos. Chao.
1: Chao, besitos. Le va con todo el power a esta de la mañana.
3: Toda mi familia.
1: Oye, saludos grandes para todos nuestros auditores que van con todo el power. Nuestro WhatsApp totalmente habilitado. Los que ya van al colegio, universidad. Los que van camino al trabajo a esta hora de la mañana. Acompañándose de la punto 7. Buenos días, buenos días, buenos días, buenos días. Hola, buenos días.
5: Hola, hola. Un saludo a Transporte Bello y Bello del Teresiano.
1: Oye, saludos grandes, saludos. Un abrazo, pero tremendo.
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1: Ya, oye, ¿quién más por ahí reportando a esta hora de la mañana? Vamos con más mensajes, me dicen por acá. Hola, buenos días. Llegando al último día de turno. Que sea una excelente semana para todos. Oye, saludo para ti, Jime. Un besito tremendo. Que te vaya bien, que te vaya bonito. Por acá, hola, buenos días, buenos días.
6: Hola, soy Gio Martín.
1: Hola.
6: Y envío un saludo a la Alianza Brasil del Colegio Señor.
1: Oye, mira.
6: Voy con todo el

0: con todo el power esta hora de la mañana. Vamos que se puede. Oye, saludos a la Alianza de Brasil, señor productor, que están en sintonía en la radio a esta hora de la mañana. Que les vaya bien a la Alianza de Brasil. ¡Vamos, Brasil!
1: Hola, me llamo Kevin y les mando un saludo a la Alianza China, Colegio San Jorge. Voy con todo el power.
0: Oye, vamos con todo el power a esta hora. Alianza China, ahora. Vamos, oye, música de China, por favor, señor productor. China, ahora, búscate algo de China. ¿Tenía algo, no? ¿Tenía algo? Yo sé que acá en la radio siempre tenemos algo por acá. Y ¿tenía algo de música china o no? A ver. ¡Ay! Ah, siempre haciendo cosas acá. Sí. Mira. Ya. Oye, saludos para todos nuestros amigos que están ahí en sintonía a esta hora de la mañana. ¿Tenía música china o no? Ahí está. Muchas gracias. Es como taiwanés a esta hora ni la mañana. Como que tenemos que hablar así. O no le ponemos holafón a esta hora de la mañana. Ya, vamos con más mensajes a esta hora. Buenos días.
2: Excelente,
0: con toda la pega. Con toda la caña. Vamos, amigo mío. Hoy día tapado mosca. Ya, vamos, que se puede. Saludos. Oye, por acá Macarena dice: hola, buen día, Luis. Oye, feliz día del trabajador radial. Y un saludo a las tías Cecilia y Macarena. Un abrazo, vamos con los niños. Y vamos, somos un 7, saludito. Oye, van con todo el power esta hora de la mañana, ¿no? Van con todo el power. No, hoy día no es viernes, guatón, hoy día es lunes, guatón. Hoy día es lunes nomás. Besitos. Oye, besito para nuestros auditores. WhatsApp totalmente habilitado. Más 56 43 221 2807. Bienvenidos, bienvenidos.
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1: Hoy es 7 de la mañana con 26 minutos. Aquí en la punto 7, 7 de la mañana con 26. Vamos al WhatsApp a esta hora de la mañana. ¿Qué nos dice nuestros auditores? A esta hora de la mañana. Buenos días, buenos días, buenos días. Dice, hola, buenos días. Espero que todos estén bien. ¿Podría colocar, por favor, la de Flores a María de Florencia? Por favor. Oye, saludos grandes a nuestros auditores que están reportando a esta hora de la mañana. Por acá, buenos días, buenos días, buenos días, buenos días.
2: Hola, muy buenos días, Luisito.
1: Buenos días, bien,
2: ahí
1: amigo.
2: Muy bien con mi familia.
1: Mira.
2: Gustavito Bravo, Miquel Gustavito. Y Jessica. Vamos al colegio San Rafael. Quiero enviarle un gran, gran saludo a mi familia.
1: ¿Ya?
2: Fue un fin de semana espectacular. No salimos
1: maravilloso.
2: Por ninguna parte, pero en la casita estuvimos regaloneando toda la semana.
1: Oye, qué rico.
2: Todo el fin de semana.
1: Un saludo para ustedes.
2: Nosotros somos un 7.
1: ¡Un 7! Queremos saber dónde están los niños a esta hora de la mañana reportando sintonía. Buenos días, buenos días, buenos días, buenos días, buenos días, buenos días, buenos días. ¡Buenos días! Buenos días, buenos días. 7 de la mañana con 27 minutos. Somos la punto 7.
3: Hola. Yo vengo a ese cristiano con todo el power.
1: Con todo el power esta hora de la mañana. Saludos, saludos, saludos. Que van con todo el power a esta hora de la mañana. Vamos con todo el power. Ya el lunes, señoras y señores. Lunes, ¿qué te quiero, lunes? Hoy saludamos a todos los Mateo que hoy día están de onomástico. Mateo, Mateo, Mateo, sí, a todos los Mateo que están de onomástico hoy día, hoy, lunes 21 de septiembre. Buenos días, buenos días. Hola, buenos días, buenos días.
4: Buen día, buen día.
1: Hola, buenos días.
4: Besitos.
1: Gracias, besitos. Besitos. Oye, saludos para ti, un besito tremendo. Por acá hizo la Luchito. Buen día aquí, la niña. O sea, yo aún en el turno. Saludos para ti, un besito tremendo. Que te vaya bien, ¿eh? Buenos días, buenos días, buenos días. Hola. Hola.
5: Bien,
1: ¿y tú? ¡Mira! ¡Con todo el power en esta hora! ¡Mira! ¡Saludos grandes para ti, Rayen! Que está en sintonía en la radio a esta hora de la mañana y va con todo el power.
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1: Hoy día, día del trabajador radial. Saludos para todos los que trabajamos en la radio, todos los que pertenecemos. De verdad, tremenda labor. Saludos para todos mis colegas también en este día del trabajador radial. Por acá.
7: Buenos días.
1: Oh,
7: tuve ese festival de 18.
1: Bien, compadre.
7: Debía que se tuvo trabajar, pero igual no me tomaste o no tomaste.
1: No, amigo, no.
7: ¿Cómo está esa billetera?
1: Bien, compadre. Bien, está ahí guardadita. Está guardadita. Hasta esperando hasta fin de mes, pues, amigo, ¿eh? Esperando hasta fin de mes nomás, compadrito. ¿O no? Hasta fin de mes, ¿eh?
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1: Ya,
0: ¿y tú?
1: Vamos a la música. Llega Daddy Yankee. Esto se llama Mírame. 7 de la mañana con 30 minutos. Pero antes, tengo que saludar a los auspiciadores. 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Sí. Oye, saludo para todos nuestros auditores que están en sintonía en la radio. Ahí está, hora de la mañana.
4: ¡Feliz día, Luchito!
1: ¡Gracias!
4: Felicitarte en tu día radial.
1: ¡Mira,
4: que
1: muchas
4: lindo
1: gracias!
4: Día, muchas bendiciones. Besitos.
1: Saludos para ti y besitos grandes. Que te vaya muy bien. Y te deseo todo lo mejor y toda la buena onda. Ya, vamos a la música. Pausa comercial. Y estamos de vuelta aquí en la Punto 7. Deje su mensajito al más 56-432-21-2807.
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1: Aventura Looney Tunes, Looney Tunes, junto a Wisin y Yandel. Wisin y Yandel, 7 de la mañana con 44 minutos, estamos en vivo.
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1: Oye, son las 7 de la mañana con 44 minutos, señoras y señores, en este lunes 21 de septiembre. Oye, saludamos a todos nuestros auditores, auditoras de la radio. Ahí está ahora en la mañana. Buenos días, buenos días, buenos días, buenos días. Ya estamos listos para comenzar y para seguir acompañando en este lunes, lunes 21. Vamos al WhatsApp, ¿qué nos dicen a esta hora? Queremos escuchar a nuestros auditores, esta hora de la mañana.
3: Hola,
1: hola, buenos días, ¿bien y tú?
3: Aquí voy yo, la Florencia.
1: Mira, la Florencia.
3: Camino al colegio. Aquí tuvimos que tomar un atajito para poder llegar. Pero vamos con todo.
1: Vamos con todo el power a esta hora de la mañana. ¡Mira qué rico! Vamos con todo el power a esta hora de la mañana. Saludos para ti, Florencia. Oye, por acá, saludos, Luchito. Feliz por acá. Feliz día. Acá Maite Isidora Salcedo al colegio Teresiano en el Clásico Rojo. Y vamos con todo el power.
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1: Ya, oye, vamos con todo el power a estar en la mañana. Día lunes, señoras y señores. Por acá, buenos días, buenos días.
4: Luisito, buen día, ¿cómo estás?
1: Hola, buenos días.
4: Luisito, enviarle un saludo a todas las personas que trabajan en la radio.
1: Gracias, mi amor.
4: A todos, que tengan un excelente y bendecido día hoy. Y a todos los auditores también, que tengan un excelente día.
1: Mira.
4: Luisito, yo soy un 7, ¿y tú?
1: ¡Un 7!
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1: Hola, buenos días, buenos días.
5: Hola, amigo Luisito.
1: Hola, buenos días.
5: Bueno, quería saludarlos a ustedes.
1: Gracias,
5: por el
1: amigo.
5: Día, a gran amigo Julián.
1: Mira.
5: Que nos conocemos desde pequeño. A usted.
1: ¿Ya?
5: A todos los del Aguento 7
1: en general.
5: Andresito, saludos con gran cariño. Que lo tuvimos poco acá en Los Ángeles, pero le agarramos un gran cariño.
1: Mira qué buena, mira qué rico.
5: Muy buen locutor, se nota que es buena persona también. Sí, tuvo poco, pero le agarramos un cariño enorme. Si usted lo ve por ahí o se lo encuentra, dígale que acá lo apreciamos con alto cariño. Andresito.
1: Andresito, le vaya muy bien, mira. Usted.
5: Cuando vayamos para Puerto Montt, le vamos a saludar.
1: Mira, saludos, amigo, un abrazo tremendo. Saludos para Gustavito Bravo. Oye, que mandó saludos a Julián Interactivo. ¡Ah! Miran, colega, Julián Interactivo, a esta hora de la mañana. Sí, saludos grandes para él, que él estuvo mucho tiempo acá en Punto 7, acá en Los Ángeles. Saludos para Julián Interactivo. Por acá, buenos días.
6: Luisito, ¿cómo estáis?
1: Hola.
6: Buenos días.
1: Buenos días.
6: Tírate un temita de los Bunkers, algo de clásico.
1: ¡Ah, un clásico!
6: Ya, gracias.
1: Mira, saludos para ti, un abrazo tremendo, amigo. Oye, quería un clásico, tú. Puede ser un temita después de las 8 de la mañana, dale. Ahora la 8, el temita a la 8, buenos días.
7: Soy Chico de la Fuente, ¿cómo está? Buenos días. Aquí no va ya empezando la jornada, vente, el día lunes, otra semana más.
1: Otra semana
7: más. Esperando que diga el diseño Chico, no va, para seguirle. No, estamos en la piquita, estamos escuchándola. Estamos preparando los cafecitos aquí, va a comenzar la semana nuevamente. Y unos heridos, van a llegar los heridos, no va. Así que saludos, te estamos escuchando.
1: Oye, van a llegar todos los heridos hoy día. Sí, más de alguno. Buenos días.
8: Ya andáis llorando ya por el Andresito. Ya való, manden una carta, un chocolatito o un ramo de flores.
1: Ya, por favor, ya. Oye, si no es nada el chavo de... No, oye, no es nada la el profesor Girafales, po. Oye, saludos. Por acá dice hola, buenos días. Oye, espero que te sea un excelente día. Excelente. Nosotros con mi hija Rafaela Vázquez, rumbo al colegio San Rafael. Y luego a buscar a mi más pequeño, que lo pasa a buscar el tío Rorro del jardín. ¡Al jardín! Que tenga día, un excelente día, espectacular. Y vamos con todo el power. Vamos con todo el power a estar en la mañana.
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1: Oye, por acá.
2: ¿Y tú?
1: Matilde dice: hola Luchito, hoy te saludo en tu día, muchas gracias por entretenernos todas las mañanitas. Eres seco, gracias mi amor, besitos.
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1: Oye, saludo para tu hija Antonia Ruiz, que está ahí en sintonía. Y para ti, Matilde, que te vaya, pero excelente.

0: Rockport91 que está en Instagram. Sígame en Instagram, sígame en Instagram. Ahí estamos. Feliz día, Luchito Like.
1: Saludos,
0: un buen
1: amigo.
0: Día y un abrazo monumental de su amigo Rockport91.
1: Oye, saludos, amigo. A mí también me pueden seguir en Instagram como Luis Lagos Oficial. Váyase ahora a mi Instagram, sígame y le ponga me gusta a nuestra fotito que subimos. ¿Ah? Ya, llega la noche. Esto se llama Dame un Besito. Dame un besito. 10 minutos para las 8 de la mañana.
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1: Hoy es 7 de la mañana con 54 minutos. Y la noche, dame un besito. Dame un besito. Oye, ¿cómo van a la hora? ¿Van atrasados a esta hora, chiquillo, no? ¿Van a la hora al colegio? ¿Van a la hora al trabajo a esta hora de la mañana? ¿Cómo está el tránsito a esta hora? ¿Usted nos va a reportar? ¿Cómo está el tránsito acá en Los Ángeles? Los manda su WhatsApp al más 56 43 221 2807. Queremos saber cómo está el tránsito a esta hora de la mañana. A ver, nuestro WhatsApp totalmente habilitado. Oye, yo quiero saber cómo está el tránsito en Avenida Las Industrias, Avenida Alemania, Avenida Sor Vicenta, en Avenida Gabriela Mistral. ¿Cómo está la calle Lincha a esta hora? Calle O'Higgins, Avenida Padre Hurtado. ¿Dónde más a esta hora? A ver, usted me nombra. ¿Cómo está el tránsito?

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1: Oye, van a la hora, van atrasados, van a la hora, van atrasados. A reportarse los que van atrasados. Atrasados. Va la hora, va atrasado, esta hora de la mañana. ¿Van a la hora o van atrasados? ¿Cómo se mata el gusano? Ya, vamos a preguntarle, ¿van a la hora o van atrasados, chiquillos, a esta hora?
2: Está la pura cagazón. ¡Oh, no! La cagazón.
1: Ya está la pura, ya. Ya me di cuenta, amigo. Ah, sí. Oye, queremos saber si van a la hora o van atrasados. Ahí está hora de la mañana. ¿Cómo?
3: Levantan las manos, haciendo un movimiento sensual.
1: ¿Van atrasados o van a la hora, chiquillos?
3: Se levanta así, se levanta así, se levanta así, se levanta así.
1: Así, así, así, así. Oye, saludos para todos los que están en sintonía de la radio. Van a la hora, van atrasados. No, no alcanzan a llegar. Oye, 3 minutos para las 8 de la mañana. 3 minutos para las 8 de la mañana. Ya, van a la hora, van atrasados. No. Usted nos reporta. ¿Cómo van a esta hora de la mañana? A nuestro WhatsApp de punto 7 más 56 43 221 2807. ¿Cómo van? ¿Van a la hora o van atrasados?
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1: Nos manda su mensaje a esta hora de la mañana. Nuestro WhatsApp totalmente habilitado. Al más 56 43 221 2807. Le mandamos saludos a todos nuestros auditores, auditoras. Pero antes de saludarlos, vamos a saludar a nuestros auspiciadores, por supuesto, que nos acompañan a esta hora de la mañana. 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Ya estamos listos, señor productor. Sí. En esta mañana maravillosa. Comenzamos esta semanita con pura buena onda, pura buena entretención, acá en la punto 7. Oye, vamos, le ponemos ritmo, le ponemos sabor a esta de la mañana. ¡Vamos! O le ponemos un guatón, pongámosle ahí. Ah. Oye, recordamos viejos tiempos, ¿no? ¿Recordamos? ¡Ahí! ¡Ahí! ¡Le ponemos ritmo! ¡Ahora! ¡Súbele el volumen! ¡A la punto 7! 8 de la mañana en punto. ¡Súbele, súbele el volumen! Oye, mándeme un videito. Sí, suba un video y te quíteme. Luis Lagos Oficial.

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3: 8 de la mañana con 9 minutos, revisamos el boletín informativo aquí en Radio Punto 7. Calcinada con signo de violencia, PDI detalla hallazgo de cuerpo de una mujer en Negrete. Peritos de Policía e Investigaciones confirmaron que el cuerpo calcinado hallado en la comuna de Negrete corresponde a una mujer que presenta evidente signo de intervención de terceras personas. Con estos antecedentes, la Brigada de Homicidio de la PDI de Los Ángeles inició diligencias para establecer las consecuencias del crimen y establecer la identidad de la víctima. La mujer fue encontrada en el sector de... Revereño, en la ribera sur, en la río Biobío, lo que motivó el despliegue de detectives y especialistas del laboratorio criminalística. El jefe de la brigada de homicidio de Los Ángeles, subprefecto Jair Bravo, entregó detalles sobre la diligencia realizada en el sitio del suceso. En virtud del hallazgo de la mujer de sexo femenino que fue encontrada calcinado y con evidente signo de intervención de terceras personas, en la comuna de Negrete nos encontramos realizando diversas diligencias investigativas, principalmente entrevistas a los vecinos del sector, señaló. En otras informaciones, a esta hora de la mañana, conductora atropella a un perro en San Pedro de la Paz y se da la fuga. Los dueños denunciaron el hecho. Un perro Fox Terry con el nombre de Capuchino fue atropellado en la comuna de San Pedro de la Paz. En la región del Biobío, el hecho conmocionó a la comunidad y provocó indignación a los dueños, que las cámaras de seguridad del sector captaron el momento que la persona conducía un vehículo que atropelló al can y se dio a la fuga. El caso generó reacción inmediatamente en las redes sociales. En otras informaciones, ahí está abre la mañana, adolescente de 15 años que cometió asesinato en Lota, queda con arresto domiciliario. El juzgado de garantía de Lota rechazó la internación provisoria para la adolescente de 15 años, quien confesó dar muerte con un arma blanca a un hombre en Lota. La fiscalía evalúa reducir ante la Corte de las Apelaciones que decrete una cautelar más gravosa al arresto domiciliario total que se decretó. El adolescente confesó el homicidio en Lota. Hace unos días, en el medio de una discusión, un adolescente tomó un arma blanca y propinó una puñalada en la zona del mentón, en el vello de 27 años. Quien vivió una gravedad de la herida, falleció en el hospital de Lota. Así relató el subprefecto Enrique Guzmán, el jefe de la Brigada de Homicidios de Concepción.
4: De acuerdo a los antecedentes recopilados por el equipo investigador, todo esto en coordinación con el Ministerio Público, se pudo establecer que esa tarde en particular, encontrándose el imputado junto a la víctima en el sector Banen de la comuna de Lota, por rencillas anteriores habían sostenido una discusión, lo que motivó que el detenido, en este caso premunido con un arma cortante, lo agrediera en su tórax, causándole una lesión grave, por lo que fue auxiliado y trasladado hasta el centro hospitalario local, donde pese a las maniobras realizadas por parte del equipo médico, finalmente se constató su fallecimiento.
3: Te comento que a esta hora tenemos una temperatura de 4 grados acá en Los Ángeles, la humedad el 96% y el viento 3 kilómetros por hora. Para el día de hoy se espera una máxima de 14 grados. Son exactamente 8 de la mañana ya con 13 minutos. Ha sido todo el boletín informativo aquí en Punto 7.
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0: 18 de la mañana con 17 minutos. Estamos en vivo acá en la punto 7. Ahí está ahora la mañana. Buenos días, buenos días, buenos días. Vamos con más mensajes.
1: Hola, Lucho, voy a
0: hola.
1: Con todo el
0: eso.
1: Chao, chao.
0: Oye, saludos. Oye, va con todo el power. Está ahora la mañana. Se nota. Saludos para ti. Un abrazo tremendo, amigo. Oye, ¿cuál es tu nombre? Dame tu nombre, vos. Saludos para ti, que va con todo el power a esta hora de la mañana. Mire qué rico. Saludos para todos los auditores, auditoras de Punto 7.
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0: Oye, ¿quién más por ahí reportando a esta hora de la mañana? Oye, si tienen algún videito que ustedes ya subieron a sus redes sociales, búsqueme como Luis Lago Oficial, etiquéteme. Sí, para subir a las redes sociales a esta hora de la mañana. Saludos para todos nuestros auditores, auditoras. Por acá.
1: Me llamo Aaron y mi hermano se llama Felipe. Chao,
0: mira.
1: Chao.
0: Mira. Vamos, chao, chao. Llegó al colegio. Saludos, que te vaya bien. Que tenga buen día. Sí, saludos para todos nuestros auditores, auditoras que están en sintonía. Ahí está ahora en la mañana. Chiquillos, ¿cómo van ustedes? ¿Cómo va este día? Día lunes. Sí, día lunes. Después de varios días, algunos que se tomaron, algunos que le tocó trabajar, algunos que todavía no quieren, querían que hoy día fuera feriado. ¿O no? Más de algunos de nuestros auditores quería que fuera feriado hoy día, ¿o no? Un feriado un 21 de septiembre, ¿no? Sí. Más de algunos de nuestros auditores estaba esperando que por favor sea feriado. O que el jefe le dé libre. Pero como nosotros hoy día es el día del trabajador radial, ¿nos dieron libre o no? ¿Cuántos nos dieron libre?
1: No creo.
0: ¿Ah, no? Oh, yo pensé que sí. Yo dije, oye, ¿los vamos ahora mismo? ¿Los vamos? ¿Qué me dijeron? No, de verdad no. Me voy a tener que quedar hasta las 5 de la tarde. No, mentira. Mentira, no. Me están pescando para el liceo acá en la radio a esta hora. Me están pescando para el liceo a esta hora de la mañana. Oye, por acá tenía una información. Un tornado provocó daños durante la tarde este domingo en sector La Tercera, en la comuna de Longaví, en la región del Maule. Hugo Jaque Zurita, el director de la Seguridad Pública Municipal de Longaví, explicó que a las 18:27 recibieron un llamado de emergencia que alertó sobre un posible tornado en el sector rural. Personal municipal acudió al lugar para verificar la situación y pudimos ver que en terreno específicamente habría un domicilio que habría sufrido daños producto de este tornado. En el sector La Tercera, señaló. Oye, ahí está, lamentable ese... Por aquí nos mandan esta información. Gracias a nuestros auditores que nos informan a esta hora de la mañana también, ¿ah?
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0: Por acá, buenos días.
4: ¿Quería hablar, hijo?
5: Hola, buenos días, Luisito, la Morena por acá.
0: Hola, Morena.
5: Ah, está de buen ánimo porque está. Oiga, saludarlo y desearle un lindo y hermoso día a todos los locutores de la radio. A usted,
0: ya,
5: a Gabito, a Andresito, si está escuchando por ahí.
0: Sí.
5: Y a todos los demás.
0: Mira.
5: Ay, a la niña, pero no me acuerdo.
0: ¿Cuál?
5: Ya, pero ya. A todos los locutores de
0: a
5: la
0: todos los locutores
5: 7,
0: de la punto 7.
5: De parte de la Morena.
0: ¡La Morena!
5: Pasen súper, súper bien en su día, porque su trabajo es como el payaso. Están muriendo, están llorando, tienen que estar en la radio igual. Ya. Dándolo ánimo también a nosotros, ya, a las dueñas de casa. De parte de la Morena, no hablo más.
0: Tómate. Oye, saludos para ti, un besito, que te vaya bien. Saludos, Morena, hola.
6: Hola, Luis.
0: Hola, buenos días.
6: Saludos desde acá de Los Ángeles, camino a las Quintas. Un saludito especial a la tía Sandrita.
0: ¿Ya?
6: Del Fogón Escolar. Tía Sandrita, te queremos mucho. Gracias por tu hermosa amistad, por querer tanto a mi cachorro. Chao, Luchito, y vamos con todo el power.
0: Vamos con todo el power a esta hora. Oye, saludos para ti, un besito tremendo. Se nota que estáis con ánimo, sí. Oye, ¿cómo estuvo ese Fiestas Patrias, chiquillos? ¿Cómo lo pasaron? ¿Viajaron? ¿Lo pasaron bien en Los Ángeles? ¿Se quedaron solamente en Los Ángeles? ¿Dónde fueron a zapatear? ¿A qué fonda fueron, chiquillos? o se quedaron en casita. Ustedes son de casita, de salir a disfrutar en familia. Oye, yo salí a recorrer un poquito y no, lo pasé bien. Sí, lo pasamos bien el día domingo, el día sábado para domingo. ¿Saben dónde terminé o no? No. Sí, terminé en la Plaza Pinto, sí. Ahí terminé a ese día domingo, como a las 8 de la mañana. Sí. Oye, saludos para todos nuestros auditores que están en sintonía. Vamos a saludar inmediatamente a nuestros auspiciadores que nos acompañan a esta hora de la mañana aquí en la Punto 7. Por supuesto, saludamos inmediatamente a nuestros auspiciadores que te acompañan a esta hora de la mañana. 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Ya, vamos a la música. En esta mañanita maravillosa de día lunes 21 de septiembre. ¡Ay, ay, ay! ¡Cumbia! Luchito Lambis, el Combo con Clase. Esto se llama Pícara. Súbele el volumen a la Punto 7.

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2: 8:43. Lo más nuevo, el terremoto de Sinaca. El terremoto. Oye, está bueno el tema. El terremoto. Lo que escuchabas, ahí está ahora, 8:43. Oye, saludamos a todos nuestros auditores que van camino al trabajo. Ahí está ahora la mañana. ¿Cómo van, chiquillos, a esta hora? ¿Cómo va todo a esta hora? ¿Todo bien o no? Saludos para todos nuestros auditores, auditoras de Radio .7. En este Día del Trabajador Radial, sí. Hoy día, lunes 21 de septiembre. Hoy día se celebra el Día del Trabajador Radial. Oye, saludos para todos mis colegas, para Gabito, que estamos acá en Los Ángeles, y para todos mis colegas de Temuco, Valdivia, Puerto Montt, Osorno, Valparaíso, Concepción, y para todos los que trabajan en Punto 7, también en Bio Bio, y en todas las radios también que son locales, y también a nivel nacional, ¿ah? Saludos grandes para todos nuestros auditores que están en sintonía esta hora de la mañana.
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2: Oye, recuerda de seguirme en Instagram como Luis Lagos Oficial. Usted me sigue, me deja su mensajito a esta hora de la mañana. 8:44. Rakim y Ken White. Yeah. Esto se llama Suéltate. Yeah. Le ponemos a Reggaeton School a esta hora. Hoy le quiero mandar un gran saludo a mi gran amigo Bitoco Mex, que está escuchando la radio a esta hora. Feliz Día del Trabajador Radial, amigo. Un abrazo tremendo, Bitocoito.

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1: 8 de la mañana con 52 minutos. 8 minutos lo restan para las 9 de la mañana. En este día lunes 21 de septiembre. Aquí en la punto 7, por acá. Nos dicen felicidades, Luis, que lo pasen muy bien en tu día. Cariño desde La Piga. Somos Graciela y Eduardo, escuchando la punto 7. Oye, saludos para Graciela y saludos para Eduardo, que están escuchando en La Piguita a esta hora la radio. Que les vaya muy bien. Éxito en este día lunes. Vamos por acá con más mensajes.
2: Un saludo, tío Luisín, de parte de Mico, el micrófono.
1: Mico, el micrófono.
2: Un saludo para todos. En especial al tío Luchito de la punto 7.
1: Oye, saludo a Mico, el micrófono. Ah, Mico, el micrófono. Oye, saludo grande para ti, amigo. Que te vaya bien, que tengáis buen día, compadre. Oye, qué buena, Mico, el micrófono. Oye, por acá mi saludo, Luchito, que tengas buen día. Saludos para todos nuestros auditores que están ahí en sintonía. Sí, lo habló Miclo, el micrófono.
3: Capi, televisión, porque era muy fome.
1: Oye, saludos para todos nuestros auditores que están en sintonía a esta hora de la mañana. 8 de la mañana con 54 minutos. Y vamos a saludar inmediatamente a nuestros auspiciadores. 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
0: 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Ya, señoras y señores, nos vamos, sí. Nos vamos, nos retiramos. Pero ya viene el Gavito para seguir con ustedes hasta la una de la tarde. Con pura buena onda, pura buena entretención. Acá en la punto 7. Nos tenemos que ir. Muchas gracias, de verdad, la buena onda. Gracias a todos los auditores, auditoras que están ahí en sintonía de la punto 7. Nos vamos, nos vamos, nos vamos. Llegó la hora de decir adiós. ¡Vamos! ¡Nos vamos! Pero volvemos a la una de la tarde para estar con nuestros auditores y auditoras. ¡Pura buena onda! ¡Por acá, Máximo!
2: Amigo Luchito, que tenga un excelente regreso a su hogar. Tenga un excelente y un bendecido día.
0: Gracias, amigo.
2: En Vicuña Maquena, con el caso, amigo, los semáforos están apagados. Un saludo a todos los compañeros.
0: Ya, amigo, muchas gracias, Máximo. Un abrazo tremendo para ti. Y me voy con un, mira, con un clásico. Ay, más de alguno con este tema. Recuerda su pasado. Se me cayó el carné con este tema. Son las Ketchup. Esto se llama CRG. Nos escuchamos en la tarde. Un abrazo. Linda mañana.
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parece que amanecí con sed. ¡Salud! Oye, 9 de la mañana ya con 9 minutos, 9:09. Oye, me van a escuchar un poco gangoso porque ando un poquito resfriado, ya, con un poco de tos. Pero nada grave. Así que bienvenidas y bienvenidos a esta nueva semanita del 21 al 27, penúltima semana, señoras y señores. Penúltima semana. Y ya estamos comenzando con harta energía, buena onda, después de haber disfrutado este fin de semana. Yo por mi parte ya no quiero saber más de empanadas. Y quiero... Solamente tecito. No, pero tuvieron buenas las empanadas. Eso no, ojo, eso no quiere decir que no estuvieron buenas las empanadas. Es que comí muchas empanadas. Muchas. Empanadas fritas, empanadas de horno. ¡Ay, ay, ay! ¡Virito! Oye, ¿cómo pasaron las fiestas patrias? ¿Ah? Yo les voy a mostrar una imagen de cómo terminaron mis fiestas patrias. ¿Sí? Ahí les voy a mostrar una imagen, ¿ya? Ya, porque primero que todo, bueno, aparte de saludarlos a ustedes, quiero saludar a nuestros auspiciadores que ya están con nosotros en esta mañana. ¡Sí, sí! ¡Ya estamos en compañía de nuestros queridísimos auspiciadores que cada mañana nos acompañan! 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Y amigos y amigas, tenemos sol maravilloso, cielo radiante. No, era cielo maravilloso y sol radiante. Ahí sí. Bueno, les comento que hoy lunes 21, vamos a tener máxima de 14 grados. ¿Ya lloverá durante el día? ¿Lloverá? Buena pregunta. ¿Llueve o no llueve? No llueve durante el día. Les digo al tiro nomás, Claro que en la tarde se va a poner un poquito más nuboso, sí. Ya a eso de las 5 o 6 de la tarde, puede que se ponga un poquito más nublado. Amigos, les quiero dejar la invitación para que comiencen a reportarse y me comenten cómo estuvo el fin de semana, cómo terminaron las fiestas patrias y cómo andan el día de hoy. Mientras tanto, nos quedamos con Juan Magán, Omar Montes. Esto se llama Ayer la vi en la .7. Bienvenidas y bienvenidos a otra nueva semanita. Vamos con todo, vamos que se puede. No importa que ande resfriado, no importa que ande gangoso. Vamos con todo.

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1: Ahí escuchamos a Mario Guerrero. Ya, y ahora me voy inmediatamente a el WhatsApp. Recuerda que nuestro número es el +56 43 221 2807. Usted comuníquese con nosotros, envíe su nota de audio ahora ya. ¡Aló! ¡Buenos días! ¡Buenos días, buenos días!
2: Buenos días, Gabito. Aquí ya resucitando, ya pasamos el 18, así que hay que dar vuelta a la página y a empezar la semana otra vez como corresponde. Aquí estamos con la punto 7, escuchándolo a todos y escuchándonos todo el día. Ya, Gabito, que estés bien. Chao, chao.
1: Saludos para nuestra amiga Silvia, después de haber disfrutado ya un fin de semana. Motivada ahí con la empanada. Oye, qué manera de hacer empanada nuestra amiga Silvia. Buenos días.
3: Buenos días, Gabito. Buenos días. Que la ya como día lunes. Hay que tengamos todos un lindo día. Un feliz día del locutor radial hoy día.
1: Mi amiga, muchas gracias. Grandioso.
3: Gracias por el saludo para todos. Sí, amanecimos un poco hoy día jodido de la garganta, pero nada que hacerle. Que estaremos.
1: Andamos igual, ¿ah?
3: Trabajando con todo.
1: ¿Estuvo bueno el carrete el fin de semana? No. Oye, no, sí, el fin de semana agarró, pero firme. Yo ya venía varios días ya con este resfrío, ¿ah? Pero hoy día ya andaba un poquito más acatarrado. Acatarradito.
4: Pero muy buenos días, joven Gabito.
1: Buenos días.
4: Un excelente día, una buena semana y una buena jornada laboral. Yo la fiesta de niño la pasé súper bien. El día 18 lo fuimos todos para el campo, lo pasamos súper bien allá, toda la familia. Mi esposo también tuvo ese día de relajo, como se dice. Pero después ya el sábado y domingo le tocó que trabajar. Así que
1: se fue la chambita.
4: Estuvo en su trabajo. Anoche llegó más o menos tarde y hoy día ya volvió a salir porque no tenían quien saliera en la mañana. Así que en la pega otra vez.
1: Ah, nuevamente.
4: Pero por lo demás, mis chiquillos, todos estamos todo bien.
1: Qué bueno.
4: Un gran saludo a todos los puntos 7 escuchos y espero que todos hayan tenido una fiesta bien tranquila, bien amena y ya en familia. Saluditos para todos y muchos cariños. Y espero que se hayan cuidado y que no haya ningún arbolito haya caído. O todavía están empezando a enderezarse.
1: Yo le voy a mandar una foto de cómo me porté el fin de semana. ¿Cómo terminé fiestas patrias? Espérenme nomás un poquito.
5: Hola, Gabito, ¿qué tal? ¿Cómo estás?
1: ¡Joselito! Amigazo,
5: buenos días,
1: mi amigazo.
5: Todo bien por acá. Las fiestas patrias pasamos en mi crío, pasé en mi casa, ni salí para ningún lado. No, estuve mujer en mi casa, pasé más bien en mi casa que está saliendo. Con mi gente, con mi mamá,
1: es la idea, o pasarle
5: con
1: la
5: los vecinos, todo eso. Pero todo bien.
1: ¡Qué bueno!
5: ¿Y tú cómo lo pasaste con tu gente por ahí?
1: Yo bien, pues, mi amigo.
5: Un saludo a todos los que me escuchan. Gracias. Y eso es decir, ¿y tú?
1: También. Mire, Pulmahuena, así terminé el fin de semana. Así terminé Fiestas Patrias, ahí le mandé la fotito. Yo me porté bien. Mira, Joselito, también te voy a mandar la foto. Para que vea que me porto bien. Para que me crea que uno es bien portado, mi amigazo. Ejemplo. Un ejemplo. Un verdadero ejemplo. ¿Ya? ¡Aló! Buenos días.
6: ¿Cómo estás? Que tengas una muy bonita semana, un muy buen día y espero que hayas tenido unas lindas fiestas patrias con tu familia. Por acá, ya en el trabajo. Saludos para todos los auditores y no se nos viene la Navidad.
1: Se nos viene la... No, pues Halloween. Halloween primero, mi amigo. Se viene Halloween. Ya nos vamos a poner los elásticos ya en un par de días. Se viene. ¡Aló! Buenos días,
7: Gambito. Oye, ¿ya te llegaron las flores amarillas, no?
1: No, todavía no, po.
7: Si pelamos un poquito ¿Vieron la rutina del flaco, el ex Dinamita Show?
1: Ahí nos vamos a poner al día con Página 7.
0: ¿Qué día hoy?
1: Lunes.
0: ¿Qué agosto, no?
1: Lunes, compita. Lunes. ¡Vamos, despierte, despaile!
8: Hola, Capito, buenos días. Yo, amigo de acá del sector sur, Parque Lauquén. Que tenga un bendecido día. El día está genial, estupendo. Y un espectacular inicio de semana, amigo. Yo lo pasé espectacular, genial. Descansé los dos días, amigo, por allá por Quilleco.
1: Por Quilleco, buena.
8: No, relajado, repuesto. No, nada que decir, amigo.
1: Nada que decir.
8: Aquí vamos a estar en
1: un hombre bien portado. Conmigo. ¿Me va a creer que yo igual, don Máximo? No, yo me porté bien, ya. Un hombre bien portado, ya, en casita, sin ningún problema. Ahí está la evidencia, don Máximo, ahí le mandé la foto. Para que vea que yo soy bien portado, ¿no?
9: ¿Qué pasó ahí? ¿Qué? Está chulo, ¿no?
1: No, sí, de verdad. Yo me porto bien.
10: Hola, hola, Gabito. Buenos días. Aquí en mi casa, descansando. No, me tiene que descansar. Arreglando todo el desastre del fin de semana.
1: El fin de semana,
10: pero
1: ¿no?
10: Pero lo pasamos súper, súper bien. Así que nada que decir. Saludo a mi marido, a mis hijos, a mis nietos, a la Nini y a todos los que me conocen. Besito, Gabito. Aquí estaremos escuchándolo.
1: Mi amiga, que le vaya excelente. Y ahora, pura verdurita nomás este fin de semana. Pura verdurita.
8: Ya, pero, amigo, ¿qué pasó ahí? ¿Qué pasó ahí?
1: No, si me confundieron.
8: ¿O andaba resguardado usted?
1: Esos son mis guardaespaldas. Son mis guardaespaldas, mi amigo.
8: Muy buenos días, muy buenos
1: días. Buenos días.
8: Aquí andamos ya. Esto de que no queréis ver las empanadas. No te creo. Pero nada, nosotros ya haciendo la trabajación de nuevo, trabajamos todo el fin de semana y aquí le vamos a seguir dando así con todo el power y la mejor compañía de las .7.
1: Todo el rato, todo el día. Aquí hay pura buena onda.
11: Hola, Javito, muy buenos
1: Hola,
11: días.
1: Hola, Juli.
11: 18 fue muy tranquilo, muy tranquilo.
1: ¿Para el sur? ¿Para el sur o no?
11: Personas que uno ama. Con pena, porque ya no están mis papás, mi mamá. Pero llenita de cariño. Hice harta empanada, hice de vino, hice de pollo mal, hice napolitana, hice de champiñón queso, hice asado.
1: ¿Champiñón
11: tomamos
1: queso?
11: Tomamos ponche, whisky, de todo un poquitito.
1: No, qué rico.
11: Muy bien en familia, tranquilito este año.
1: Igual
11: no bailamos nada. Pero lo pasamos muy bien.
1: Igual que yo, mi amiga. Tranquilito, ¿no?
12: Buenos días, Gabito. Feliz día.
1: Gracias, mi amigo. Oh, pensé que me iba a decir algo. No, Yolanda, muy bien. Qué bueno que te portes bien. ¿Ya? Tal como este pechito lampiño. Yo siempre bien portado. ¿No?
13: ¿Cómo está mi pana? Mi repala, mi cucharilla. Ya va quedando menos, viejito, para ir a dejar calado, socio.
1: Bueno.
13: Así que aquí te estamos escuchando, viejito. Saludito.
1: Saludos
13: a toda la gente que escucha la .7. Y aquí estamos dejando calado. Ahora para la empanada, Gabito, hay que ocupar dos masas. Chuta, ¿cómo será para los calzones rotos?
1: El fin de semana hablábamos el sábado ahí. Hicimos un tutorial de cómo hacer la empanada con dos masas. Sí.
14: Buena foto, Gabito.
1: Con mi guardaespaldas, sí, Evo.
15: Chú, Gabito, te pillaron. ¿Qué andaba yo haciendo?
1: Son mi guardaespaldas, de verdad.
16: Hola, Gabito.
1: Hola, hola. Buen día.
16: En el día del locutor radial.
1: Muchas gracias.
16: Gracias por animarlo todas las mañanas, sacar una alegría cuando estamos tristes y. Y que eres genial y una buena persona y siempre tratando de ayudarlo a todos con una alegría.
1: Un abrazo, mi amigo. Ya mire, una fotito ahí para que se ría, para darle otra alegría más. ¿Ya? Mire la fotito ahí de con mi guardaespaldas. ¿Ya? Oye, nos quedamos con Mar Solís. Esto se llama Fuiste Tú. 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

Oye, vamos a comenzar a comentar inmediatamente cosas, sí, porque han estado pasando cosas durante este fin de semana, aparte de la celebración de Fiestas Patrias. Así que, amigos y amigas, bueno, lo primero, ayer domingo, ustedes saben que el día sábado ya en la noche comenzó un frente de mal tiempo que comenzó a afectar a varias regiones del país, y en donde finalmente el día de ayer, en la tarde, un tornado provocó daños durante la tarde de este domingo en el sector La Tercera, en la comuna de Longaví, región del Maule. Sí, una nube tornádica causó estragos en dicha comuna. Hugo Jaque Zurita, director de Seguridad Pública Municipal de Longaví, explicó que a las 18 horas con 27 minutos recibieron un llamado de emergencia que alertaba sobre un posible tornado en el sector rural. Personal municipal acudió al lugar para poder verificar la situación. Y sí, pudieron estar ahí en terreno y pudieron verificar que efectivamente había un domicilio que resultó destruido, ya que sufrió daños producto de este tornado en el sector de La Tercera, señaló el director de Seguridad Pública Municipal de Longaví. ¿Ya? Las imágenes ya están dando vueltas en redes sociales. De hecho, hay una toma en imagen de este tornado o esta nube convectiva que se ve bastante grande y que sería la que provocó el daño en esta casa ahí, en aquella comuna, en La Tercera. ¿Qué se llama el lugar? Sector rural. Sector La Tercera, de la comuna de Longaví, en la región del Maule. Esto ocurrió el día de ayer. Las imágenes ya están dando vueltas en las redes sociales. De hecho, en página 7 ya se encuentra esta nota de esta nube convectiva que terminó dañando un hogar en la región de Maule. Ya, ojalá que ahí el equipo municipal obviamente pueda acercarse rápidamente, ¿ah? Oye, pero y eso no es solamente eso, ¿ah? Tenemos información sobre el pronóstico de un río atmosférico categoría 4 que va a afectar a varias regiones de Chile. Y la pregunta es, ¿cuánto durará? ¿Ya? Nota que también se encuentra en página 7 y que ustedes pueden revisar. Yo se lo voy a comentar inmediatamente de qué se trata esto, porque un río atmosférico de categoría 4 con intensa lluvia afectará a varias regiones del país, fenómeno que comenzará en el sur del país. Y según el pronóstico de Meteorred, este lunes 21 de septiembre, tras la celebración de Fiestas Patrias a lo largo de todo Chile, debiera haber un clima relajado, con lluvias aisladas en algunos sectores entre el Maule y Aysén. Ya, sin embargo, a partir del martes 22, la situación ya va a cambiar drásticamente debido a la llegada de un río atmosférico. Las primeras regiones que se verán afectadas por estas intensas lluvias serán la región de Los Ríos, Los Lagos y Aysén. Además de las precipitaciones, el clima también se verá agravado por un persistente vapor de agua. Ahora, de acuerdo a lo consignado por BioBio Chile, alrededor de Valdivia, Ancud, Chaitén podrían caer entre 30 milímetros diarios. Luego, el miércoles 23, el temporal se moverá hacia las regiones de la Araucanía, Biobío, Ñuble y Maule. Ya sobre esta zona, Meteorred pronosticó que podría llover hasta 50 milímetros diarios en sectores de Ñuble y Los Lagos, entre Ñuble y la región de Los Lagos. El frente se mantendrá desde el día jueves 24 de septiembre, día que se verán las lluvias más abundantes en la zona centro-sur. ¿Ya? Así que, y el día viernes 25 también se pronostican lluvias, esto debido al desarrollo de un centro de baja presión fuerte
perdón, frente al sur. Y quienes están preparando ya el 18 chico deben estar atentos, ya que el fin de semana también estarán pronosticados chubascos a lo largo del país. Bueno, finalmente cabe mencionar que desde Meteorred advirtieron que el frente aumentará la probabilidad de desbordes, por lo que se recomienda tomar las medidas necesarias para afrontar el fenómeno. Finalmente, desde la página meteorológica indicaron que esperan que esta gran masa de aire frío decante la mañana del lunes 28. O sea, será por varios días, ¿ah? Así que, ojo piojo, desde el martes 22 ya comienza este frente de mal tiempo y se extenderá hasta el día jueves y viernes de esta semana. Ya tenemos agüita esta semana, disfrutemos este día, porque en la tarde ya vamos a tener una tarde ya más nublada, ¿ya? No digan que no se lo conté, ¿ah? Se viene agüita para esta semana. Los Ángeles Azules y Tini nos dicen pa' él. 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

0: 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Aquí estamos escuchándote. Besos para ti, que sea un bello día para todos.
1: Hola, amigo mío, ¿cómo estás? Primero que nada, saludarle en este día. Que lo pase bien junto a toda la gente ahí en la radio. Gracias por darnos la oportunidad de poder compartir con usted a través de la radio y por su compañía, ya que uno hace viajes de repente un poquito más largo y se entretiene con ustedes ahí. Así que un gran abrazo, pásenlo bien, disfruten y que celebren. Cuídate, Gabito, hablamos, te estamos escuchando.
2: Gabito, Gabito, muy buenos días, que tenga un buen principio de semana y al acorde de todo le deseamos todo aquí a la familia que pasen un feliz día en el día del locutor radial, que lo hacen muy bien. Adiós, Gabito.
3: Muchas gracias al amigo Raúl. ¿Qué me dice don Raúl al final? A ver.
2: Lo visto, que tenga buen día.
3: Gracias, Marilanzo. Oye, pero una pequeña corrección, amigo Raúl. ¿Ya? Hoy para que se entienda también. Hoy es el día de los trabajadores radiales. ¿Ya? Ya, no solamente de quien habla en una radio, sino que a todo un equipo que existe detrás de la radio. Por ejemplo, acá en Punto 7, no solamente es quien habla, en este caso mi persona, sino que también hay una persona encargada, por ejemplo, de la pauta musical, el director de la radio. Ya detrás de todas las notas que comentamos están también los colegas que trabajan con Página 7, que también son parte de la radio. Y bueno, en el caso, por ejemplo, de Radio Bio Bio, ahí tienen locutores, tienen controles, tienen un equipo de prensa, hay un jefe de radio también, hay un secretario de la radio, y todos los vendedores, por ejemplo, también de la radio, la parte comercial también. Incluso hasta nuestra amiga, la tía Carmencita, que también es parte de la radio, porque con ella es posible que nos

0: nosotros podamos trabajar en un ambiente limpio, cómodo, siempre ahí en las condiciones óptimas para poder trabajar diariamente. Así que yo aprovecho de saludar a todos los colegas locutores de todas las radios angelinas. Que son muchos colegas radiales, locutores, controles, equipos de prensa y toda persona que sea parte de una radio, les aprovecho de saludar con mucho respeto, ya con mucho cariño, porque yo creo que independiente de la casa radial, todos estamos enfocados en la misma línea, que es acompañar, entretener, comunicar, informar, etcétera, ¿ya? Así que amigos, amigas, muchas gracias por cada uno de los saluditos, se recibe con mucho cariño. He estado recibiendo ahí mensajitos de texto también, así que se agradece mucho. De verdad, es rico recibir el saludito de parte de ustedes, porque, claro, es la manera en que nosotros nos vemos premiados con todo lo que hacemos al aire, ya sea riéndonos, informando, comunicando, echando la talla, acompañando a toda la gente que siempre escucha la radio diariamente. Ya, de verdad, se agradece mucho, mucho, mucho, mucho.
1: Buena, buena, compita. ¿Cómo
0: está? ¿Cómo hola, muy estamos? Bien, mi amigazo. Bien, bien, bien.
1: 18, gallito.
0: Bien, mi amigazo.
1: Oiga, dígame. ¿Cuántos kilos subió? Porque lo que yo fueron 3 kilitos.
0: Mira, amigo, si usted me pregunta cómo estuvieron mis fiestas patrias, yo se lo voy a resumir en una sola imagen. Así fueron mis fiestas patrias. ¿Ya? Así fue mi... Tranquilito.
2: Hola,
0: Gabito. Hola, Fellita. La niña adoptada.
2: En la trabajación.
0: ¿Cómo estáis?
2: Hoy día la voz no nos acompaña.
0: ¿Te volviste a tu casa?
2: Pero estamos sobreviviendo. Oye, y por el tema de la super lluvia y la tormenta eléctrica que hubo ese día, sábado me tuve que quedar en la casa de la tía Alicia.
0: Claro.
2: Así que gracias por permitirme quedarme en su casa.
0: Sí, échale la culpa a la lluvia.
2: Lo más excelente, así que. Nada que decir, un 7, la familia Duracell,
0: la familia Duracell.
2: Llegamos con todo el ánimo, con todo el juá, en la trabajación hoy día. Saludos a todos.
0: Muchas gracias. Saludos ahí para la Peñita, que la lluvia la dejó en la casa de Don Gali, ¿eh? Sí. La lluvia no la dejaba caminar. Hola, Gallito, feliz día del trabajador radial. Pásalo bien, cuídate. En el super acá nuestro amigo César Núñez. Muchas gracias, mi amigazo. Un abrazo para usted, amigo mío. Muchas gracias por su saludito también, ¿eh? Don Nacho.
3: Hola, Gabito.
0: ¿Cómo está, Don Nacho?
3: Buenos días.
0: Buenos días, amigo mío.
3: Gabito.
0: ¿Cómo está? ¿Cómo amaneció?
3: Yo pasé las fiestas trabajando, viejito, echándole una manito a una amiga que sacó una ramada.
0: Ah, ¿ya?
3: Para el campo, así que ahí estuvimos
0: poniéndole muy bien.
3: El hombro en la ramadita.
0: ¡Qué bueno!
3: Gracias a Dios, anduvo bastante gentecita. Y la gente se portó súper bien, viejito. Así que eso, con mucho agrado, echándole una manito a la amiga ahí.
0: ¡Qué bueno! ¡Qué bueno, qué
3: saludos.
0: Bueno!
3: Saludos. Buena semana para todos.
0: Oye, sí, este año no vieron videos virales de mocha ni nada. Eso habla bien. Habla muy bien de los angelinos, ¿eh?
4: El 18 ni un brillo. Estoy a dieta y... como 3 kilos más de una. Ya sé que ni tomé. Pero igual, bueno.
0: Después de que... está todo enojado, ¿eh? Ya, pero ya vendrá otro. Ya vendrá el 18, chico. Ya vendrá el 18, chico. Ahí se desquita, mi amigo. Ya, oye, nos pilló la hora. Son las 10 de la mañana con un minuto. Y nos quedamos con los charros.
5: Adaptado a nuestro estilo.
0: Esto se llama Amores como el nuestro.
5: Ruchi.
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5: Perú. De

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10: Son las 10 de la mañana ya con 7 minutos. Momento de comentar otro resumen de noticias más importante de esta jornada en Punto 7. Tras el fin de semana de las fiestas patrias, la semana del 21 de septiembre vendrá acompañada de un río atmosférico categoría 4 con lluvias sobre varias regiones del país, empezando por el sur. Según Meteorred, el lunes 21 de septiembre debería ser un clima relajado a lo largo de Chile, con lloviznas y chubascos aislados en sectores cordilleranos de la costa y la cordillera entre el Maule y Aysén Norte. Sin embargo, desde la mañana del martes 22, los ríos, lagos y también Aysén serán las primeras regiones que verán las lluvias, que a su vez se verán agravadas por un persistente vapor de agua. En los alrededores de Valdivia, Ancud y Chaitén podrían caer cerca de 30 milímetros diarios. Ahora bien, las precipitaciones se verán impedidas de alcanzar con mayor velocidad, dadas las altas presiones de la zona centro y norte. Con ello se espera que el frente se mueva hacia la Araucanía, Biobío, Ñuble y Maule durante el miércoles 23. Desde Meteorred prevén que ese día podría llover hasta 80 milímetros diarios en sectores entre Ñuble y las regiones de los lagos. Hasta al menos el jueves 24 se quedarán las lluvias más abundantes en la zona centro-sur. Durante el viernes, ante el desarrollo de un centro de baja presión frente al sur, se reactivarían las lluvias, según la página meteorológica. Durante el fin de semana, por un centro de baja presión habrían chubascos en el país mientras una gran masa de aire frío se movería entre la noche del domingo 27 y también la mañana del lunes 28. En total, el panorama apunta a que habrían 200 milímetros acumulados en algunas localidades, mientras que la alta isoterma cero podría aumentar la probabilidad de desborde, advierte Meteorred.

0: En otras informaciones, 6 integrantes del OS-7 de Carabineros de Aconcagua más un civil enfrentan un juicio oral por una investigación de la Fiscalía que apunta a una presunta red de sustracción y manipulación de drogas incautadas. Esto según la acusación. Los exfuncionarios habrían retirado parte de la droga desde la sala de evidencia y en algunos casos la habrían reemplazado por tierra o arena para evitar que las diferencias fueran detectadas en los pesajes. La investigación comenzó a tomar fuerza luego de que cámaras de seguridad del propio cuartel en San Felipe registraran movimientos sospechosos durante mayo del 2024. La fiscalía también acusa el uso de personas en situación de calle para realizar compras de droga en procedimientos policiales y también eventual intento de utilizar sustancias incautadas para incriminar a determinadas personas. Los 7 acusados arriesgan en conjunto penas que superan los 217 años de cárcel. Sin embargo, las defensas cuestionan la investigación y sostienen que existirían contradicciones en los antecedentes utilizados para iniciar las diligencias. Uno de los abogados además presentó una querella contra los 3 policías en servicio activo, acusándolos de entregar antecedentes falsos y de otros posibles delitos. Y por último, 3 submarinos y 2 fragatas, hasta 3.500 millones en financiamiento y una señal que rápidamente cruzó la cordillera. Esta fue la decisión de gobierno de Javier Milei de incluir en el proyecto de presupuesto 2027 una autorización para buscar créditos por 2.300 millones para 3 submarinos convencionales y otros 1.200 millones de pesos, de dólares, bien digo, para 2 fragatas multimisión. Volvió a poner los ojos sobre las capacidades militares de Argentina. Las unidades todavía no están compradas y un proceso de estas características puede tardar años. Sin embargo, el anuncio se suma a la adquisición de 24 cazas F-16 a Dinamarca y otros planes de reequipamiento de unas fuerzas armadas que durante décadas perdieron capacidades. Vistas por separado, son decisiones de modernización sobre el mapa sudamericano. En cambio, permitir abrir una pregunta más amplia, ¿está la región entrando en un nuevo ciclo de rearme? Esa fue la pregunta que de alguna forma se hace después de esta decisión por parte del gobierno de Javier Milei. En los números muestran un cambio, de acuerdo con el Instituto Internacional de Estudios para la Paz de Estocolmo. Las importaciones de grandes sistemas de armas hacia Sudamérica aumentaron en un 31% al comparar los periodos, periodo del 2016 al 2020 y 2021 a 2025. De esa cifra, Brasil concentró el 60% de las adquisiciones regionales. Y basta recorrer el continente para comprobar que Argentina no es el único país moviendo piezas. Brasil también tiene el programa militar más ambicioso de Sudamérica. Su armada desarrolla las nuevas fragatas clase Tamandaré y un programa de 4 submarinos convencionales clase Riachuelo. A ellos pretende sumar Álvaro Alberto, su futuro submarino de propulsión nuclear, en un proyecto estratégico que convertiría al gigante sudamericano en el primer país de la región con esta capacidad. Chile, en tanto, conserva una de sus principales capacidades bajo el mar. La Armada opera 4 submarinos junto a los Type 209, Thompson y Simpson. Estos últimos con más de 4 décadas de servicio. Su renovación será, por lo tanto, una discusión inevitable durante los próximos años. En el aire, la FACH cuenta con una flota de F-16 mientras comienzan a proyectar el reemplazo de los históricos F-5. entre el 2030 y 2035. Entre las posibilidades estudiadas aparecen los F-35 estadounidenses, aunque todavía no existe una decisión de compra. Amigos, amigas, son las 10 de la mañana ya con 15 minutos. Este sería el resumen de noticias más importantes del día que destacamos en Noticias al Punto en la Punto 7.
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Muy bien, ya son las 10 de la mañana con 23 minutos, amigos y amigas. Estamos de vuelta. Oye, comenzaron a aparecer algunas nubes ahora. Antes teníamos un cielo bastante despejado. Oye, antes de comentar lo siguiente, te quiero contar más consejos, entregar más consejos. 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

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Bueno, el fin de semana se llevó a cabo la gran parada militar. Y, no sé si ustedes ya vieron el capítulo de Klaus.7, quien fue parte de la gran parada militar. Sí, lo invitaron a ser parte de la gran parada militar, viviendo la experiencia dentro de uno de los móviles que se utilizan dentro del ejército de Chile, y vivir la experiencia de estar desfilando, pasando frente a las autoridades ahí en el Parque O'Higgins. Y realmente sorprende el despliegue que todo esto genera. Claro. Oye, realmente toda una jornada se lleva a cabo para quienes son parte de este gran desfile. Y bueno, mucha gente admira y tiene un gran respeto por esta gran parada militar que se hace en Chile, ya que es muy bien visualizada en distintas partes de Chile. Por ejemplo, en España, en otros países como México, se admiran mucho y se sorprenden mucho con la gran parada militar por lo energético que se muestra cuando pasan los soldados cantando y todo eso. Realmente llama mucho la atención. Y es más, este año hubieron influencers extranjeros, si no me equivoco, españoles, que quisieron vivir en vivo y en directo la gran parada militar. Pero muchas veces la gente no dimensiona para qué se realiza la gran parada militar. Obviamente todos sabemos que es por las glorias del ejército, recordar las glorias del ejército. Sabemos que cada 19 de septiembre Chile vive una de estas tradiciones más reconocidas, que es la gran parada militar, una ceremonia que va mucho más allá de un simple desfile, que traspasa actualmente fronteras en cuanto a su transmisión. La ceremonia conmemora a quienes participaron en distintos episodios de la historia militar de Chile y rinde homenaje a las generaciones que han formado parte de sus fuerzas armadas. ¿Pero para qué también sirve? Bueno, también sirve para mostrar las capacidades de las instituciones. Durante el desfile se puede observar personal del ejército, de las distintas instituciones también que participan, vehículos, equipamiento, distintas unidades que forman parte de las instituciones de defensa y también seguridad del país. Representar también sirve para representar la unidad institucional. Aunque se celebra el Día de la Gloria del Ejército, también participan la Armada, la Fuerza Aérea, Carabineros, PDI. Y bueno, en esta nueva versión se incluyó a Gendarmería, que fue un hecho importante también para este año, convirtiendo la ceremonia en una presentación conjunta de distintas instituciones. Pero también sirve para mantener una tradición histórica. La parada militar forma parte de las celebraciones de fiestas patrias y
mantiene una tradición que se remonta desde el siglo XIX. El 19 de septiembre fue establecido oficialmente como el Día de la Gloria del Ejército en el año 1915. Y bueno, también sirve para demostrar disciplina y preparación. La coordinación, formación y también desplazamiento de las unidades también permiten mostrar parte de la preparación y la disciplina institucional. Y acerca de las instituciones a la ciudadanía, durante generaciones, estos desfiles han permitido que la población pueda conocer y también observar directamente a quienes forman parte de las instituciones militares y seguridad en Chile. Y por eso les hablaba del capítulo, el último capítulo que subió Claux.7, porque al final de este capítulo que hizo de la gran parada militar, de su participación en la parada militar, él destacó mucho cómo la gente, miles de personas en Santiago, y no solamente en el Parque O'Higgins, sino que en diferentes calles donde los distintos móviles de y tanque y todo el equipo militar, cuando pasan por las calles y la gente lo ve, los aplaude, y él se dio cuenta que en realidad la gente le da mucha importancia al ejército de Chile. Pues ahí se nota mucho la admiración, el respeto, y por eso es que Claux.7, este joven quiso destacar todo eso. Ya reitero la información, a Claux.7 lo invitaron de forma muy especial a ser parte de la parada militar, y realmente fue bacán. Yo vi el capítulo ayer, y fue bacán ver cómo, de forma interna, cómo se preparan los militares y las distintas instituciones para pasar desfilando frente a las autoridades en el Parque O'Higgins. Realmente buenísimo. Y otra cosa que destacó Klaus es lo que tiene que ver en este caso con la paz mundial. Ya la parada militar no tiene oficialmente como objetivo celebrar que Chile esté en paz, pero la ceremonia también puede llevarnos a una reflexión. Contar con instituciones preparadas para la defensa no significa necesariamente estar en guerra. Ya para muchas generaciones de chilenos, vivir en un país sin una guerra en su propio territorio es algo que damos por sentado, y por eso detrás de los uniformes, las bandas y también los vehículos también existe una oportunidad para valorar algo fundamental, que es la paz, la tranquilidad que permite celebrar nuestras fiestas patrias. Ya recordemos que hay países que se encuentran actualmente en guerra. De hecho, por decir algo más reciente, Ucrania atacó, hizo el mayor ataque con drones en Rusia durante la jornada de ayer. O sea, ahí constantemente están en guerra, ya, y es una guerra que no ha parado ya hace varios años atrás, y que de alguna forma afecta a la tranquilidad mundial también, pues. Oye, como dato curioso, les comento un último dato curioso para ir terminando. Las revistas y ceremonias militares son incluso anteriores a la parada militar, tal como lo conocemos hoy. Existen antecedentes de participación militar en torno al 19 de septiembre de 1810, y con el tiempo estas actividades fueron evolucionando hasta convertirse en una tradicional ceremonia actual. Así que ya lo saben, historia, tradición, reconocimiento institucional y también una oportunidad para valorar la paz. Así que, amigos y amigas, he ahí la importancia de la gran parada militar que se realiza y que se transmite todos los años en fiestas patrias. Así que valoremos el estar tranquilo en no ser un país que esté involucrado en alguna guerra, porque en otros países no pueden decir lo mismo, y no estar tranquilo en tu casa, en ningún lado, es algo que realmente afecta en todo sentido. ¿Ya? Nos vamos a quedar con buena música. Esto lo trae Santa Feria y se llama Astuta.

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Ahí escuchábamos a Magnate. Y amigos, amigas, bueno, hoy 21 de septiembre, el color amarillo va a predominar durante esta jornada, ya que hoy 21 de septiembre es el día de las flores amarillas. Sí, hoy se regalan flores amarillas. Ahí, atención hombres, atención mujeres. Que los hombres y las mujeres se pueden regalar flores, ¿vos sabían o no? Llegó la primavera y con ella una tradición de cada 21 de septiembre que llena las redes sociales de amarillo, que es regalar flores. Claro que sí. Ahora, pero ¿de dónde viene esta tradición? ¿Ya? ¿De dónde viene esta tradición? Eso es lo que les voy a comentar inmediatamente, ya que, bueno, esta inspiración viene de Floricienta, la recordada serie argentina donde las flores amarillas tenía un significado muy especial, y con el tiempo TikTok e Instagram hicieron lo suyo y lo transformaron en la tradición, en un fenómeno que se repite ya cada año y que comenzó ya a hacer tendencia, sobre todo en redes sociales, porque de ahí comenzó esta tradición, y que finalmente catalogan como el día de las flores amarillas. Bueno, en el hemisferio sur, en nuestro lado del planeta, esta fecha marca la llegada de la primavera también, por lo que las flores amarillas representan alegría, amor, energía positiva y también nuevos comienzos. Así que ya saben, si hoy reciben un ramito amarillo, no digan que no les

Bueno, la primavera se extenderá hasta diciembre, por si acaso, cuando finalmente después llega la temporada o la época del verano. Y aunque el calendario diga que empieza la primavera, en la práctica el tiempo puede seguir bastante cambiante. Podemos tener días soleados, mañanas frías y también algunas lluvias, especialmente en la zona centro-sur. Así que ya saben, se viene la temporada de guardar de a poquito los chalecos, ya aprovechar más las tardes y a prepararse para los días más largos, ¿ya? Y bueno, ojito ahí toda la gente, porque junto con la primavera también llegan las alergias, el polen y ese clásico, por fin se fue el frío hasta que aparecen las mañanas heladas de septiembre. Sí, en la mañana se pone medio heladito, pero en el día ya va calmando. Así que hoy se regalan flores y mañana llega la primavera, amigos y amigas. Nos quedamos con Walter Olmos. Esto se llama Adicto a Ti en la punto 7.

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0: son las 11 de la mañana con 15 minutos. Oye, voy a tener que comprar más jarabe, ¿eh? Digo que la Pauli ya se acabó todo el jarabe con Gabrielito. A ver. No es que le quiera echar la culpa a ella, pero así fue la cuestión. Primero se resfrió la Pauli, ¿ya? Después se resfrió Gabrielito. Y ahora me resfrié yo. Bueno, yo ya venía resfriándome desde la semana pasada, ¿ya? Y no, hoy día ya ando... Bueno, y a esto súmele la alergia y toda la cosa, porque ayer estaba con una alergia, hoy día también ando con los ojos achinados hoy día, y eso que no me he fumado nada. No, sí, es la primavera. Oye, se me cierran los ojos solitos, así como de pura alergia, ¿ya? Así que me van a disculpar si la voz se escucha como media, hasta me ahogo un poco todavía, porque como que tengo que respirar acá ratito. Pero aquí estamos. Motivados. Oye, saludar ahí a los que siguen saludando hasta ahora en la mañana. Feliz Día del Trabajador Radial. Gavito, un saludo para mis coleguitas de Santos Textil. También nos dice acá nuestra amiga Maribel. Un abrazo gigante, amiga mía. Gavito, yo me regalé flores amarillas solita, mira qué buena, qué bonito. ¿Le gustan las flores amarillas? Muy bien.
1: Buena, Gavito.
0: Danielito,
1: ¿Cómo lo pasaste, cosito?
0: Bien, mi amigazo.
1: Bien, mi amigo.
0: Muy bien,
1: yo
0: mi amigo.
1: Aquí alistándome, tengo doctor, a ver cómo estamos.
0: ¿Va a control?
1: Sí, que a ver, me van a escanear hoy día. Vaya, parece que me van a escanear hoy día.
0: Te van a sacar una foto por dentro.
1: Saludo a todos los amiguitos que me han saludado. Me han preguntado cómo he estado, así que súper bien. Súper bien, Gavito. Con puras ganas salir a las pistas, así que vamos a ver qué pasa hoy día. Saludo para todos los chiquillos, así que yo soy el 7 y tú, Gavito.
0: También. Oye, saludo para Dani, que se va a ir a sacar una foto por dentro para saber cómo... ¿Cómo sigue esa recuperación? ¿Ya? Un abrazo, mi amigazo, ¿eh? Un abrazo.
2: Hola, don Gabriel Soso.
0: No, hola, hola.
2: Usted me daría el número de la persona que arregla la dona.
0: Pero por supuesto.
2: Es barato por ir a revisarla a la casa.
0: Claro.
2: Oso. ¿Qué? Que tenga buen día.
0: Enseguida se lo envío, mi amigazo, ¿eh? ¿Qué más tengo por acá? Nuestro amigo Pablito Ignacio Novoa. Nos dice feliz, muy feliz día. En esta jornada especial en que se celebra a los trabajadores radiales. Muchas gracias ahí para nuestro amigo de la Dirección Comunal de Salud. Un abrazo, mi amigazo. Gracias por saludarnos también en este día. Oye, nosotros contamos con el apoyo y toda la información que nos entregan por parte de la Dirección Comunal de Salud para entregar ahí toda la actualización de los distintos dispositivos de salud que hay acá en la ciudad. Y lo tenemos gracias a él también. Ya, así que se agradece, mi amigazo, siempre agradecido.
3: Oye, Gavito, estamos igual. Yo diría,
0: ¿con la alergia?
3: Con una alergia horrible. Me pican mucho los ojos, la congestión en la nariz, y a rato me salen los gallitos cuando trato de hablar. Así que, pincha alergia y bienvenida a primavera. Así que, bienvenida a las alergias.
0: Ya, oye, yo ya me acabé el confort que hay en el baño acá en la radio. Ya sé. Van a tener que cambiarlo ahora. 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Y amigos y amigas, oye, los voy a dejar con Juan Luis Guerra y Enrique Iglesias. Esto se llama Cuando me enamoro. Ah, no, pues esto ya lo escuchamos, ya pues ahora nos quedamos con La Noche, ahora sí.
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1: Muy bien, 20 minutos, ya nos van separando de las 12 del día. 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Ya, oye, tengo audios pendientes por acá. ¿Qué me dice nuestra amiga Carito? No, la negrita por acá dice: Gaito, que tengas un feliz día junto a tus colegas de Punto 7. Y también un saludo especial para Julito Quesada de Radio V.

0: familia a la playa.
1: ¡Ah, qué buena!
0: A Playa Blanca, a conocer el mar. Y lo pasamos muy bien y... Bueno, quiero dar las gracias a mi familia porque... Mi papá y mi hermana... Porque, o sea, a pesar de todas mis dificultades, me lograron llevar
1: a la playa. ¡Qué buena! ¡Qué bueno!
0: Así que estoy muy contento.
1: Oye, sí, carito, vi tu publicación y me imagino que te llenaste de buena energía. Y como dijo alguien por ahí, el mar sirve para curar todo y tranquilizar todo. Así que un abrazo para ti, amiga. Qué bueno que hayas disfrutado tu fin de semana y que lo hayas pasado bien, ¿ya? De verdad. Saludos ahí para la Carito. ¿Qué más tengo por acá? Bárbara también por acá nos dice saludos, Carito, en el Día del Trabajador Radial. Muchas gracias por acompañarnos y por tu buena onda. Saludos para ti también, Barbarita. Muchas gracias. Gracias, gracias por su palabra. Liliana del Carmen también saluda en este día. Muchas gracias, amiga. Tengo otro audio por acá. Buenos días, buenos días.
2: Don Gabriel,
1: Ah, perdón.
2: Sí. Arregla la rueda.
1: Sí, necesita el número de nuestro amigo Raúl. ¡Raúl! El hombre de las lavadoras. ¿Ya? Le voy a enviar inmediatamente el número porque ya me estaba olvidando ya de dejárselo por acá. Así que el amigo que necesita ahí, el número del Raúl, ahí está enviado. ¡Ya! ¡Aló! ¡Buenos días!
3: Un saludo para ti, Gabito, y para todos los trabajadores.
4: ¡Para todos los chilenos!
3: Que lo pasen lindo, aunque estén trabajando. Un saludo también para la Carito. Que esté bien y que todos los auditores estén bien y lo hayan pasado lindo. Un abrazo para todos.
1: Gracias, saludos ahí a la folclorita. A Esteban por acá también.
5: Aló, atento.
1: Aló, cabrito. Aquí te oímos,
5: Un gran saludo en su día muy especial a todos lados, Radio Locutores y Radio Escucha de la Ciudad de Los Ángeles. Una radio acá que no aparece mucho en las noticias, pero está al pie del cañón con la noticia de la Punto 7. Saludarlo al mejor locutor de la radio, al Gabo, que nos anduvo portando nada muy bien para la rama, pero aquí estamos al pie del cañón. Espero que le hayan ido a dejar cigarro a la camacha. Saludito, cabrito, y que tengas un muy buen día en tu día de la radio.
1: Gracias, dale, amigo. Mensaje
5: y que suene acá, Chubaca.
1: Ahí está nuestro amigo Esteban también. No, se me porté bien el fin de semana. Eso es Photoshop, Photoshop. Y hoy aprovechamos de mandar un tremendo saludo ahí a Chávez, que está escuchando ahí en Punto 7 Valparaíso. Bueno, ella escucha en realidad la Punto 7 desde Valparaíso. Así que un saludo gigante para ella, para la Chávez que nos escucha por allá. Un abrazo, amiga. Mucho saludo para ti en tu día. Que te vaya pulen toco.
6: Hola, Gabito.
1: Hola, buenos hola. Días. Buen día,
6: feliz
1: buen día.
6: Día, Gabito.
1: Gracias, amigo.
6: Un abrazo a la distancia, que lo pasen bien. Un saludo para todos los que están de día, locutor radial. Para todos, un saludo, un abrazo para todos especial. Chao, yo soy el 7.
1: Chao, compita. Muchas gracias.
7: Hola, Gabito. Hola, Gabito.
1: Claudita Lorena.
7: Sí, Claudia de Puerto Montt. Quiero mandar un saludo a mi prima.
1: ¿Ya?
7: Que vive en Los Ángeles, está toda mi familia allá. Y yo, usted sabe que acá en Puerto Montt.
1: Sí, po.
7: Voy a Los Ángeles, luego.
1: Usted no va a mandar la lluvia para acá mañana. Oye, saludo para Claudia Lorena que nos escucha. Oye, miren, nos están escuchando en Valparaíso y por el lado sur en Puerto Montt. 1, 2, 7. Noche de Bruja nos dice: Óyeme.

0: Ya, amigos y amigas, 11 de la mañana ya con 52 minutos. Oye, quiero que pongamos atención a lo siguiente. Hay una ayuda voluntaria que se comenzó a realizar ya ahora hace poco por un lamentable incendio que dejó una casa completamente destruida durante el fin de semana. Y hoy se está buscando apoyo, ayuda ya para colaborar. Y por eso vamos a escuchar el siguiente audio que nos deja Víctor por acá.
1: Muy buenos días, mi amigo Gabito.
0: Buen día.
1: Gabito, quiero pedirles a los auditores de buen corazón de que si nos pueden ayudar. Lo que pasa es que el día 17 en la noche, tipo 10:40 de la noche más o menos, nos llamaron para avisarnos de que a la tía de mi señora se le quemó su casa completa, Gabito. Lo perdieron todo,

0: hay personas adultas, así que ahí le voy a enviar el flyer. El flyer de lo que ellos necesitan, más o menos, en cuanto a las tallas, todo eso. Le voy a enviar para que los auditores de Buen Corazón puedan aportar, aunque sea con un granito de arena. Usted sabe que de granito a granito se llena la carretilla. Así que eso, Bucavito. Tuvimos un lamentable 18. La verdad que el 17 en la tarde fue una noche diferente. Así que lamentablemente nadie está a salvo de esto, pero hay que echarle para adelante. Así que pido la ayuda de las personas, ya sea, no sé, una planchita, lata, todo sirve, Gavito, todo sirve.
1: Bueno, la verdad que cuando ocurre esto de perder prácticamente todo, porque eso fue lo que pasó, ya estamos hablando de, claro, el incendio que ocurrió el 17 la tarde-noche, donde quien se vio afectada principalmente y junto con su familia es Bernarda Luna Acuña, ya quien perdió todo durante la tarde del jueves 17. Así que nosotros, bueno, yo ya compartí esta imagen ahora en la historia del WhatsApp de la radio. Ahora lo voy a hacer con la historia de, lo voy a comentar y publicar ahí en las redes de la radio también, tanto en el Instagram como en el Facebook, ya para que podamos compartir esta imagen. Nosotros, bueno, yo voy a publicar esto en las historias de Instagram y Facebook, también lo vamos a dejar disponible para que lo puedan compartir también, ¿ya? Y bueno, tal como lo estaba diciendo anteriormente, cuando se pierde todo, todo sirve, ¿ya? Todo sirve. Ropa en todas las tallas, ropa de cama y frazadas, alimentos no perecibles, artículos de aseo, materiales de construcción, aporte económico, ¿ya? Si hay alguna ferretería que se pueda poner la mano al corazón y aportar con materiales de construcción, bienvenido sea. Si hay alguien que quiera, por ejemplo, entregar ayuda económica, ahí está la cuenta RUT también de Bernarda Luna Acuña, quien fue la afectada directamente. Quien quiera regalar alimentos no perecibles, ya también lo pueden hacer. Eso me falta, faltó aclarar, a ver si lo tengo por acá. Están recibiendo ayuda en Lago Panguipulli 711, en población Lagos de Chile. Ya, esto también lo voy a compartir en las historias, para que ahí puedan puedan allí, y claro, ahí también está la información de los niños o las personas que se vieron afectadas. Ahí están las tallas, tanto de mujer, tanto de hombre, de esta familia que se vieron afectados. Así que también lo voy a compartir en las redes sociales, ya para que quede todo clarito y sepan dónde entregar la ayuda, ya. Pongámonos la mano en el corazón, amigos, amigas. Ya invito ahí a toda la familia Punto 7 a ayudar como puedan. Todo sirve, todo sirve en este tipo, y por favor, eso sí, encargar eso enfáticamente, a que si van a entregar ayuda en ropa, que sea ropa en buen estado, ojalá ropa que esté prácticamente nueva, porque si a ti te regalan algo, si te regalan una polera, un pantalón, no te gustaría que esté roto, que esté manchado, que esté sucio. Nadie utiliza ropa sucia, ya, ojo con eso. Si usted va a regalar ropa, va a regalar alguna prenda, por último, que esté bien lavadita, ya, bien limpiecita, bien olorosita, ya, porque no porque le falte a la gente le van a regalar cualquier cosa que ande pasado a humedad, porque eso lamentablemente pasa, ya lo hemos visto, yo lo he visto en otras ocasiones, en otras campañas que se han hecho, ya en los incendios, en otras situaciones, y la gente llega y regala ropa sin importar si está hedionda, si está pasada humedad. No regalemos ropa así, ¿ya? Es más, siento que está en todo el derecho de las personas que se vieron afectadas por este incendio a rechazar esa ropa así, ¿ya? no se aprovechen de eso.

0: de que haya todo sirve. No, lamentablemente todo no sirve. Si usted va a regalar algo, regale algo que esté limpio, algo que esté en buenas condiciones. ¿Ya? Lo mismo con la comida para los niños, los pañales, todo eso va a salir especificado en las historias. ¿Ya? 2 minutos, ya nos separan de las 12 del día. Víctor, por acá nos dice algo más. A ver.
1: Lo que se está recibiendo hoy, ahorita en el lado de Chile, es de la casa de la mamá.
0: Ya.
1: De la señora Bernarda. Así que, más que agradecido.
0: Ya, pues, mi amigazo. Y vamos a seguir comentándolo durante lo que quede y lo que sea necesario, mi amigazo. ¿Ya? Oye, nos vamos a quedar con Yaga y Maki. Y esto que se llama Aparentemente.

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6: 12 del día ya con 7 minutos, vamos a comentar el resumen de noticias más importantes de esta jornada aquí en Punto 7.

Tras el fin de semana de fiestas patrias, la semana del 21 de septiembre vendrá acompañada de un río atmosférico categoría 4, con lluvias sobre varias regiones del país, empezando por el sur. Según Meteorred, el lunes 21 de septiembre debería ser un clima relajado a lo largo de Chile, con lloviznas y chubascos aislados en sectores cordilleranos de la costa y también la cordillera entre el Maule y Aysén Norte. Sin embargo, la mañana del martes 22, los ríos, la región de los lagos y Aysén serán las primeras regiones que verán las lluvias, que a su vez se verán agravadas por un persistente vapor de agua en los alrededores de Valdivia, Ancud, Chaitén, y podrían caer hasta 30 milímetros diarios. Ahora bien, las precipitaciones se verán impedidas al alcanzar con mayor velocidad, dadas las altas presiones de la zona centro y norte. Con ello se espera que el frente se mueva hacia la Araucanía, Biobío, Ñuble y Maule durante el miércoles 23. Desde Meteorred prevén que ese día podría llover hasta más de 80 milímetros diarios en sectores entre Ñuble y los lagos. Hasta al menos el jueves 24 se quedarán las lluvias más abundantes en la zona centro-sur. Durante el viernes, antes del desarrollo de un centro de baja presión frente al sur, y se reactivarán las lluvias según la página meteorológica. Finalmente, durante el fin de semana, por un centro de baja presión habrían chubascos en el país, mientras una gran masa de aire frío se movería entre la noche del domingo 27 y la mañana del lunes 28. En total, el panorama apunta a que habrían 200 milímetros acumulados en algunas localidades, mientras que la alta isoterma cero podría aumentar la probabilidad de desbordes, advierte Meteorred.

En otras informaciones, una mujer fue detenida por conducción en estado de ebriedad tras protagonizar un volcamiento que dejó en riesgo vital a sus dos hijos en la ruta de la Madera entre Coronel, la región del Biobío. Este accidente de tránsito ocurrió a eso de las 22 horas del domingo a la altura del kilómetro 33.3 de la ruta 156. El vehículo era conducido por una mujer de 30 años que venía de asistir a unas ramadas en Santa Juana y se dirigía a Talcahuano. De acuerdo con lo indicado por la mujer, su pareja habría accionado el freno de mano del automóvil, lo que habría ocasionado que ella perdiera el control del móvil, saliendo de la calzada y terminara volcando en una zanja a un costado de la ruta. En el vehículo además iban sus dos hijos de 5 y 3 años. Ambos están en riesgo vital a consecuencia de la gravedad de sus lesiones. A su vez, la conductora y la madre de los menores arrojó 0,93 gramos por litro de alcohol en la sangre, siendo detenida por conducción en estado de ebriedad y también lesiones. De acuerdo a los antecedentes recabados por Radio Biobío, los niños están estables, hospitalizados en la UCI y UTI pediátrica.

0: Y por último, en el ámbito nacional, 6 exintegrantes del OS-7 de Carabineros de Aconcagua más un civil enfrentarán un juicio oral por una investigación de la Fiscalía que apunta a una presunta red de sustracción y manipulación de drogas incautadas. Según la acusación, los exfuncionarios habrían retirado parte de la droga desde la sala de evidencias y en algunos casos la habrían reemplazado por tierra o arena para evitar que las diferencias fueran detectadas en los pasajes. La investigación comenzó a tomar fuerza luego de que las cámaras de seguridad del propio cuartel en San Felipe registraran movimientos sospechosos durante mayo del 2024. La fiscalía también acusa el uso de personas en situación de calle para realizar compras de droga en procedimientos policiales y en un eventual intento de utilizar sustancias incautadas para incriminar a determinadas personas. Los 7 acusados arriesgan en conjunto penas que superan los 217 años de cárcel. Sin embargo, las defensas cuestionan la investigación y sostienen que existían contradicciones en los antecedentes utilizados para iniciar las diligencias. Uno de los abogados además presentó una querella contra 3 policías en servicio activo, acusándolos de entregar antecedentes falsos y de otros posibles delitos. Amigos y amigas, este sería el resumen de noticias más importantes de esta jornada que ya te destacamos en Noticias al Punto en la Punto 7.
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0: Hoy ya son las 12 del día con 21 minutos. Y atención a lo siguiente. 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Ya, oye, con respecto a la ayuda de esta familia que lamentablemente perdió su casa completa, lo perdieron todo el día 17 de septiembre, el día jueves de la semana pasada. Nosotros acabamos de subir toda la información en cuanto a la campaña de ayuda y también a lo que se necesita específicamente en cuanto a talla, edad, en las historias de Instagram y Facebook de la radio, ¿ya? Para que puedan ver las imágenes ahí. Ahí aparece el número de cuenta también para quienes quieran entregar ayuda económica también. Ya vamos a estar reiterando esta información todos estos días, ¿ya? Así que ponerse la mano en el corazón y ayudar, amigos y amigas. Ya son las 12 del día con 23 minutos. Nos vamos a quedar con la Rosalía, J Balvin y El Guincho. Esto se llama Con Altura.
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1: Un clásico de Juanes. Juanes, colombiano. Y amigos, amigas, 20 minutos ya nos separan de las 13 horas, 1 de la tarde. Oye, me dicen lo siguiente, miren, encontramos una licencia botada, una licencia de conducir. Para que lo comenten al aire, me hizo por acá. Y pasen a retirarlo a distribuidora Harinas Don Bruno, en Villagrán 480. Retiramos, se encontró una licencia de conducir botada a nombre de Marilyn Patricia Meneses Escobar. Ya, por favor, pasar a retirar a distribuidora Harina Don Bruno en Villagrán 480. Ya ahí van a poder recuperar esta licencia de conducir a nombre de Marilyn Patricia Meneses Escobar. Ya, pues, amiga, ¿cómo andas perdiendo las cosas, po? Por favor. ¡Ay, chiquilla! ¡Oye, cabre, mi chica! Es una licencia clase B, ¿eh? Por si acaso, para que retiren ahí en la dirección ya mencionada. Ya, ¿qué más tengo por acá, Gavito? Solo quería saber si es la misma familia que necesita. Sí, es la misma familia, mi amiga. Es la misma. ¿Qué más tenemos por acá? Sensei Rodrigo Rojas en Los Ángeles. Dojo Kazuko presenta al seleccionado nacional y campeón nacional, perdón, campeón mundial de combate el día 7 y 8 de noviembre. ¿Dónde va a ser esto? En el Polideportivo de Los Ángeles. ¡Mira qué buena! Todos invitados ahí el 7 y 8 de noviembre. Falta harto todavía, pero lo vamos a estar ahí comentando también. Ahí nos reenvíen la información, ¿ya? Oye, lo otro es que me dicen que hay un choque en Avenida Vicuña Maquena, cerca de la COPEC. Ya, para que tengan precaución ahí, alertando ahí a los conductores, nuestra amiga Carito. Muchas gracias por la info, mi amiga. Reiteramos, hay un accidente de tránsito en Vicuña Maquena, cerca de la COPEC, para que tengan precaución ahí los conductores. Ya, me imagino que ya personal de emergencia se dirige al lugar. Ya, así que a tener precaución en esta parte de Los Ángeles. Ya. ¿Qué más tengo por acá? Sí, los avisos económicos son de 1 a 3 de la tarde. Ya, ya se vienen los avisos económicos con Luis Lago, que nos va a estar acompañando ahí en un ratito más.
2: Oiga, compita. Dígame. Oiga, ¿y cuándo va a llegar el campeón mundial del salmón acá a Los Ángeles?
1: Cuando haya uno, pues, mi amigo. Cuando haya uno. Oye, este año me gustaría ser partícipe de algún campeonato de pesca, así como el que hubo ahí en Santa Bárbara, en la playa Quilaco. Oh, me gustaría ir a... O al que hacen en Mulchen también, pues. Todos los años hacen un campeonato de pesca con mosca. Obviamente hay gente capa, pero por último para ir a mirar y toda la cosa. Así que atentos, pescadores, ya se viene la nueva temporada, amigos y amigas. Hoy nos quedamos con Juan Liguerra. Esto se llama Me Enamoro de Ella.

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1: Muy bien, 8 minutos. Ya nos van separando de la 1 de la tarde. Oye, y la pregunta el día de hoy. Después de este fin de semana de fiestas patrias, ¿qué se almuerza hoy? ¿Ah? Esa es la pregunta interactiva. ¿Qué hay de almuerzo el día de hoy, lunes ya 21 de septiembre, después de fiestas patrias? ¿Hay ajiaco? ¿Hay empanada? ¿Hay choripán? ¿O solamente sopita y algo? ¿Ah? Dígamelo, dígamelo, dígamelo. ¿Ah?

0: San José de la Mariquina. Oh. Niebla. Corral. Oh. La playa de los enamorados.
1: Oh. Hola, Gabito. Buenas tardes.
0: Hola, buenas tardes.
1: Una sopita.
0: Sopita, qué rico.
1: Una sopita y una las sopita, empanaditas de horno que quedaron.
0: ¿Quedan todavía? Oh.
2: Terremoto con dos choripán.
0: Prendido, Mario.
1: Hola, Gabito, un gusto.
0: Pamelita, gracias.
1: Por acá, no sé, estoy indecisa. No sé si comer empanadas de horno.
0: O frita.
1: Comer asado. Oh. Comer anticuchos que quedan todavía.
0: Todavía queda.
1: Pero lo que sí o sí. Mote con huesillo. Oh, eso sí que voy a comer bien.
0: Qué rico. Oye, nosotros no. Mi señora igual quedó con ganas de comer el mote con huesillo. Pero ya nos vamos a ir a pegar una vuelta por ahí a buscar el mote con huesillo. Ya que en este tiempo ya empieza como a ser necesario.
1: Hola, por acá ayer hicimos ajiaco.
0: Ayer.
1: Día, tallarines con vienesa nomás, pero de postre su mote con huesillo.
0: Pura ensaladita nomás me dicen por acá. Oye, veo atún ahí con lechuga, palta. Oh, maravilloso.
1: Lentejita por acá, Gabo. Lentejitas. Que tenga buen día. Sopita nomás hoy día, Gabito. Sopita ya nada con la carne. Hola, Gabito.
0: Hola.
1: Me queda asado de ayer. Así que ahí viene que
0: todavía a comer carne, sí.
1: Calentarlo un poquito y hacerlo con papitas cocidas. Oh. Ay, de postre, mote con jugo.
0: Oye, quedé como corto de ensalada, perdón, de papa mayo. Oh. No, pero ¿saben lo que quiero yo ahora? Es comer ensalada de espárrago. Oh. Llegó la temporada del espárrago, ¿eh? Ya llegó, ya está aquí.
3: Hola, buenas, Gabo.
0: Hola, ¿cómo está ahí?
3: Un maruchán.
0: ¿En serio?
3: Unos pedacitos de carne de asado, para ponerle encima que no esté tan pelado.
0: Ya.
3: Y una ensaladita de apio.
0: Muy bien.
3: Chau.
0: Saluditos. Ya, señoras y señores. Por acá, Susan me dice. Me tiene acá un mensaje, le he faltado. ¿De qué? No he faltado respeto y mi número es... ¡No, Susan! Oye, tu número aparece como siempre, ¿no? ¿Qué está hablando, chiquilla? ¡Oiga! ¿Quién la ha bloqueado? ¡Nadie! ¿Qué está hablando, chica? ¡Oiga! ¡Usted, chica, oiga! En el otro número, gaito. No, aquí no me aparece ningún número bloqueado. ¡Se anda rabiando, oiga! ¡Se anda rabiando! Oye, yo por mi parte comienzo a despedirme. Que tengan una excelente y buenísima tarde. Pásenlo bonito. Que tengan un rico almuerzo, buen provecho, con repetición, con postre, con toda la cachimba. ¿Ya? Y a las 17 horas, 5 de la tarde, nos vamos a reencontrar nuevamente aquí en la...
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0: En la .7, amigos y amigas. Oye, se cuidan mucho. Que tengan una tarde maravillosa. ¿Ya? ¿Yo con qué los voy a dejar? Con Jairo Vera, ¿cierto? Que dijo el fin de semana un buen consejo. Si van a manejar, no conduzcan, dijo. Así dijo Jairo Vera el fin de semana. Si van a manejar, no conduzcan. Ese fue el consejo de Jairo Vera el fin de semana. Ya, oye, cuídense mucho. Ya se viene Luis Lago.
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0: estamos listos, señoras y señores. 1:08 p.m. Muy, pero muy buenas tardes. Buenas tardes, ¿cómo están? Lunes 21 de septiembre, estamos en vivo. Ahí está ahora, acá en la punto 7. Oye, saludando a todos nuestros auditores, auditoras de la 101.7 a esta hora de la tarde. Mi nombre es Oye, parece que estuvo bueno el fin de semana. Se me trabó hasta la lengua a esta hora. Oye, se me trabó la lengua. Mi nombre es Luis Lagos y te voy a acompañar hasta las 5 de la tarde en esta jornada del día de hoy. ¿Cómo están, chiquillos? Oye, guatón, ya terminó. Oye, terminó ya. Las fiestas patrias terminó. Pero se viene el 18, chico. Se viene el 18, chico, ¿no? Se viene el 18, chico. Oye, sí, se viene pronto el 18, chico. Para nuestros auditores que no alcanzaron a disfrutar un poquito. Como yo. Sí, el 18, chico, que se viene pronto. Oye, qué buena. ¿Cómo lo pasaron en este Fiestas Patrias 2026? Sí, pura buena onda aquí en la punto 7. Nuestro WhatsApp está totalmente habilitado. Queremos saber cómo les fue, chiquillos, cómo andan a esta hora de la tarde. Nuestro WhatsApp, pero totalmente habilitado. Para que usted se comunique y nos mande su mensaje a esta hora de la tardecita. ¿Cómo lo pasaron para las fiestas patrias, muchachos? ¿Lo pasaron bien? ¿Alguna pelea por ahí? ¿Alguna anécdota que tengan nuestros auditores? ¿Ah? ¿Lo pasaron bien? ¿Algunos terminaron más o menos ahí? No, me está iglesiando, guatón. ¿De verdad algunos terminaron ahí? En un lugar frío que me han dicho, lugar frío y oscuro. Ay, ay, ay, ya. WhatsApp totalmente habilitado. Más 56 432 21 71 91. Buenas tardes.
1: Hola, Luisito Lagos, aquí lo estoy saludando.
0: Hola, buenas tardes.
1: Feliz día lunes, comienzo día de semana lunes. Para todos los puntos 7 y para usted también, ya, por supuesto. Ya, aquí estamos ya listas y dispuestas a escuchar toda la tarde la punto 7. Ya punto el estudiante 7. Se fue a estudiar.
0: Mira.
1: Ya, Luisito, buena tarde.
0: Buena tarde para ti también, besito. Por acá, hola, muy buenas tardes.
2: ¿Cómo estamos, Luchito del canal?
0: Hola,
2: aquí estamos almorzando ya, estamos cocinando la canoa. Estamos comiendo recalentado de la tarde del 18, así que estamos poniéndole bueno. Saluditos y que tengan un buen día.
0: O sea, como decíamos nosotros en Valdivia, está comiendo la valdiviana, amigo, a esta hora. Nuestro amigo se está comiendo la valdiviana. O, ¿cómo se llama después cuando uno, hace un asadito? Hace, que queda rico eso, con los pedacitos de acá. Ya me dio hambre a esta hora. Ya, por acá, hola, buenas.
3: Hola, muy buenas tardes.
0: Hola.
3: Quisiera dar un avisito.
0: A ver, ¿qué avisito, mi amor?
3: Estoy ropita usada.
0: ¿Ya?
3: Es por una muy buena causa de poder sacar a mi bebé adelante. Cualquier cosita sirve, comunicarse al más 569-26-31-5709. Repito, 9-26-31-5709. Somos un 7, ¿y tú?
0: Un 7, saludo para ti. Saludo para la Scarlett, que está ahí en sintonía. Que te vaya bien, Scarlett. ¿Quién más por ahí? ¿Cómo está ahí, Gloria? La Nina, ¿cómo está ahí, Claudita Iturra? Saludo para ti. Besitos. Saludo a la Pame, al Luis Mauricio. Saludo para él, para la Susana, para la Lucía, la Marixa. Michelle, ¿cómo estás? Saludos para ti, Carito, la Poli, Pilar por ahí, el chico Víctor. ¿Cómo estáis, pues, chico Víctor? ¿Cómo estáis, Mirta? ¿Cómo estamos? ¿Cómo andan nuestros auditores? ¿Cómo está Silvia? ¿Cómo estáis, Claudita? ¿Cómo estáis, Doris? ¿Cómo está María, la yerbatera? Sí, saludos para ella. Un besito tremendo para María, la yerbetera. No, sí, yerbatera, guatón. Enrique, ¿cómo estás, Enrique? Saludos para ti. Saludos para la Mayi. Patricia Godoy, ¿cómo estás, Patricia? ¿Cómo anda a esta hora de la tarde? ¿Quién más por ahí reportando, dejando su mensaje? ¿Cómo estás, amigo Esteban? Saludos para ti, un abrazo, amigo. Que le vaya bien a Esteban. Oye, Esteban, almorzando a esta hora. Mira qué rico. ¿Quién como tú, amigo? Yo a esta hora voy a ir a almorzar. O sea, no voy a ir a almorzar. Me voy a traer, voy a pedir algo por una aplicación. Sí, voy a pedir por una aplicación. Y, ¿sabes qué? Voy a comer hoy día ensalada. Sí, ensaladita, porque no, comí mucha carne. Y mucha empanada también, así que no. Sí, mucho, mucho. Por acá, hola.
4: Feliz día.
0: Gracias, mi amor.
4: Trabajador radial, Luchito.
0: Sí, gracias, mi amor.
4: Buena tarde y una buena jornada.
0: Oye, gracias, Negrita. Un besito tremendo para ti. Que te vaya muy bien, mi amorcito. Te deseo todo lo mejor y toda la buena onda a esta hora de la tarde, ¿ya? Por acá la Gloria dice, hola, Luisito. Hola, mi amor. ¿Cómo estás? Saludos. ¿Cómo está, amigo Máximo? Recuerda que estamos en aviso económico a esta hora de la tarde. ¿Cómo lo puede hacer usted a esta hora? Los puede enviar su mensaje al WhatsApp más 56 432 21 2807. Comenzamos con buena música. Ponele nomás, guatón. Vámonos con un vasito de agua porque se me secó la boca. Agüita, por favor, agüita.

Escuchando música de Puerto Rico. Nosotros nos criamos escuchando y cantando esto. En los caseríos, en los barrios. Desde los 90 hasta el 2000 por siempre. Y ando con el mejor de todos los tiempos, Time.

estamos listos, estamos de vuelta. 1:19 de la tarde. Oye, ¿qué pasó con Kid Voodoo? Oye, ¿y Kid Voodoo? No venía Kid Voodoo a esta hora. Si yo iba a buscar el vasito de agua, me dicen, ¡vaya al aire! ¡Vaya al aire! Yo, ya. Oye, pero yo sabía que venía Kid Voodoo por ahí, ese tremendo tema de Kid Voodoo. Pero no pasó nada, guatón, no pasó nada con el tema de Kid Voodoo. ¿Por qué no saliste tú al aire mejor un ratito? Yo por mientras iba a buscar el vasito de agua, pues amigo. De verdad que con el vasito de agua media la tuve que venir corriendo a al estudio. A esta hora me dejaron con el vaso a medias. Oye, tú, espérame, dame un segundito porque voy a ir a cerrar la llave de el agua. Porque o si no, me van a retar acá, me van a llamar. Y me van a decir, no, Luchito, ven a cerrar la llave. Ya, voy a cerrar la llave y vuelvo. Voy a cerrar la llave. Pon el tema nomás, guatón, pon el tema nomás. Yo no hay problema, yo soy el rellenador.

0: 8:22 en esta jornada del día de hoy. Por acá, Alicia. ¿Cómo estás, Alicia? Saludos para ti, un besito tremendo. Que te vaya muy bien, Alicia. ¿Cómo anda tu tarde a esta hora? ¿Todo bien o no?
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0: Oye, besito grande para ti, que tengas rico almuerzo. Por acá, nuestro amigo Néstor nos envía su datito. Oye, primero que nada, felicitar, dice, a todo el personal de la radio en este día tan especial. Por favor, si me pueden ayudar con este avisito económico. Por acá dice, muy buenas tardes, si pueden publicar esta sub en 6,5 millones conversable. Es un Hyundai Tucson, año 2012, mecánico bencinero. El teléfono es el más 569-3120-4668. Más 569-3120-4668. El aviso económico de nuestro auditor a esta hora. Por acá, nuestro amigo Esteban me manda su almuerzo. Oye, amigo, usted está comiendo, me dice, almorzando, recalentado y ensaladita a esta hora. Mira qué bueno, amigo. Muy bien, me parece genial. Saludos para ti, un abrazo tremendo. Por acá, nuestra amiga Pamela dice, se vende catre clínico con colchón liso, más colchón anti-escaras, es reciclable, manual. Valor 270,000 pesos. Soy Elizabeth y cubre colchón igual. Ya, el teléfono 982-43-5459. 982-43-5459. Por acá dice, hola, buenas tardes. Quisiera publicar la podología clínica a domicilio en la ciudad de Los Ángeles y sus alrededores. Contactarme al WhatsApp más 569-77-78-1705. Para bebés, niños, adultos, adultos mayores, diabéticos, postrados, entre otros. Saluda a nuestra amiga para la Ceci, que está ahí en sintonía de la Punto 7. Avisos económicos a esta hora de la tarde, que también usted lo puede dejar a nuestro WhatsApp más 56 43 221 2807. Estamos en avisos económicos. Sí. Ya, oye, por acá me siguen llegando más avisitos a esta hora de la tardecita. Acá en la Punto 7, por acá. Vamos con más visitos, señor productor. Vamos con más visitos. ¿Quiénes están llegando a esta hora de la tarde? Por acá. Dice, hola Luis, te saluda María de la Carretera Austral. Que tengas lindo día, buen comienzo de semanita y un feliz día del trabajador radial. Gracias, mi amor. Te mando un beso, un abrazo para ti.
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0: Por acá, nuestro amigo Marquitos. ¿Cómo estáis, Marcos? ¿Cómo anda, amigo? Buenas tardes.
3: Hola, hola, buenas. Quiero dejar un aviso.
0: A ver, amigo.
3: Se fabrican ventanas de aluminio, vitrinas, showerdo, pastillero, reparaciones de ventana, PVC, aluminio. Fabricamos termopanel, hacemos instalaciones de vidrio. Llamar al fono más 569-26-37-08-68. Gracias, que tengan una linda fiesta y un buen día. Nos vemos.
0: Oye, amigo, pero ya la fiesta ya pasaron, pues, amigo. Este audio parece que es repasado. Audio repasado a esta hora. Saludo a nuestro auditor. Por acá, hola, buenas. Aló.
4: Muy buenas tardes.
0: Amigo. Hola, amigo. Buenas.
4: Muy buenas tardes a todos los auditores y feliz día radial de la radio.
0: Mira.
4: A todos los locutores.
0: Gracias, amigo.
4: Del mundo y de Chile, en todas partes. Buen trabajo que hacen, los alegran la vida.
0: Mira, tremendo.
4: Quería poner una visita, estoy sin trabajo. ¿Ya? Me llamo Cristian Zúñiga, primera vez que hablo en la radio, escucho siempre.
0: Mira.
4: Me atreví ahora. Trabajo en agrícola, ayudante maestro, cosas así. Por favor, sé que se puede hacer, amigo. Bendiciones para usted, la familia. Un abrazo a la distancia aquí. Yo, Francisco Encina, Los Ángeles.
0: Mira,
4: sector Pallero.
0: Ya, nuestro amigo que anda buscando trabajo, Cristian Zúñiga, lo pueden por favor contactar si algún datito de pega tienen por ahí, alguno de nuestros auditores. al 974-38-6000. 974-38-6000. Ya, por acá, la Sofi, quiero enviar a la Sofi por acá. Ahí está ahora, a ver. Vamos a revisar más aviso económico. Ahí está ahora en la tarde. Estamos en aviso económicos en esta jornada del día de hoy, día lunes 21 de septiembre. Vamos con más avisito. Por aquí dice, hola, ¿puedes pasar este avisito, por favor? Se arrienda departamento con dos piezas, un baño, entrada independiente, estacionamiento, lugar seguro, ubicado en Balmaceda 158, acá en la ciudad de Los Ángeles. Por favor, interesados, comunicarse o para mayor información al más 569-7951-2019. Más 569-7951-2019. Por acá no es María la yerbetera.
5: Hola, la yerbatera. Hola, hola, buenos días. Aquí la yerbatera de Génesis, dando sus ratitos de las hierbas medicinales con recetas caseras.
0: Mira.
5: Antiguas. Oh. 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Atrévase a saber más sobre las hierbas. Sobre y la también. Hierba. Sano la herida de los perritos.
0: ¿Ya?
5: Y la piel de la herida también de las quemaduras de las personas.
0: Ya. Oye, saludos para nuestra amiga, la yerbatera, guatón. ¡No! ¡No, la yerbatera! ¿Viste cómo te ponía, no? No, pues no es ahí. No, pero estamos hablando de eso. Guatón, ¿viste? Es la bola que te fuiste, guatón, ¿ah? Ya, saludos a nuestra auditora, besitos para ti, mi amor. Disculpa de que hoy día este otro llegó medio hiperventilado acá a la radio. Llegó como, no sé, como cuando estuvo el fin de semana conmigo. Llegó así como, no sé, como... De verdad, llegó a... Por eso te mando un besito, un abrazo para ti, mi amorcito. Que te vaya bien, saludos a nuestra auditora. Ya, WhatsApp totalmente habilitado para que usted nos deje su aviso económico a esta hora de la tarde. Vamos a saludar a nuestros auspiciadores, me dicen ya. 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Ahí está Maritano, que nos acompañan a esta hora de la tarde acá en la punto 7. WhatsApp más 569-432-21-2807. Pausa, ya estamos de vuelta. Llega Luis Fonsi. Esto se llama Me Despido. 1:30 p.m. Escuchas la 101.7 acá en Los Ángeles.

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0: Ya, oye, 15 minutos lo restan para las 2 de la tarde. Daddy Yankee, la despedida. Lo que sonaba acá en la Punto 7. Ahí está hora de la tardecita ya, de lunes 21 de septiembre. Los vamos al WhatsApp, ¿qué nos dicen nuestros auditores? Ahí está hora de la tarde. Hola, buenas.
2: Hola, buenas tardes.
0: Hola, buenas tardes, amigo.
2: Una persona que repare equipos de música.
0: ¿Ya?
2: Si tiene algún datito, número, por favor, avisar.
0: Alguien que repare equipo de música. Mira, alguno de nuestros auditores de acá de Los Ángeles, que arregle equipo de música, por favor. Me manda su contacto y yo le envío inmediatamente a nuestro auditor que está preguntando a alguien que arregle equipo de música. Saludos. Por acá nos manda un mensajito nuestro amigo. ¿Qué pasó? Máximo, que me manda una foto. ¿Qué pasó, amigo Máximo? ¡Ay, un choque, no! ¿Y dónde el choque, amigo? A ver, para que me reporte un poquito, me manda ahí su mensajito. Saludos a nuestro amigo Máximo, gracias por informarnos a esta hora de la tardecita, amigo. Mándeme su mensaje de audio, ¿dónde fue este choque? O sea, una colisión que se con una barrera, lo que estoy viendo para acá, a ver.
3: En Freire con Vicuña Maquena,
0: ya,
3: amigo.
0: Para que tengan precaución.
3: Ahí está el vehículo ya. Todavía, así que a la precaución a los
0: precaución.
3: Conductores por ese lado, amigo.
0: Muchas gracias, amigo. Gracias por la información. Entonces, era en...
3: En Freire con Vicuña Maquena, amigo.
0: Ya. Freire con Vicuña Maquena, para que tengan precaución. Ahí está ahora, automovilistas que van pasando por ahí, ¿ah? Por acá dice, hola, buenas, se vende equipo componente, un Sony Radio CD, auxiliar CD en 35.000 pesos. Comunicarse con Alejandro de acá de Los Ángeles. El teléfono es el 935-82-70-53. 935-82-70-53. Nuestro amigo Pepe dice, hola, buenas tardes. Si es tan amable, enviarme un saludo de cumpleaños, se agradece. Oye, saludamos entonces a nuestro amigo Pepe, que está de cumpleaños hoy día, guatón. Ya, vamos a cantarle. Vamos a cantarle el feliz cumpleaños, sí. Hoy día está de cumpleaños nuestro amigo Pepe. Hoy día, sí que saludo grande para él. ¡Feliz cumpleaños, Pepe! ¡Feliz, Pepe! ¡Saludos, feliz cumpleaños!

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1: Oye, feliz cumpleaños para ti, amigo. Que lo pases maravilloso. Te deseamos todo lo mejor y toda la buena onda desde acá de la 101.7. Nosotros continuamos con buena música y esta hora llega Lauta, amigo de los artistas y Tote. Esto se llama Puñaladas. WhatsApp totalmente habilitado. Más 56 432 21 2807.

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Oye, te comento que a esta hora acá en Los Ángeles tenemos una temperatura de 13 grados, la humedad del 53% y el viento a esta hora 6 kilómetros por hora. La máxima para el día de hoy, 14 grados, parcialmente soleado. Recuerda que estamos en aviso económico. ¿Usted quiere vender, quiere permutar, quiere regalar, quiere dejar su avisito económico? ¿Cómo lo puede hacer a nuestro WhatsApp? Más 56 43 221 2807. Queremos escuchar a nuestros auditores y auditoras de la punto 7. ¿Cómo van a esta hora, chiquillos? ¿Cómo va todo nuestro amigo de Los Ángeles? ¿Cómo van a esta hora? Algunos todavía muriendo, recuperándose recién. Hay muchos que pidieron el día libre hoy día, sí. Muchos que no llegaron a trabajar tampoco. Yo creo que más de alguno de los colegas de... no llegó a trabajar, ¿o no? Más de alguno no. Y dijo, no, estoy enfermito. Jefe, ando medio dolorido. Anda dolorido. Sí, ando más o menos mal. ¿Cómo está Lilian del Carmen? ¿Cómo te va? Saludos para ti, un besito tremendo. Por acá dice, hola, buenas tardes. ¿Todo bien? Mira qué buena. Saludos para ti. Un besito, pero tremendo para nuestra auditora. Ya, oye, nosotros nos vamos a ir a la música. Usted no se mueva del dial. Somos en la 101.7. Acá en Los Ángeles para acompañarte. Llega Karen Paula. Esto es Ven, Ven, Ven. 1:57.

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2: 2:01 p.m, revisamos el boletín informativo aquí en Radio Punto 7. Venían derramada, conductora ebria chocó y dejó a sus hijos en riesgo vital en la región del Biobío. Una mujer detenida por conducción en estado de ebriedad tras protagonizar un volcamiento que dejó en riesgo vital a sus dos hijos en la ruta de La Madera, en Coronel, en la región del Biobío. Este accidente de tránsito ocurrió a las 22 horas de este domingo a la altura del kilómetro 33,3 de la ruta 156. El vehículo, que era conducido por una mujer de 30 años que venía de asistir a unas ramadas de Santa Juana, se dirigía hasta Talcahuano. De acuerdo a lo indicado por la mujer, su pareja habría ocasionado el freno de mano en el automóvil, que habría ocasionado que ella perdiera el control del automóvil, saliera de la calzada y terminara volcando en una zanja a un costado de la ruta. Este vehículo, además, iban sus dos hijos de 5 y 3 años, ambos que están en riesgo vital a consecuencia de la gravedad de sus lesiones. A su vez, la conductora y la madre de los menores arrojó 0,93 gramos por litro de sangre, siendo detenida por la conducción en estado de ebriedad y lesiones. De acuerdo con los antecedentes recabados por Radio Bio Bio, los niños están en estables, hospitalizados en la UCI y la UTI pediatra.
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2: En otras informaciones, apuñalan a adolescente en Parque Zavala en Valdivia. Conocía al agresor y decidió no presentar la denuncia. Un adolescente fue apuñalado en acceso al Parque Zavala en medio de las celebraciones de las fiestas patrias en Valdivia. Según indicaron desde Carabineros, el hecho ocurrió la noche de este viernes, cerca de las 23:30 horas, cuando el personal de la municipalidad informó sobre un adolescente de 16 años que habría sido agredido por un arma blanca. Según relató la víctima al personal policial que llegó al recinto, la agresión ocurrió cuando se retiraba del Parque Zaval en compañía de su pareja, momento en que fue abordado por un individuo conocido de la víctima, quien le propinó diversas puñaladas en el glúteo derecho y la espalda. La víctima fue trasladada hasta el centro asistencial de la capital regional, donde se contactó que presentaba lesiones de mediana gravedad. Desde Carabineros agregaron que la víctima se negó a entregar mayores antecedentes y manifestó que no realizaría ninguna denuncia respectiva, por lo que la policía uniformada efectuó la denuncia de oficio ante el Ministerio Público. En otras informaciones, a esta hora de la tarde, en prisión preventiva para hombre acusado de intentar cortar el cuello de su madre con un serrucho. Durante la madrugada de sábado, Carabineros detuvo al sujeto acusado de agredir a su madre en la Saldid, esto es la comuna de Guillahue, en la región de Los Lagos. El hecho fue denunciado por una hermana del involucrado, Jaime Barría. El jefe de la tenencia de Carabineros de Horno Pirén entregó detalles del caso. Una persona se acercó a la tenencia a informar que su madre estaba haciendo violencia intrafamiliar por parte de su hijo, por lo que no era en el sector directamente de la localidad, sino en la isla, comentó. Nieto de la víctima presenciaron la agresión. Uno de los aristas más lamentables de este hecho, el que ocurrió frente a los nietos de la víctima, dos menores de edad, un niño de 11 años, quien alertó a la hija del adulto mayor, quien acudió a Carabineros. Tras este aviso, personal policial logró seguir seguirlo o una lancha para trasladarse hasta la isla y llegar al domicilio, lugar donde conversaron con la afectada. Habría sido agredida con un serrucho por parte de su hijo, con lesiones de cortar el cuello. Te comento que a esta hora en Los Ángeles tenemos una temperatura de 13 grados, la humedad del 52% y el viento 6 kilómetros por hora. Son las 2 de la tarde ya con 5 minutos. Ha sido todo el boletín informativo aquí en Radio.7.
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0: Oye, estamos de vuelta, ahora sí andamos corriendo. Siempre andamos corriendo a esta hora de la tarde, como que terminamos el boletín informativo y andamos corriendo. ¿Por qué lo manda? No, por favor, ya. Por acá, ¿qué nos dicen nuestros auditores a esta hora? Vamos al WhatsApp. Hola, buenas.
1: Hola, hola a todos los amigos de Radio.7. Espero todos tengan un bonito inicio a la primavera.
0: Mira, la primavera.
1: Por acá, sus amigos los recicladores recolectan ropita en buen estado de todo tipo, zapatos, juguetes, adornos, losa, cositas de casa, etcétera. Retiramos a domicilio, sí, a la puerta de tu casita. Mi fono es el más 569-50-50-99-65 con Camila. Y recuerda, si tú tienes alguna de las cositas ya mencionadas, por favor, no lo bote a la basura. Recicla con nosotros, con tus amigos los recicladores.
0: Hoy ahí está nuestro amigo. Un abrazo tremendo para los reclistas. Oye, se me cuesta la palabra, guatón. Oye, ¿viste que me molestáis o no? Y me quedan mirando más encima. Es que lo que pasa, que acá en el estudio me quedan mirando y yo me pongo nervioso cuando me miran, de verdad. Ya, ¿viste? No, no me mires, por favor, no me mires. No, yo cuando hablo no me mires. De verdad, no, no, me pongo nervioso. Ese es el tip que único que tengo nervioso. Ya, ¿no me puedes mirar? Ya, no, mira para abajo, mira para abajo. Mira para abajo, guato, mira para abajo.
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0: Dice buenas tardes, con mucho respeto, me permito saludarlo a celebrarse hoy el día de el locutor radial. Mira, hoy día es el día para todos los amigos que trabajan en la radio. Sí, para todos los que trabajamos en radio, que somos muchos. Acá, mira, todo el día de los trabajadores radiales, especialmente la secretaria, el productor, el radiocontrolador que está con nosotros, nuestros colegas de Bio Bio, los que trabajan en prensa. Todos saludos para todos nuestros auditores también, que de verdad hoy día es el día del locutor y el día de lo que es el del trabajador radial, de los trabajadores radiales. Así que saludos, gracias amigo, por acá.
3: Buenas tardes, señores de la Punto 7.
0: Hola amigo.
3: Bueno, me dirijo a ustedes para enviar este mensajito.
0: A ver.
3: Busco trabajo.
0: ¿Ya?
3: De conductor. Con licencia A3, A4 y A5. Fono 55330280. Aquiles Maldonado. Gracias por la oportunidad, amigos.
0: Ya, pues amigos, saludos para ti. Saludos a nuestro auditor que está ahí en sintonía. Oye, por acá, ¿me puedes mandar el número, por favor? Inmediatamente le mando el número telefónico. ¿Por dónde está? Acá está. Mira, le voy a mandar este avisito a nuestra auditora. Mira, ahí sí, estamos listos. Saludos. Por acá nuestra amiga Frecia dice, hola. Buenas tardes, Luchito, que tengas una bendecida semana. Gracias por su compañía y alegría. Feliz Día del Trabajador Radial. Saludos y un abrazo. Frecia, Andrea, yo soy un 7. Oye, saludos para ti, un besito, pero tremendo, mi amor. Que te vaya maravilloso. Te deseo todo lo mejor y toda la buena onda a esta hora. Por acá, Andrea, ¿cómo estás, Andreita?
4: Buenas tardes. Quería
0: Hola.
4: Publicar que tengo la venta.
0: A ver.
4: Una corta Césped Poland Pro 675 de 5 niveles y con tracción. Está en excelente estado. Necesita solamente sus mantenciones, que son como periódicas. Su valor es de 450.000 pesos.
0: Mira.
4: Lo interesado, llamar al 9556-341. Gracias.
0: Mira, 950-056-341. Ahí está. Saludos a nuestra auditora. Un abrazo por acá. Hola, buenas tardes. ¿Podrían compartirme emprendimiento, por favor? Ya, oye, vamos acá. Mira, nuestra amiga que vende super oferta de pajaritos caseros. Sí. Valor 8.000 pesos la docena. Hagan sus pedidos. Comunicarse con Cari al 979 978-1-17. 979-24-81-17. Ya, vamos a bajar la fotito. Vamos a bajar la fotito y lo vamos a subir al estado de WhatsApp de la radio. Ya, ahora mismo lo hacemos, guatón. Ya, hagámoslo inmediatamente. Por acá, levantamos acá, damos segundo. Por aquí, ahora vamos a subir la foto de nuestra amiga que vende esta super oferta de pajaritos. Ahí está, listo. Subida al estado de WhatsApp de la .7 a esta hora. 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Ya, oye, WhatsApp totalmente habilitado. Más 56 432 21 2807.

0: la tarde con 24 minutos. Ahí teníamos la noche Amor sobre Cuatro Ruedas. Aquí en la punto 7 por acá, nuestra amiga Andrea. Y sola se vende por encargo. 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Oye, se vive bien bueno esto. Saludos para nuestra auditora. Besitos para ti. Que te vaya maravilloso. Vamos con más visitos. Hola, buenas noches.
1: Hola, hola, Luchito, ¿cómo
0: hola,
1: estás?
0: Hola, bien,
1: Luchito,
0: ¿y tú, mi amor?
1: De aquí te estamos hablando para que vengan a buscar la mejor paltita. La
0: a
1: mejor
0: ver,
1: paltita,
0: ¿dónde?
1: Tenemos todo lo que es palta Hass de calibre grande a 2 lucas el kilo. Así que para que se acerquen a la Plaza La Araucanía, Janequeo con Saavedra. Saludos, somos un 7.
0: Hoy un 7, saludos para ti, Yasnita, un besito. Que te vaya muy bien. Por acá nuestro amigo Juan Luis dice, hola, buenas tardes. Me puede pasar esta siguiente visita. Se ofrece joven para trabajar en empresa de aseo. Llamar al 930-519346. 930-519346. Ya, 930-519346. Nuestro amigo Juan Luis, que anda buscando peguita por acá. Hola.
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0: Oye, saludo. ¿Quién me está mandando mensaje por ahí? A esta hora. Ah, ¿en qué idioma me está hablando a esta hora? Ah, saludo a nuestro auditor. Sí, que nos está mandando su mensaje a esta hora. ¿O no? ¿Sí? ¿De dónde irá, guatón, ese mensajito? ¿Ah? ¿De dónde era ese mensaje? ¿De dónde era? ¿De? ¿Me está iglesiando, guatón? No, pero... ¿De dónde era ese mensaje que llegó ahora? Mira, escuchémoslo nuevamente, mira.
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0: Ya, oye, ya, oye, oh, guatón, no sería de arriba de las galaxias. Oye, ¿a quién le quitaron el celular? ¿A quién le quitaron el celular a esta hora? Saluda a la Nina, que está en sintonía en la radio. Nina, ¿te quitaron el celular? Nina, te estoy escuchando en la radio a esta hora. Te mando un besito, un abrazo, mi amor. Por acá dice, hola, feliz día. ¿Me podrían enviar el número del caballero de las lavadoras? Mira, nuestro amigo que arregla lavadoras, si alguien tiene el número, siempre me lo piden, pero no lo anoto acá en la radio, lo tengo ahí. Ya, si nuestro amigo está escuchando la radio, el caballero que arregla lavadoras, por favor, a comunicarse, amigo. Acá le tengo un trabajito. Oye, si quiere, yo puedo ser su productora. Puedo ser ahí su manager. Puedo cobrar poquito, amigo. Sí, no hay problema. 70-30 los vamos, ¿ya? Sí, el 70 para mí y el 30 para usted, ¿ya? Saludo a nuestro auditor. Por acá dice, hola, buenas tardes. Quisiera publicar una casa en arriendo a 9 kilómetros de Los Ángeles. Cuenta con 3 dormitorios, living, comedor, baño, amplio estacionamiento. Con entrada independiente, agua potable, interesados, comunicarse al 985-92-7212. Por acá.
3: Buenas tardes, vendo zapatos de seguridad varón, número 44, marca Edelbrock. Solamente tienen 2 posturas, están como nuevos. Y su valor es de 30.000 pesos, porque en el comercio su valor original es de 50.000. Los interesados, comunicarse al 9-556-341. Gracias.
0: Mira, ahí está. Saludos a nuestra auditora. Oye, por acá, Jaime Tapia. ¿Cómo estás, Jaimito? Saludos para ti. Un abrazo tremendo, amigo. Dice, hola, buenas tardes, amigo. Yo soy un 7.
4: Yo soy un 7. ¿Y tú?
0: Oye, le quiero mandar un gran saludo a un gran amigo que me está escuchando a esta hora. Sí, le mando un gran saludo para él, que está ahí en sintonía a esta hora de la tarde. Para mi gran amigo, sí, un tremendo locutor también. Sí, trabajamos juntos en mucha radio. Es para mi gran amigo, Bitoco Mix, que está escuchando la radio a esta hora. Saludo, amigo, que te vaya pero maravilloso. Sube por ahí, que está ahí postulando alguna radio. Saludos para ti, un abrazo pero tremendo para mi gran amigo, Bitoco Mix. Sí, oye, ¿lo conocen, chiquillo, no? ¿Lo conocen nuestros amigos, nuestros auditores? ¿Conocen al gran Bitoco Mix? Ah, más de alguno lo conoce, el locutor de años. Y feliz día, amigo, sí, del trabajador radial. Un abrazo tremendo, Bitoco Mix.
5: Bitoco Mix Gutiérrez.
0: Ya, te mando un abrazo, amigo, que te vaya pero maravilloso. Te deseo toda la buena onda a esta hora de la tarde, ya. Vamos con más visitas económicos por acá. Hola.
6: Buenas tardes. 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
0: 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Por acá, hola.
7: Hola, buenas tardes.
0: Hola, buenas tardes, amiga.
7: Hablo para ofrecer.
0: A ver.
7: Ofrecerme para trabajar.
0: ¿Ya?
7: En aseo. Aseo industrial. Aseo en casa. Cuidando persona adulta mayor.
0: ¿Ya?
7: Para cocina, todo eso, por favor, estoy

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1: 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Oye, pero no vería Karol G todavía, bobatón. ¿Viste cómo haría o no? Después me retan después a mí. ¿Ya? No, pues si todavía no venía Karol G con el tema Tusa. Ya viene, ya viene. Ya. Oye, son las 2 de la tarde con 46 minutos. 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Oye, por acá, a ver qué nos dicen nuestros auditores. Vamos al WhatsApp, a ver qué nos dicen nuestros auditores. Vamos al WhatsApp. Avisos económicos. A esta hora de la tarde, hasta las 3 de la tarde, quedamos con avisito por acá.
2: En aseo industrial tengo experiencia. ¿Ya? En máquina de abrillantadora, lavado de piso. Se utiliza la máquina a 250 de empuje. Y esa es la experiencia que tengo. Así que eso es.
1: Ya, pues, amiga, saludos para ti, un besito, que te vaya bien por acá.
3: Hola, muy buenas tardes. Quería publicar que tengo lotes de ropa de mujer y de niña.
1: ¿Ya?
3: En excelente estado, de temporada y bien surtido. Su valor es de 10.000 pesos cada.
1: Mira.
3: Muchas gracias.
1: Saludos a nuestra auditora, mira, saludos. Por acá nos dejan avisito económico. Dice, hola, ¿podría poner este avisito, por favor? Arriendo dos locales, y 800 mil pesos a dos cuadras del mall. Comunicarse al 978-15-5443. 978-15-5443. Por acá me dicen, oye, ¿dónde algún número para pedir los pajaritos? Ya, le enviamos el número, ahí está, mira, ahí está el número telefónico. Saludos para ti, Daniela, que está ahí en sintonía de la radio. Ahí está, hora de la tarde. 18 minutos lo restan para las 3 de la tarde. Llega Karol G, Nicki Minaj. Esto es Tusa. 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

0: Tengo arriendo de un local comercial ubicado en Avenida Francisco Encina, esquina Bogotá. Local que tiene, cuenta con baño y lavadero. El valor es 250 mil pesos conversable. Interesados, comunicarse con Cristian al siguiente teléfono: más 569-6438-5057. 964-38-50-57. Saludo. Oye, saludo a nuestro amigo Cristian. Por acá, John nos deja su emprendimiento. Mira qué buena. Mira el tremendo emprendimiento que tiene John. Mira, por acá se ofrece lavado de profesional a domicilio. 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Por acá, ¿qué más nos envían a esta hora?
1: Hola, buenas tardes.
0: Hola.
1: Estoy vendiendo jeans. De varón, talla 50, marca Lee Wrangler, en excelente estado, como nuevos. Los interesados, comunicarse al 9556-341.
0: Ahí está la visita económica a esta hora de la tarde. Llega Bruno Brione. Es hora de bailar. Lo escuchas aquí en La Punto 7.

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0: Ya estamos listos, señoras y señores. 3 de la tarde ya con 15 minutos. Ya, viste que me cambian la hora. Ya son las 3 de la tarde con 13 minutos. Estamos en vivo en la radio. Ahí está ahora, aquí en la .7. Ya, hoy el WhatsApp totalmente habilitado. Queremos escuchar a nuestros auditores, auditoras que están en sintonía. Le decimos buenas tardes a nuestro WhatsApp de Radio .7. Ya, estamos listos con el WhatsApp, señor productor, para que nuestros auditores se comuniquen. ¿Cómo van, chiquillos, a esta hora, esta jornada, después de unas fiestas patrias? Un poquito ya más descansadito algunos todavía trabajando, algunos se tomaron el día libre. ¿O no, chiquillos? Pura buena onda, a esta hora de la tarde. Saludos para todos nuestros auditores, auditoras, que están en sintonía en la radio. Sí, ya se puede comunicar a nuestro WhatsApp, más 56-43-221-2807. WhatsApp totalmente habilitado. .7. Totalmente habilitado. Ya estamos listos con el WhatsApp. Para que usted se comunique y nos mande su mensaje. Nos diga cómo va a esta hora de la tardecita ya, escuchando la radio. Le mandamos saludos para todos nuestros auditores, auditoras que están en sintonía a esta hora de la tardecita. Que van con pura buena onda, sí. Van con pura buena onda a esta hora de la tarde. Así que aquí están escuchando la radio. Ahí está ahora. Por acá, y vamos con mensajitos, me dicen. Vamos con mensajes. Buenas tardes.
1: 43-2. Buenos días, buenas tardes.
0: Hola, buenas tardes. Aquí estamos.
1: Ahora, María. Buenos días, buenas tardes.
0: Aquí estamos, amigo, poniéndole el hombro como todos los días. ¿Cómo está, señor? ¿Cómo le da? Tanto tiempo, amigo. Buenos días, buenas tardes. Aquí estamos para servirle esta hora de la tarde.
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0: Vamos con más mensajes, David, ¿cómo estás?
3: La Luchito. Oh,
0: hola, amigo.
3: Haciéndole la chamba,
0: vamos, que se puede.
3: En los muebles.
0: Mira, ahí poniéndole al hombro a esta hora en la chamba. Oye, qué buena, amigo, poniéndole color a esta hora a nuestro auditor. Poniéndole ritmo. Guatón, si está poniéndole ritmo al auditor. Está el auditor ahí en su...
4: En su primera chamba
0: esta hora, guatón. Sí, en su primera chamba esta hora.
5: Siete. ¿Y tú?
0: ¿Cómo está Máximo?
6: Hola, amigo Luchito. Yo de acá de la ciudad de Los Ángeles. Mira. Que tenga una excelente tarde turno aquí.
0: Gracias, amigo.
6: Yo poniéndole talento, trabajando.
0: ¿Ya?
6: Y voy a buscar a mis bendiciones. Y ayer, el sábado, el domingo descansé. Me fui de Quilleco hacia arriba, amigo. Quedé, pero... totalmente relajado.
0: Relajado. Mira.
6: No, nada que decir. Muchas que hacen bien cuando uno descansa en el campo, amigo. Así que eso, amigo. Y aquí estamos en sintonía y chicoteando los caracoles, amigo.
0: Maravilloso, amigo. Saludos para ti, un abrazo tremendo. Yo no me he relajado en nada, guatón. Nada de nada. Falta un relajo, sí. Para relajarse un ratito, digo yo. Falta un relajito, falta ahí un... Ya, pero vi. Íbamos tan bien esta hora que te estaba diciendo un relajo, amigo.
7: Íbamos tan bien, sí.
0: Como que relajarse un ratito, pasarlo bien, disfrutar con los amigos, ¿o no? Sí, relajarse un rato. Yo creo que tenemos que ir a relajarnos después de las 5 de la tarde, Yo creo que vamos a ir a relajarnos un ratito.
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0: Sí, vamos a ir a relajarnos un ratito. Vamos a ir a dar una vuelta por ahí. A relajarme un ratito. Oye, ¿ustedes dónde me recomiendan? ¿Dónde me recomiendan a esta hora ir a dar una vuelta? Mira, anduve por la Feria Pinto. Anduve recorriendo un poquito. Ando en la Plaza Pinto también. ¿Dónde más me recomiendan ir? Oye, me dijeron una laguna que hay acá. ¿Dónde queda la laguna, chiquillo? Me dijeron que había una laguna acá. Yo no conozco muy bien porque no recorrió mucho. Pero yo quiero saber, nuestros auditores, que nos cuenten, que nos digan dónde. ¿Dónde está la laguna?
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0: Oye, saludamos a todos nuestros auditores, auditoras, que están en sintonía a esta hora de la tarde. Son las 3 de la tarde con 18 minutos. Estamos en vivo. Le ponemos ritmo, le ponemos sabor. Llega Zúmbale Primo. Esto se llama Tatú. ¡Ay, qué buen tema! 3 de la tarde con 19 minutos. Estamos en vivo en esta jornada de día lunes.
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6:03 de la tarde con 26 minutos. Alexi Fido, soy igual que tú. Un reggaetón school a esta hora de la tarde. 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Nosotros continuamos con buena música. Pausa y ya estamos de vuelta aquí en la 101.7.

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0: 3 de la tarde con 39 minutos. Buena música a esta hora de la tarde acá en la punto 7. Vamos al WhatsApp, ¿qué nos dicen? Más 56 43 221 2807.
1: Oigan, lo hago. ¿Ah? Así que he trabajado todo este 18, sí, aquí para allá, para acá, Yo creo que va a tener que rajarse con la zapa a todos los auditores de Los Ángeles. Creo yo, si no, esto es oficial. Vamos a partearlo allá en Valdivia. Ya lo tenemos ubicado. Le gusta tomar un micro. Ya lo tenemos callado. Ahí se la ve.
0: Saludos, un abrazo tremendo a nuestro auditor. Pero amigo, yo estoy acá en Los Ángeles, así que venga para la radio y no vaya. Saludos para usted, amigo. Oye, y quiero hacerle una consulta a nuestros auditores, auditoras a esta hora. Chiquillos, chiquillas, ¿a ustedes le llegaron o no? ¿Le llegaron cuatro o no? Sí, porque hoy día, atención, es el día de...
2: Él la está esperando con una flor amarilla.
0: De las flores amarillas. Sí, porque empezó la primavera y nuestros auditores recibieron algunos flores amarillas. Todavía no le ha llegado. Usted regaló flores amarillas a... Nuestra auditora acá en Los Ángeles son románticos, ¿no, chiquillo, no? ¿O no? No pasa nada. ¿Son románticos acá o no? Yo creo que nuestro auditorio o auditoras son románticos. Sí. Madonna, acá son románticos, ¿no? Sí. ¿Son románticos? No son románticos. Ah, me está iglesiando, Batón. Acá no son románticos. De verdad, le digo la verdad, a mí sí me llegó una flor amarilla. De verdad, me llegó una flor amarilla. Me la enviaron. Y yo quiero agradecer. De verdad. Y no sé quién fue. Porque dice tu admiradora secreta. Ah, ya. Batón, de verdad, me llegó una flor amarilla y me dice tu admiradora. Mira, si la fui a buscar hace poquito. La fui a buscar porque la recibió la secretaria acá, la radio. Llegó en un delivery, me dijo, y venía mi nombre y no sé de quién será. Por favor, auditoras, ¿ustedes me enviaron flores? ¿Me enviaron flores, chiquilla? No, por favor. Yo quiero saber quién me envió flores a la radio. ¿Cuándo me enviaron flores a la radio? Primera vez, primera punto 7 que me regala flores. Oye, ni mi ex me regalaba flores. Me regalaba puros problemas, ¿no? Pero oye, de verdad, me mandaron flores amarillas, una flor muy hermosa. De verdad quiero agradecer a la auditora porque me dice tu admiradora secreta de Los Ángeles. Ya, por acá, vamos a ver qué me dice por acá.
3: Hola, buenas tardes.
0: Hola, buenas.
3: Sí, a mí hoy día me llovieron las flores amarillas.
0: Mira, le llovieron las flores amarillas.
3: Iba pasando justo por debajo de un aromo.
0: Ya.
3: Y una ráfaga de viento me llenó de flores amarillas.
0: Ay, ay, ay. Oye, saludos para ti, Bernardo. Un besito. Te voy a dejar guardada acá en el WhatsApp de la radio. Ya vamos a añadir a nuestra amiga Bernarda Muñoz. Un besito. Ahí está, listo ahí. Añadida al WhatsApp de la radio. Oye, yo quiero saber quién me envió esa flor amarilla. Sí, alguna de nuestras auditoras me envió esa flor amarilla, ¿o no? Es una flor muy hermosa. No, pero guatón, sí, está bonita la flor. No, pues sí, es una planta, po, hombre. Es una planta, po, guatón. No es una flor, es una planta, ¿ya? No, ya, por favor. Quiero saber quién me envió esta flor amarilla. ¿Cómo no lo entendí?
4: Oiga, por acá donde yo trabajo, por la orilla de la carretera, hay cualquier flor amarilla, pero es hedionda. Pero igual la ocupan, la venden hasta en la feria.
0: Ya. Oye, amigo, yo quiero preguntarle a los auditores, ¿quién me envió esta flor amarilla acá a la radio? Espérame, voy a oler la flor. Oye, huele un perfume rico, ¿ah? Huele un perfume, un perfume como medio dulce, medio dulzón. Espérame, es que la tengo acá, la flor amarilla, y la voy a oler un poquito más. ¡Oh, que está rica! Rico perfume usa la amiga, por su... ¡Rico perfume! Sí.
5: ¿Cómo te va a comer?
0: ¿Quién me enviaría flores a la radio? Estoy dudoso. Si alguien sabe, por favor, me manda su WhatsApp. Me ayuden, chiquillo, por favor. No me envíen flores a la radio. O envíenme nomás, no hay problema. Mil preguntas, los líderes de Chile.

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1: Ya 8 minutos lo restan para las 4 de la tarde. Aquí en la punto 7, por supuesto. 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
1: vamos al WhatsApp, ¿qué nos dicen nuestros auditores? Por acá me envió el Shakira, me dice. Me envió las flores amarillas, por acá, a ver.
3: La amiga... ¿o el amigo?
1: ¿Cómo? ¿Cómo no le entiendo, amigo?
3: ¿La amiga o el amigo?
1: No, la amiga, me envió una amiga, me enviaron flores amarillas. Porque dice tu admiradora secreta, amigo. Me enviaron flores amarillas, primera vez que me llegan flores amarillas. De verdad, primera vez que me está llegando flores amarillas acá a la radio. Sí, primera vez. Oye, Manuel, ¿qué le enviaste al Gabito la mañana? ¿Son digüeños, no, amigo? Digüeñe, me estáis leseando. ¿Son digüeños, amigo? Qué rico.

0: Digüeña, saludos. Oye, sí, vos son Digüeña. Oye, que se ven buenos, amigo. Un abrazo. Saludos para Manuel, que está ahí en sintonía en la radio. Ahí está hora de la tarde. Un abrazo tremendo, amigo. Que le vaya maravilloso. Ya, hoy son las 3 de la tarde con 54 minutos. Nuestro WhatsApp totalmente habilitado. Al más 56-432-21-2807. Llega Héctor el Father. Déjale caerte el peso. Súbele el volumen a la 101.7.
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6: Son las 4 de la tarde con 3 minutos. Revisamos el boletín informativo aquí en Radio.7. Investigan por homicidio de adulto mayor en Pitruquén. El cuerpo fue encontrado afuera de su casa. Un adulto mayor fue encontrado muerto y con lesiones atribuibles en la acción de terceras personas afuera de su domicilio, ubicado en el sector rural de Curaquina, en la ruta que conecta a las comunas de Pitruquén y Villarrica, en la región de la Araucanía. El hallazgo fue informado por carabineros de la Quinta Comisaría de Pitruquén, cuyo cuerpo personal concurrió al lugar y confirmó la presencia del cuerpo. Tras dar cuenta de lo ocurrido, la Fiscalía de la Primera Diligencias, el Ministerio Público instruyó las diligencias de la ocurrencia de detectives de la Brigada Homicidio para la Policía de Investigaciones. Los funcionarios realizaron peritajes en el sitio de suceso para establecer la dinámica de los hechos y reunir antecedentes que permitan identificar al autor o los responsables del crimen. Una vez finalizadas las diligencias policiales, el cuerpo fue trasladado hasta el Servicio Médico Legal de Temuco, donde se realizan los exámenes de correspondiente para determinar la causa exacta de la muerte. En otras informaciones, a esta hora de la tarde, calcinada y con signos de violencia, PDI detalla hallazgo de cuerpo de una mujer en Negrete. Peritos de Policía de Investigaciones confirmaron que el cuerpo calcinado hallado en la comuna de Negrete corresponde a una mujer que presentaba evidente signo de intervención de terceras personas. Con estas antecedentes, la Brigada de Homicidio de la PDI de Los Ángeles inició diligencias para establecer las consecuencias del crimen y establecer la identidad de la víctima. La mujer fue encontrada en el sector de la ribera del sur del río Biobío, lo que motivó el despliegue de detectives especiales del laboratorio de criminalística. El jefe de la Brigada de Homicidio de Los Ángeles, su prefecto Jair Bravo, entregó detalles de la diligencia realizada en el sitio del suceso. En virtud del hallazgo del cadáver del sexo femenino, fue calcinado y evidentemente signo de inversión de terceras personas. En la ribera del sur del río Biobío, en la comuna de Negrete, nos encontramos realizando diversas diligencias investigativas, principalmente entrevistas a vecinos del sector, señaló. En otras informaciones, se encuentra sin vida adulta mayor de 93 años en Pitruquén. Se investiga posible robo. Una adulta mayor de 93 años fue encontrada sin vida al interior de su domicilio en la ciudad de Pitruquén, en la región de la Araucanía. Del momento, la víctima habría sido agredida y no destaca el ataque de que haya sido motivado por intenciones de robo. El hecho quedó al descubierto cuando su nieto, Sebastián, encontró el cuerpo de la difunta. Posteriormente aquello dio aviso a carabineros, personal de la quinta comisaría de Pitruquén se trasladó hasta el domicilio ubicado en Radio Urbano de la comuna debido al hallazgo de un cuerpo sin vida de una mujer adulta que mantenía lesiones visibles en su rostro y sangrado, detalló el capitán de la quinta comisaría de la zona, Esteban Arcos. Nieto de que la encontró, Sebastián, contó sobre su abuela, destacando su amabilidad y también demostró que su enojo era impotencia por el hecho. Ella era una mujer muy amable con todos, siempre venían a pedirle favores y ella lo hacía. Tengo mucha rabia e impotencia como hicieron tanto daño a una persona tan humilde y una persona tan débil. Por ella era muy frágil. Te comento que a esta hora acá en Los Ángeles tenemos una temperatura de 14 grados, la humedad del 49% y el viento 11 kilómetros por hora. Son exactamente 4 de la tarde ya con 7 minutos. Ha sido todo el boletín informativo aquí en Punto 7.
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0: Oye, son las 6:04 de la tarde ya con exactamente 13 minutos. Cálido y frío, Franco De Vita. El romántico de las 4 de la tarde, señor productor. Tremendo romántico. Ahí está ahora. Oye, por acá, nuestro amigo Oscar, que nos envía su mensajito. Hola, buenas. Hola, hola.
1: Consulta, ¿no salió algún dato que necesiten cuidador de parcela? Por favor,
0: ninguno, amigo, pero
1: avisar. Ahora que ya me casé y ya no alcancé a escuchar los avisos económicos, por ¿ya? favor.
0: Amigo, no salió ningún avisito económico, pero él anda buscando trabajo como cuidador de parcela. El teléfono de nuestro amigo Oscar, el 973-445676. Oye, por acá, buenas tardes, con mucho cariño. Nuestro colectivo de Nativo Sushi le desea mucha felicidad a todos los trabajadores de la radio. Un abrazo. Por acá, hola Lilian, ¿cómo estás?
2: Hola Luchito, ¿cómo estás?
0: Hola.
2: Aquí lo voy escuchando.
0: Mira, qué rico.
2: Oiga, feliz día del locutor radial.
0: Gracias, mi amor.
2: Espero que lo hayan recibido bien y lo hayan saludado, celebrado también. Le mando un abrazo, que
0: gracias.
2: Esté bien. Chau, chau.
0: Saludos para ti, un abrazo tremendo para nuestra auditora que está ahí en sintonía de la radio. Por acá, me dice, hoy buenas tardes, ¿tendrá algún número de la familia que perdió todo en un incendio? Tengo ropa que le puede servir. Ya, oye, por acá me dice, si tenemos el número de la familia que perdió todo en el incendio, por favor. Ya, oye, vamos a buscar el número, si nuestro auditorio ahí me pueden ayudar, sería maravilloso que me envíen el WhatsApp de la radio al +56 432 21 2807. Ya nosotros vamos a continuar con buena música. Wolfine, esto se llama Villa. 4 de la tarde con 15 en este show de la punto 7.

0: acabó.
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0: Oye, son las 4 de la tarde con 21 minutos. Ráfaga mentirosa. Ya, oye, gracias, chico Víctor, por enviarnos información. Sí, porque mira, por acá están juntando cositas para las personas que se le comó la casa completa. Dice, se necesita la buena voluntad y el buen corazón, que a mi tía se le quemó su casa lamentablemente a puertas cerradas y quedaron solo con lo puesto. Necesitamos ropa de bebé, niño talla 9 meses en adelante, pañales talla G, niño de zapato número 27 ahí talla 4, pañales XXG, niña zapato número 23 talla 2, zapato 23 talla 2 dice, pañales XXG. También necesitan pantalón número 44, zapatos para mujer número 38 y talla L. Si lo pueden ayudar a nuestros auditores, sería maravilloso, con frazada, ropa de cama, juguetes para los niños, toalla, útiles de aseo, lo que pueden ayudar. Mira, están recibiendo ayudas en Lago Panguipulli. Esto es Lago Panguipulli, Panguipulli 711, Lago de Chile. Muchas gracias por la información, amigo. Se agradece. Yo regalo esa tele, dice nuestro auditor Antonio. Mira, yo regalo esa tele. Mira, ahí está dejando ahí nuestro amigo el Toñito, que está regalando la tele. Saludos a nuestro amigo, un abrazo tremendo para ti. Mira, el 961-48025. Está arreglando una tele ahí. 961-48025. Nosotros vamos a continuar con buena música a esta hora. Rakim y Kenway, dame lo que quiero. 4:23 minutos.

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2: Oye, son las 4 de la tarde con 37 minutos. Lo más nuevo, terremoto, el terremoto. Sinaca, aquí en la punto 7. Oye, por acá nos informan a esta hora. Hola, me dice, aviso que en Marconi con Colo Colo no están funcionando semáforo. Semáforo apagado a esta hora. Muchas gracias a nuestra auditora. ¡Semáforo apagado! Sí, semáforo apagado. Yuri dijo que estaba apagado. Con nuestra amiga Loti. Saludos para la Loti. Un besito tremendo para ti. Que te vaya bien. Que nos avisó esta hora. Semáforo apagado en Marconi. Marconi, ¿cierto? Marconi con Colo Colo. Para que tengan precaución a esta hora de la tarde. Muchas gracias por la información. Saluda a nuestra auditora que está en sintonía. Ya, oye, ¿quién más por ahí reportando, dejando su mensaje a esta hora de la tarde, chiquillos? Nuestro WhatsApp totalmente habilitado para que usted se comunique y nos mande su mensaje. ¿Cómo van a esta hora de la tarde? ¿Cómo andan, chiquillos, en esta tarde maravillosa? ¿Cómo van todos? ¿Todo bien o no? Queremos saber.
3: ¿Y dónde está mi gente?
2: ¿Dónde está nuestro auditorio a esta hora? ¿Qué están haciendo? Por acá, hola, semáforo apagado en Vicuña Maquena con Alcázar. Esquina, el líder de la IANSA. Para que tengan precaución. Gracias, Mario. Josué, se agradece, amigo. Hola. Vamos con mensajito, a ver.
4: Hola, buenas tardes, amigo Luchito.
2: Hola, amigo. Hola, amigo
4: Luchito. A ver. En Alcázar con Vicuña Maquena. ¿Ya? 2 días, semáforo apagado por ese lado.
2: 2 días, amigo.
4: 2 días, amigo.
2: 2 días. Ya, ¿dónde están nuestros amigos que arreglan semáforo, por favor? Ya, municipalidad, por favor, ahí. Tránsito. Arreglar el semáforo, chiquillos. Por favor, nuestro amigo de tránsito, arreglar semáforo. Tirón de oreja para ustedes, chiquillos. Tirón de oreja hasta ahora. ¿Ya? Tirón de oreja ahí para nuestro amigo. Porque semáforo apagado en Vicuña Maquena con Alcázar. Para que tengan precaución a esta hora de la tarde. Nuestro amigo automovilista. 2 días sin semáforo. Ya, pues paremos la cuestión. Pues. 2 días sin semáforo. No puede ser. Ya. ¿Quién más por ahí reportando a esta hora, dejando su mensaje? Saludos para todos nuestros amigos que están trabajando, los que están en la casita, para todas nuestras auditoras, auditores, para todos los que van de vuelta a casa a esta hora, los que les toca trabajar hasta tardecito, los que les toca tu jornada de tarde, los que recién se van a acostar a esta hora. Saludos, un abrazo, que pasaron una buena fiesta, parece. ¿Ah? Buena fiesta. Por eso llega Wisin, vacaciones.
5: Una linda.
2: Necesito vacaciones.

muy buenas tardes, amigos y amigas, ¿cómo están? Oye, son las 5 de la tarde, ya con 7 minutos. Bienvenidas, bienvenidos. Ole, ole, ole, ole, ole, ole. Oye, partimos con Gipsy Kings. Temón para ir activando ya la tarde, donde a muchos ya les va quedando poquito ahí en su lugar de trabajo. Ánimo para toda la gente que sigue ahí chambeándole este primer día de la semana, posterior ahí a estas celebraciones donde uno queda medio cansado entre tanta comida, tanto bailongo, tanta cueca, tanta guaracha del Fai-Fai, todo eso, tanto pajarito, tanta empanada de horno, tanta empanada frita, tanta carnecita, tanta parrilla, tanto choripán, tanto terremoto. Oye, me van a creer que yo no tomé ningún terremoto este año. No preparamos terremoto este año. No, porque mucho. Nosotros nos vamos derechamente por el vinito tinto nomás, para que caiga bien a la guatita. Oye, pero de empanada no quiero saber más. O sea, no es que quiera ser mal agradecido, sino que es que comí harta empanada este año. Tupido y parejo, ¿ah? Tupido y parejo. Empanadas de horno y empanadas fritas. ¡Oh! Pero lo único fome que este fin de semana me agarró el resfriado con ganas. Oye, agosto me preparó, parece, ¿ah? ¿Eh? Oye, ¿a cuántos más agosto los preparó? ¿Ah? ¿Verdad? Porque yo ando más o menos en la garganta. Pero como buen sureño me la voy a aguantar, ¿no? Estamos listos. Estamos ready. Ya, oye, vamos a darle la bienvenida a nuestros auspiciadores. Vamos a darle la bienvenida a nuestros auspiciadores que ya están con nosotros. Oye, nuestra señal online ya está activa, por si acaso. Para los que estaban ahí escuchando la radio y dijeron, ¡Gallito! ¡Oye, la señal se le te cae! ¡Recógela! Estamos activos. 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

0: Porque en mi caso, ahora me estoy dando cuenta que a agosto me preparo. Ando con una tos, oye. Ando con alergia. Bueno, igual, propio de esta época de la, del año, pero... Pero no me pasa la tos.
1: No voy a hidratar a la... Buena, Gabito, ¿cómo estás?
0: ¡Don Jonathan!
1: Ojalá terminar luego. Va a llegar a descansar, ando, pero con una flojera, cansancio todo. Quiere llegar a puro mandarme una cazuela, una sopita, cualquier cosa, pero me dejo yo asador y empanada, estoy chato ya, así que quiere llegar a casa a prepararme, aunque sea una cazuelita o una sopita, lo pobre, aunque sea, pero algo líquido que sea, no quiero nada seco. Ya pues, compita, que tengo una excelente tarde.
0: Oye, típico después de fiestas patrias. Típico, típico. No, hoy día cazuela de ave nomás. Oye, bueno. Impecable. Impecable.
2: Hola, Gabito.
0: Hola, ¿vienes tú?
2: Gabito, espero hayas tenido unas lindas fiestas.
0: Sí, así fue.
2: Te envío este audio porque, bueno, no sé si será problema de alguna empresa o no sé, Gabito, pero...
0: ¿Ya qué pasó?
2: Los semáforos de ahí de la avenida Vicuña Maquena con avenida Alcázar,
0: ¿ya?
2: Están apagados. Pasaron todas las fiestas apagados, Gabito. Yo no sé si estarán curados todavía, no sé. Pero
0: no, ¿cómo eso? ¿Cómo? ¿Quién va a estar curado, mi amigo? ¿Nosotros? ¿Quién? ¿Yo? Yo con suerte me tomé una copita de vino con mi suegro, ¿no? ¿Y sería? No, ya, pero bueno, lo bueno, y nosotros sabemos y tenemos conocimiento, y lo han dicho ellos mismos también, nos escuchan los amigos de mantención de semáforos en Los Ángeles, ¿ya? Así que ojalá ya puedan ir rápidamente a reparar eso, ¿ya? Gracias, amiga, gracias por el datito.
3: Hola, hola, Gabito, ¿cómo estás?
0: ¡Rosita, apareciste!
3: ¿Cómo estás? Hoy almorcé pantuca,
0: ¿ya?
3: Porque comí mucha carne y me serví cinco empanadas.
0: ¿Cinco empanadas?
3: Y una frita. Y me serví una copita de vino y no me serví un terremoto. Primer año que no me
0: tomé. Yo también. ¿Yo no tomé terremoto?
3: Fue hasta 18, chicos.
0: Bueno,
3: y me costé muy bien, pero lo pasamos chancho.
0: ¿Verdad que queda el 18, sí, chico, todavía?
3: Entre torta, en pajarito, empolvado, anda la cuestión. Así que no, la pasamos muy bien en familia.
0: Oye, chócale, Rosita, yo ni un terremoto, ni uno. Y aquí me mandan imágenes. Ay, aviso económico, ahí le vamos a escribir ahí a la auditora que... Agosto nos prepara, septiembre nos voltea y octubre se los lleva. ¡Ya! ¡No, cómo es eso! ¿Cómo me va a llevar la pelavi? No, todavía, según yo, tengo harto por hacer. Tengo hartas cosas que hacer todavía, así que...
4: Buenas tardes, amigo.
0: Buenas tardes, don Víctor.
4: Recordarle a la gente la ayudita para aquella familia que lo necesita lo más pronto posible, ya que, como se viene el mal tiempo...
0: Oye, sí.
4: Tratar de lograr hacer algo antes que se vengan esas grandes lluvias.
0: Oye, eso es verdad. Bueno, en la mañana comentábamos esta campaña de ayuda que se está haciendo para la familia que perdió todo, porque lo perdieron todo, el día jueves 17. Ya para que toda la gente que quiera ayudar. Bueno, nosotros compartimos ahí las imágenes para ir en ayuda de... la familia de Bernarda Luna Acuña, ya en las redes sociales, ahí para los que quieran donar alimentos, ropita, ahí están todas las tallas, las edades, la dirección también, donde poder hacer llegar esta ayuda. Y bueno, para los que quieran ayudar ahí económicamente, también hay disponible una cuenta RUT, ya de la propia dueña de casa, en este caso Bernarda Luna Acuña, ya para que quienes ahí se quieran poner la mano al corazón, ya. Ahí está toda la información, ¿ya? Saludos, Bitoco. Saludos. Ya, ¿y qué más me queda por acá? Gabito, se robaron los cables de Alcázar con Vicuña Maquena. ¡Ah! ¿En serio? Ya, ¿cómo hacen tanto? Oye, ya, pues. No empecemos.

0: Gavita Hermoso, feliz de escucharte. Fabi, me mandar la información de
1: Conas
0: y los semáforos de Colo Colo con Marconi también.
1: También. Ya, muchas gracias. Gracias, Fabi. Ya, voy a revisar esa info que es muy importante, que tiene que ver con la restricción del uso del fuego, ¿ya? En las quemas y todo eso, así que vamos a estar revisando esa info en breve. Gracias, Fabi, te pasaste, ¿ah? ¿Eh? Oye, nos vamos a quedar con Jerry y este que se llama... Ah, no, perdón. J Balvin, esto se llama Ginza en la punto 7.

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0: Vamos y volvemos, aquí en la Radio Punto 7.
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2: 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No te desesperes, ya estamos de vuelta y continuamos aquí en La Punto 7. La

Ya, oye, ya que estábamos hablando anteriormente de... bueno, de todo lo que comimos durante el fin de semana. Qué empanada, qué el asado, qué... Qué el... El terremoto, qué el choripán. Y bueno, toda esta comida bien contundente hace que naturalmente después ya como que digamos, oh, ya no doy más. No me den nada más. Ahora sí comienzo la dieta. ¿Ah? Bueno, después de varios días de asados, empanadas, choripanes, artículos, anticuchos, mote con huesillo, por ejemplo, también. Alguna que otra copita. Una que otra copita. Unas cuantas nomás. Lo ideal no es hacer dieta extrema, sino volver de a poco a la rutina, ¿ya? En primer lugar, para los que a lo mejor andan como malito en la guatita todavía, como medio pesado en la guata y como que de verdad están como no quieren comer nada pesado, nada fuerte. Lo primero, amigos y amigas, es hidratarse harto, ¿ya? Esa es la primera recomendación. Aumente el consumo de agua durante el día, especialmente si hubo alcohol, ¿ya? Usted es de la persona que en esta fiesta patria se lanzó como el 21 de mayo. Lo principal es tomar harta agüita, ¿ya? Delante, antes de irme a la casita a almorzar, preguntamos qué iban a tener de almuerzo y en varias ocasiones auditoras y auditores dijeron que iban a comer harta verdurita, harta ensaladita. De hecho, ahí me mandaron una foto delante de una comida de pura ensaladita con atún. No tenía huevo, ¿eh? Pero harta lechuga, atún y palta, eso tenía, ningún huevito. Ya, eso, por ejemplo, es como lo ideal, ¿eh? Ideal después de fiesta patria, porque no es algo tan pesado, pues. ¿Ya? Y por ejemplo, lo que tiene que ver con proteínas, ahí aparece el pollo, el pescado. Bueno, huevos también, ¿eh? Huevos también. O legumbres en lugar de seguir varios días con carnes y grasas, ¿ya? Hay gente que de verdad queda como medio saturado tantas carnes, ¿ya? Y hay que bajar un poco el pan y las masas, ¿ya? No es necesario eliminarlos, pero sí reducir su cantidad durante algunos días, ¿ya? Yo mañana no voy a traer pan. Yo sé que no me van a creer, pero yo mañana no traigo pan, mañana me voy a traer un atún y un huevo, ¿no? No, de verdad. Porque de verdad siento que, no sé, y siento que este año no comí tanto comparado a otros años, pero no sé, ¿será donde comimos pura empanada frita y harta empanada de horno? Porque igual es pesado eso, ¿no? Claro. Y bueno, para la gente también que a lo mejor todavía en esos días, no sé, derechamente tomaron harto. Lo importante es dejar el alcohol por unos días, ya, ojalá varios días sin beber, ojalá una semanita. Ya, esto puede ayudar a recuperar también la hidratación y volver a la rutina que siempre tenemos para nuestra alimentación, ya. Ojalá caminara harto. Yo en la hora de almuerzo me fui caminando para la casa. Tenía que pasar a hacer algunas cosas, aproveché de caminar. Y impecable. Ya, lo otro es recuperar el sueño. Si trasnochaste bastante durante celebraciones, intenta volver a los horarios regulares, acostarse quizás un poquito más temprano, ya, no te saltes las comidas, compensar ahí bien. Es mejor volver a porciones normales y horarios habituales, ya. Lo otro, hay que moderar la sal, porque en fiestas patrias uno tiende a comer más cosas saladitas y comida con harta sal, pues, ya después de varios días de elementos procesados, por ejemplo, los embutidos, que el choripán, que las carnes condimentadas, también esto contiene harta sal, ¿ya? No te pases inmediatamente
El aumento de peso después de varios días de celebraciones puede incluir líquidos y no necesariamente significa que hayas ganado esa misma cantidad en grasa, ¿ya? Así que, en el fondo, chiquillos, es reducir los niveles de alimentación. Ya, ojalá puras cosas livianitas, harta ensaladita, solamente pollito, atún, huevo y ¿qué más era? Y pescado, ya, pescado. Y también las legumbres. Ya, por ahí me dijeron en la mañana que iban a comer legumbres también, poroto, si no me equivoco. Y bien. ¿Ya? Así que aportarse bien esta semana con las comidas, ¿ya? Para desintoxicar el cuerpo después de tanta comida, tanto fritura también, ¿por qué no? Y carnes durante este fin de semana. Consejito, ya, para toda la gente que todavía anda como en cámara lenta todavía. Así que vamos después. Oye, nos vamos a quedar con Aventura y esto que se llama Por un Segundo.

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1: 6 de la tarde, ya con 3 minutos, vamos a comentar el resumen de noticias más importantes de esta jornada aquí en Punto 7.

1.055 años de privación de libertad acumulan las condenas dictadas contra los 18 responsables del ataque a la familia Grulmus y del incendio que destruyó su histórico molino en Contulmo, en la región del Biobío. El Tribunal Oral en lo Penal de Cañete impuso penas efectivas por 4 homicidios calificados frustrados, incendio, robo con violencia y porte ilegal de armas y municiones. Los hechos ocurrieron el 29 de agosto del 2022 y dejaron a 2 adultos mayores con graves lesiones. Uno sufrió la amputación de una pierna y otro perdió la visión de un ojo. Las penas más altas fueron impuestas a Federico Jerónimo Astete Catrileo, Gerson Alejandro Luengo Navarrete, Javier Alejandro Mariñán Millagual, Domingo David Esteban Mariñán Millagual y José Hernán Meljarejo Calbuyanca. Cada uno recibió 2 penas de 15 años por los ataques contra Helmut y Christian Grolmus y otras 2 de 12 años y 6 meses por los homicidios frustrados de Carlos Grolmus y Christian Cid. A eso se agregaron 12 años y 6 meses por incendio, 7 años por robo con violencia, 5 años por porte ilegal de arma de fuego y 818 días por porte ilegal de municiones. En total, cada uno de esos 5 líderes de la resistencia mapuche lafkenche acumulan más de 81 años de presidio. Según explicó el fiscal regional subrogante del Biobío, Michelangelo Bianchi, este grupo recibió castigos más altos porque sus integrantes no contaban con la atenuante de irreprochable conducta anterior. Un segundo grupo compuesto por 9 adultos recibió más de 65 años de cárcel por persona. Se trata de Víctor Ignacio Maldonado Millabur, Víctor Manuel Maldonado González, Robert Francisco Galindo Buenhumil, Gerald Aníbal Marileo Matamala, Ariel Eduardo Marileo Matamala, Dago Reyes Reyes, Nelson Alonso Yempi, Nicolás Omar Sánchez Toledo y Luis Felipe Baineo Antimán. Cada uno fue condenado a 2 penas de 12 años y 6 meses por otras 2 de 10 años y un día por los 4 homicidios calificados frustrados. Además, se recibieron 10 años y un día por incendio, 5 años y un día por robo con violencia, 4 años por porte ilegal de armas de fuego y 541 días por porte ilegal de municiones. Rodrigo Arturo Valenzuela Canullán, en tanto, recibió una pena única de 20 años por los 4 homicidios frustrados. A esa sanción se sumaron 5 años y un día por incendio, 5 años y un día por robo con violencia, 3 años por porte ilegal de arma de arma y también 541 días por porte ilegal de municiones. En total, acumula más de 34 años de presidio.

En las próximas 48 horas serán claves en la evolución médica de los dos niños que resultaron graves luego de que su madre, en estado de ebriedad, volcara el vehículo en que se desplazaba en la Ruta de la Madera. La conductora fue formalizada y quedó con arresto domiciliario total, arraigo nacional y suspensión de su licencia de conducir. Este accidente de tránsito ocurrió a eso de las 22 horas del domingo, a la altura del kilómetro 33,3 de la ruta 156, cuando la imputada regresaba desde unas ramadas en Santa Juana con dirección a Talcahuano, en la región del Biobío. Los cuatro ocupantes del vehículo resultaron lesionados, entre ellos dos menores de 5 y 3 años que son hijo de la conductora. La mujer arrojó 0,93 gramos por litro de alcohol en el examen respiratorio que se le aplicó tras el volcamiento. Sobre el estado de salud de los niños se refirió el director del Hospital Regional de Concepción, Claudio Baeza, detallando que ambos ingresaron al servicio de urgencia con lesiones de gravedad y en estado crítico. Se encuentran en nuestra unidad de cuidados intensivos pediátricos politraumatizados, condición grave, las lesiones de consideración, y también las próximas 48 horas son claves en la evolución de estos menores, subrayó. En la audiencia de formalización de cargos, defensa de la mujer se opuso sin éxito a cautelares fijada por el juzgado de garantía de Coronel, argumentando que solo tenían resultados de examen respiratorio, ya que la alcoholemia sigue pendiente.

0: Y por último, un tribunal de Madrid ha condenado a 15 años de cárcel a un hombre acusado de apuñalar y matar en un bar de Madrid en el 2023 a Sebastián Bello, un profesor chileno de 35 años que consonancia con el veredicto de la culpabilidad dictado por el jurado popular que enjuició el caso. La sentencia a la que ha tenido acceso F también condena a Daniel Ávila a libertad vigilada durante 5 años, a no acercarse a la pareja del fallecido durante 16 años y a indemnizar a 300 mil euros a la familia de la víctima y su novia. Considera aprobado el tribunal que el acusado español de 47 años estaba el 22 de diciembre del 2023 en el bar Batán de la calle San Juan de Mata de Madrid, cerca del metro de Casa de Campo. También estaba la víctima y en el momento dado, el acusado, con intención de acabar con su vida, o al menos aceptando la alta probabilidad de que ello se produjera, sacó una navaja y la clavó en el lado izquierdo del cuello de Sebastián Bello. Lo hizo de forma sorpresiva y sin que Sebastián tuviera la oportunidad de defenderse y le causó una hemorragia masiva, por lo que murió 3 días después en Navidad. La sentencia aprecia los atenuantes de confesión y de reparación del daño, ya que permaneció en el lugar de los hechos, reconoció el ataque ante los agentes y luego ingresó a la cuenta del juzgado 600 euros para pagar indemnizaciones. No acepta, en cambio, como dijo el jurado, que tuviese una anomalía psíquica que alterase o anulase su conciencia de la realidad en el momento del crimen, e incide en que así lo acreditan las pruebas y que el propio acusado dijo a los agentes que Sebastián Bello estaba coqueteando con su amiga y que le había hecho algún tocamiento, por lo que él le atacó con una navaja que llevaba porque había tenido otras peleas y nunca había ganado. Tampoco acepta la sentencia que actuase por un miedo insuperable o en el legítima defensa, como sostenía su abogado. El procesado sostuvo que no recordaba el momento en el que asestó la puñalada, sino únicamente sacar la navaja, y dijo haber estado disociado, atribuyéndolo a un trastorno explosivo intermitente que su psicóloga confirmó, pero que otros 2 peritos psiquiátricos de la Comunidad de Madrid lo descartaron. Amigos y amigas, son las 6 de la tarde ya con 12 minutos. Este sería el resumen de noticias más importantes del día y que ya te comentamos en Noticias al Punto en la Punto 7.
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0: escuchamos a Eddie Lover con La Factoría. 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Ya, chimuelas y chimuelos. Oye, no doy más de la alergia. Oye, ¿ustedes me vieran cómo estoy ahora? Parece que me hice fumar un caño. ¿Ah? Oye, ¿no de verdad? Ando con los ojos todos chiquititos producto de la alergia. Oye, pero tengo un ojito más cerrado que el otro. Oh, pero ya. Ahora en la tarde me pitié otro confort. Ahora tienen que reponer el confort de acá del baño de punto 7 porque ya me pitié todo el confort ya. No sé, voy a tener que tomarme algo para la alergia. ¿Cómo se llama? Un antialérgico. Un aliviol. No, ¿cómo se llaman estos los? Ah, me olvidé, po. Para la alergia. ¿Loratarina o desloratarina? ¿Cuál es la diferencia entre loratarina y ChatGPT. Le voy a preguntar a ChatGPT, ¿eh?
1: Manso caño, ¿qué te hiciste, Pocadito? El tubo del confort, pobrejito.
0: Sí. Oye, el manso porro.

0: Ay, ay, ay. No, chiquillos. No, y estoy que empiezo a cotizar un pijama palo, ¿eh? Estoy que empiezo a cotizar un pijama palo. Ya, voy a preguntar. ¿Cuál es la diferencia? Oye, ¿no está sonando mi...? Ahí sí, ¿o no? Ah. Oye, ¿no estoy sonando? Oye, ¿no suena? ¿Qué pasó? No suena. Ya, esperen un poquito. Voy a configurar esto primero. Es que yo le pregunto a ChatGPT. ¿Será esta, no? Captura. Ahí está, micrófono. Ahí sí, pues ahí sí. ¿Cuál es la diferencia entre la loratarina y desloratarina? Ya, aquí está. Bueno, la loratadina y la desloratadina son antihistamínicos muy parecidos. Ambas se usan y me mordí la lengua ahora. Por la miel. Ah, oh, me salió sangre. Linda la cuestión ahora. Alérgico y ahora me mordí la lengua. Oh, me salió sangre, chiquillo. No, voy a tener que ir a urgencia. Ya, nos vemos. Voy a dejar música andando. No, sí. Ya, pero me dolió. Ya, las dos se utilizan principalmente para la rinitis alérgica, como son los estornudos, picazón, moqueo. Moqueo. Y urticaria, eso es como una alergia, ¿cierto? La loratadina, por ejemplo, es el medicamento original. Es el organismo, a ver, en el organismo se transforma en desloratadina, que es uno de los metabólicos activos. La desloratadina es básicamente la forma activa de la loratadina administrada directamente, y la somnolencia, ambas suelen producir poca, pero pueden ocurrir en algunas personas. Ah, puede provocar somnolencia. Ambas suelen administrarse una vez al día. Ahora, ¿cuál es la efectividad? Para muchas personas la diferencia práctica es pequeña. No significa que la desloratadina sea necesariamente más fuerte. ¿Entendieron o no? Ya, en simple. Si estás pensando en cambiar de una a otra por alergia, congestión o estornudos, no conviene tomar los dos juntos, porque pertenecen a la misma familia y no se obtiene un beneficio proporcional. Ay. A ver, voy a poner. ¿Qué medicamento tengo que tomar si se me achican los ojos y tengo estornudo y un poco de tos? Eso le pregunté a ChatGPT. Para síntomas alérgicos es loratadina o desloratadina, son opciones habituales. No necesitas tomar ambas. Ya, cualquiera de las dos me sirve entonces. Pero si la tos viene con fiebre, dolor de guata, malestar general, flema o comenzó como un resfrío, podría ser una infección respiratoria. No tengo fiebre. No ando sin fiebre, no ando con la temperatura alta. No, acá Carla Pía, oye, es que todos los años me pasa lo mismo. No, sino... O sea, yo sé que uno tiene que ir al médico, todo eso es lo recomendable. Pero todos los años, todos los años, ¿te he visto hablando así? ¿Todos los años? ¿Sí? No, pero de verdad. O si no, agua salítica, ¿no? Pues, estos cositos que son como unos dispensadores, ¿no? Como un qué, uno para limpiar la naricita.
1: ¿Qué te está pasando, Gabito?
0: ¿Qué?
1: No, estamos mal mordiéndolo ahora.
0: Sí, me mordí la lengua. Sí, todavía me duele un poquito.
1: Oh, qué rico. corazón.
0: Oye, no te rías de mi desgracia, oye. Oye, sí, es verdad, me mordí, me dolió. Me salió sangre. Me salió sangre.
2: Tan bueno, compita, cabo.
0: Tan bueno.
2: ChatGPT a decirte, deja de fumar.
0: No, pues sí, de alergia no.
3: O sea, como dicen los viejitos del campo, Gabito, andáis sin calentura.
0: Ando sin calentura.
3: Sí. Cuando uno anda con fiebre, en el campo le dicen que anda con calentura.
0: Calentura, ¿no? Sí, pues por eso le dije la temperatura. Pero no, sí, alergia nomás. O sea, igual ahí, gracias a la Carlita Pía que me dice que vaya a un consulte con un médico, pero es que todos los años me pasa lo mismo. Aparte que el fin de semana y todo, anduve trabajando jueves, viernes, y el sábado, no, el sábado ahí me llegó todo el pencazo. Déjate, Lizarro, ya. Déjate, malura cabeza, ya. No, déjate, malura cabeza, oye. ¡Uta, caí! ¡Ya! La loratadina es un metabólico activo. Viene lista, no necesita que el hígado transforme como una loratadina. Ah, pero ¿cómo entonces? O sea, tengo que comprar de su loratadina. Eso tengo que comprar. Oye, porque yo me iba a comprar loratadina, ¿no? Pues. Oh, ya me confundí, ya.

0: no vas a parar de estornudar.
1: Ay, Gabito, bienvenido a mi mundo. Todos los años lo mismo. Esta maldita rinitis. Horrible. Yo tomo otras pastillas que son exclusivas para como para la alergia, para todo eso, y que de un principio no funcionó súper bien, ya no ha hecho mucho efecto.
0: Oye, Feña, bueno. ¿No es tu voz?
1: Ahora esas pastillas también las mezclo con un poco de desloratadina, que me tomo una al día, porque es la que, a mi parecer, no me causa sueño.
0: Ya, el desloratadina.
1: No ha funcionado algo, ahí vamos, pero mi voz cambia mucho durante el día.
0: Sí, no eres tú. Da risa, como suena ahí como la Pola. Suena ahí como la Pola. Sí. La Pola, por la humorista. Perdón.
2: Paga lo que debe, guacho. Anda a comprar tu fichuelín, guacho.
0: Ay, ay, ay. Perdón, Fellita. Mucho bullying. Es que suena muy distinta tu voz, Feña. Uno que te escucha siempre cuando mandáis audio suena chistoso.
1: Oye, sí, eso es bullying a mi voz. Eso es bullying. Pero es todos los años así. Así que, horrible.
0: Pero maldita, no llores.
1: Maldita primavera.
0: Pero no. Oye, Feña, pero ¿por qué te pones así? Si es algo que ocurre todos los años, no tiene por qué. ¿Por qué te pones así como triste, así como que ya estás cabreada ya de tanta alergia o no? ¿Ah? Es que de repente cabrea. Nosotros tenemos un colega en Bío, el control, se llama Luciano Pinela, que de repente viene para acá, viene a pelucear para acá. Oye, ese pobre cabro todos los años y casi todo el año se lo pasa con alergia. El otro día tuvimos una junta por el Fiesta Patria con todos los colegas. Oye, y parecía un morrón. Parecía morrón, de verdad. La cara toda roja y la nariz toda roja. Era como un morrón encima de otro morrón. Oye, no, de verdad. Y no, es súper incómodo, pues. ¿Cómo? Ya, pero... No, y sale caro ser alérgico porque gastáis cualquier confort también.
1: Me hiciste llorar, Gabriel Suazo, qué feo.
0: ¿Qué atro?
1: Eliminado por convivencia, ¿no? Te vais bloqueado.
0: Tarjeta amarilla nomás. Oye, nosotros los alérgicos deberíamos ser ingresados al GES. Ya para que nos reembolsen toda la plata que nos piteamos en confort. No, de verdad. Oye, si hacemos una campaña para que nosotros los alérgicos seamos incorporados al GES, o no sé, no hagan algún tipo de reembolso, porque oye, nos piteamos cualquier plata en confort de todo lo que gastamos, toda la cuestión. Olvídate, ¿eh? Tanto confort.
3: Hola, Divazo.
0: Hola.
3: Oiga, esperando aquí que haya tenido una linda fiesta junto a la familia.
0: Aquí a punto de comprar pijama palo.
3: Que tenga una exitosa y bendecida semanita. Por acá ando un ratito en compañía de la radio. Vamos a buscar a la patrona. Oiga, póngale harto Nastisol y... Nastisol. ¿Cómo se llama? Suero fisiológico, creo.
0: Sí, bueno, ese. Fisiolín.
3: Para la morosidad o para el resfrío. Eso, oído. Buena tarde para todos. Bendiciones.
0: Fisiolín se llama, amigo. Oh, que ayuda a caleta. Sobre todo antes de ir a dormir.
4: Hola, Gabito, ¿cómo estás?
0: Aquí resfriado.
4: Hoy yo sufro de alergia, pero al metal.
0: Ya somos tres.
4: No puedo usar aros, no puedo usar el... Tengo que ponerle esmalte al broche de pantalón por dentro.
0: ¿Ya?
4: Si el cinturón me roza el estómago, me sale la alergia en el
0: ombligo. Ah, sí, también pasa eso.
4: En la muñeca con las pulseras.
0: Sí, eso, los metales.
4: Es horrible. La picazón es horrible.
0: Sí, es otro tipo de alergia, sí.
4: Me hago mierda la piel.
0: Ya, pero ya. Silvia, Silvia, cálmate. Pero nos vamos a recuperar, ¿ya?
1: Oye.
0: Oye, y lo otro, por ejemplo, las personas que son alérgicas no pueden acercarse a los aromos. ¡No! ¡Olvídate! Te podés llegar al hospital por estar cerca de un aromo, ¿ah? ¿Eh? No, la verdad.
1: Oye, sí, no, ya hagamos una campaña. Yo cacho que sumamos, somos muchos.
0: Todos los alérgicos.
1: Somos muchos que tenemos que vivir toda esta primavera, el polen, los plátanos orientales y todas esas cosas. No, mucho. Solo tenéis que preguntarme qué cosa no me da alergia mejor.
0: Pola, Pola, ¿eres tú? Pola, ¿eres tú, Pola?
2: Pola, Pola, ¿eres tú?
0: El rey. Ya, no, mentira, mentira. Mentira, no me bloquees, fella. No me bloquees, por favor, no. No, no, no. No me bloqueé, por favor. Ya, mejor nos quedamos. Soldado que arranca. Soldado que arranca.

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0: Ya, oye, son las 6 de la tarde con 48 minutos. Amigos y amigas, bueno, quiero dejarle hecha una invitación, ya que en estos días han estado trabajando con la señal online en la transmisión que tenemos en nuestra aplicación, en nuestra app de Radio.7. Recuerden que ustedes pueden descargar la aplicación de Radio.7 y escucharnos en la señal online, pero a través de la app instalada en tu teléfono. Y resulta que ahora estaba haciendo la prueba de escuchar la señal y se hizo una modificación en cuanto a la transmisión a la transmisión online. Oye, estamos sonando, pero ahora sí estamos, pero filete, filete, filete. Así que los invito también ahí a escuchar la señal online cuando estén fuera de Los Ángeles, por ejemplo, ya pierdan la señal FM. Prueben, o si quieren lo pueden hacer también ahora, instalen la aplicación si es que no la tienen instalada y escuchen la señal online. Oye, sonamos pero cañón, cañón, cañón. Es más, yo puedo ingresar, voy a ingresar a Página 7. En Página 7 también tenemos la señal online. Voy a buscar la señal de .7 Los Ángeles y, mira, voy a colocar la mía, a ver. Así que los invito también ahí a escuchar la señal online cuando estén fuera de Los Ángeles, por ejemplo, ya pierdan la señal FM. Prueben, o si quieren...
1: Ahí está.
0: Que no la tienen instalada. ¡Qué bueno! Oye, se escucha filete, ¿ah? Así que los invito ahí a escuchar la señal online a través de Página 7 o a través de nuestra app, ¿ya? Para cuando no tengan la señal online, perdón, la señal FM, se conectan online, ya lo saben, ¿ah? Ya, oye, me pongo al día con un saludito por acá. Buenas tardes, Luisa.
2: Hola, Carito, ¿cómo estás?
0: Bien, ¿y tú?
2: Escuché que estabas resfriadito.
0: Sí, un poquito.
2: O alérgico.
0: Las dos,
2: bueno,
0: cosas.
2: Espero que mañana amanezcan muy bien todos.
0: Gracias.
2: Los alérgicos del grupo punto 7. De todo corazón les deseo que amanezcan muy bien.
0: Gracias.
2: Y ya, como va a llover, va a bajar la intensidad de la
0: contaminación. Oh, sí, eso es bueno.
2: Gabito, un abrazo grande. Yo ya llegando a los Altos del Laja. Gabito, yo soy un 7. ¿Y tú?
0: También, mi amiga. Oiga, qué buen detalle, me había olvidado de eso. Claro, como va a llover, ahora va a bajar se va a caer el polen, va a haber menos polinización por la lluvia, porque la lluvia va a hacer que todo el polen que anda flotando en el aire se vaya al suelo. Así que igual mañana debería andar mucho mejor. Bueno, el miércoles en realidad, porque mañana llueve como desde las 8 de la tarde en adelante, ¿eh? Puede que empiece un poquito más temprano con lluvia débil. Ya. Gabo, la levocetirici... ¿La qué? Toma levocetiricina. Levocetiricina. Para la alergia, te lo recomiendo. He sufrido de rinitis toda la vida y el único medicamento que me soluciona los problemas. Bueno, habría que probarlo. Porque en realidad yo me tomo una desloratarina y ando bien. Ahora, si eso no me hace efecto, ya está bueno el dato, ¿eh? Está bueno el dato.
3: Ya, ¿cómo está?
0: Se ¡hola, pequeño!
3: ¿Cómo estás, pequeño? Es que no tengo el colegio porque la mamá y papá no, porque no es el show.
4: Hola, Gabito, la Morena por acá. Saludarlo.
0: ¿Cómo está?
4: Desearle un feliz día el día del locutor radial. Ya, a usted.
0: Del trabajador radial.
4: Los locutores de la radio y a los de la Bio también, ¿ya? De la Morena. Lo estoy escuchando aquí. Así que lo estoy saludando antes que se vaya.
0: Chapo.
4: Chao, que esté bien. Gracias por todo.
0: Toma. Saluda a la Morena. Sí, ojo, que no se confunda. Es el Día del Trabajador Radial. El Día del Trabajador Radial. Ya, todos los que componen el equipo de la radio somos los que estamos o se celebra esta jornada, ¿ya? Desde el locutor, el control, el que trabaja en la oficina de ventas, el que trabaja, por ejemplo, los periodistas también son parte de la radio, los distintos departamentos, las oficinas, la secretaría, hasta la gente que trabaja en el aseo, todos ellos componen este equipo de trabajo que es la radio, ¿ya? Y no solamente acá en Radio.7, también en Radio Bio Bio. Todos son parte de el equipo de trabajo o lo que se compone la radio completa, ¿ya? Así que hoy me olvidé saludar a la Carmencita, pues, también, igual ella pertenece a la radio, ¿ya? Y todos hacemos posible que esta radio, por lo menos la Punto 7, funcione y pueda acompañarla a ustedes diariamente. Así que, oye, tal como le dije en la mañana, saludo a todos los colegas de las otras radios también. Menos una, no, mentira. No, a todas las radios, a todos los colegas. Tenemos mi coleguita Rodrigo Olivarí, que también trabaja ahí en la radio, en la Del, que es Del, pues. Por eso es la radio de él. Y a todos los colegas que trabajan en todas las radios a lo largo de todo Chile y en otras comunas, ¿ya? En Nacimiento, por ejemplo. En Negrete tengo entendido que hay radios también. En Huépil está la radio... No la puedo decir tampoco. Pero los colegas de Radio Bio Bio, o sea, aprovecho ahí, aquí anda nuestro amigo Gerardo ahí, así que le mando un saludito. Él es locutor de Radio Bio Bio ya... ¿Cuánto tiempo lleva ya Gerardo? ¿Ya más de un año? ¿Va a ir para los 2 años ya, pues? Chiquitito él. Un lolo. Voy a escuchar los últimos audios antes de comenzar a despedirme, ¿eh?
1: Hola, Gabito. Feliz Dani. Día del trabajador.
0: Muchas gracias.
1: Hola, aquí con mi sanguchito. Obvio, cariños.
0: Como siempre, pues. Te comí el sanguchito de camino y no alcanza a llegar ese pobre sanguchito a la casa. No, aquí con los medios tacos que hay, ¿qué? ¿Quién se va a aguantar de tomar 11 ahí en el camino? Ah, saludos, Danielita. Un abrazo gigante para ti.
5: Buena, Gabito. Buenas
0: ¿cómo está,
5: tardes. Don espero que estén SRG. Muy bien. Hoy un saludo a todos ahí, tus coleguitas que están de día.
0: Gracias,
5: que
0: amigo mío.
5: Es posible que Punto 7 sea la mejor radio que hay. Y gracias por entretenernos tanto. Un abrazo, compita, que estén muy bien por ahí.
0: Gracias, mi amigazo. Amigo, usted, SRG, es porque te llamas Sergio, ¿cierto? Que no, así me aparece registrado tu número aquí en el WhatsApp. Es por Sergio, te llamas Sergio, ¿no? Ah, ya, entonces sí, te voy a poner el nombre de Sergio, porque de repente uno se confunde. Ya, señoras y señores, ya se viene mi coleguita de Antuco, andado pegado con Antuco aquí en la mente. Oye, todo esto, hubo harto viento durante las fiestas patrias allá en Antuco, ¿eh? Un accidente ahí con un techo ahí, toda la manzana, oye, el viento puelche y están acostumbrados ahí. Oye, saludos a Villa Piluca, ahí nos escuchan ahí bastante, toda la gente linda en el Cefam de Antuco también nos escuchan, así que saludos ahí para las chiquillas que siempre mandan saludos, sobre todo en la mañana. Ya se viene Punto 7 Temuco con Karina Gutiérrez, ya, para que cante con ella. Hola, hola, hola. ¿Cómo están? Yo muy bien. ¿Y tú qué tal? Ya, se cuidan mucho. Se cuidan.
6: ¿Quién manda clonando? ¿Cómo le gustó un gambito? Ya, pues, ¿cómo le gustó? A ver.
0: Oh, pero si tú te llamás Sergio Nona, pues no, este otro Sergio.
7: Chao, Gabito. Nos escuchamos mañana. Un abrazote, amigazo. Y que amanezcamos mejor.
0: No, si mañana.
7: Maldita alergia.
0: Mañana deberíamos andar mejor todos ya, ¿no?
6: En la Plaza Pinto te espero.
0: Tú andas ahí igual que Joselito, con puras vacas robadas nomás, oye. Puras vacas robadas nomás, oye, ya. Oye, yo me despido junto a Habana Delirio y esto que se llama Carnavalera. Oye, temor antiguo, pero bueno.
6: Ya, nos vemos mañana,
0: ¡Ya no va! ¡Pórtate bien, oye!
6: Excelente, amigo. Ahí estamos, escucha mañana si Dios quiere.
0: Eso, amigazo.
8: Chao, Gabito, cuídate. Un abrazo en el Día del Trabajador Radial.
0: Gracias.
8: Con mucho cariño.
0: ¡Saluditos! ¡Chao, chao! ¡Pórtense bien! ¡Chao, chao!

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0: nosotros ya juntitos esta tarde de lunes 21 de septiembre, siendo exactamente las 7 de la tarde con 14 minutos, transmitiendo para Chile y el mundo, familia. ¿Cómo están? ¿Cómo estuvo esos días de fiestas patrias? ¿Bien celebrado? ¿Bien comido? ¿Bien zapateado? Coméntanos absolutamente todo a través de nuestro WhatsApp, a través de nuestro teléfono al 452-592210. Mi nombre es Karina Gutiérrez y vamos a estar hasta las 9 de la noche juntitos para acompañarnos con buena música, con copucha, con cualquier cosa que pase en nuestras ciudades. Usted también nos aprovecha y nos avisa a través de nuestro WhatsApp. Envíen sus mensajitos reportando sintonía a esta hora de la tarde. Y para empezar una nueva semana, tenemos que empezarla bien, pues como corresponde, cantando con alegría, señor. Porque esto dice: hola, hola, hola, ¿cómo están? Yo muy bien, ¿y tú qué tal? Hola, hola, hola, ¿cómo están? Yo muy bien, ¿y tú qué tal? Reportando sintonía, reportando sintonía, reportando sintonía, reportando sintonía.
1: Querida, ¿cómo está la mejor locutora en su día? Feliz día, Karinita.
0: Muchas gracias.
1: Aquí estamos un ratito. Usted sabe, su amigo Froy, el electricista. Así que eso, Cari, que sea una excelente inicio de semana y empezamos con un terremoto.
0: Buena. Aguante terremoto. Aguante terremoto.
2: Hola, hola, buenas tardes, cariño. Muchas felicidades por el día de trabajador, ¿sí? Para usted, porque usted lo hace excelente, es muy carismática. Y para que decirle más cosas, etcétera. Magdalena se está reportando y que tenga un lindo inicio de semana. Besito y abrazo gigante para usted. Y de aquí de mi día le mando un abracito grande que me lleguen los brazos para allá.
0: Ay, hermosa.
2: Alto, cariñita. Gracias, gracias por su linda y agradable compañía.
0: Aguante mi Magda preciosa. Viña del Mar presente también junto a nuestra Magda. ¿Cómo está mi amigo Luchito?
3: Tú, el mejor nombre de toda la vida, Karina. Hermoso. Saludos desde Viña del Mar. Bonita tarde. Saludos, abrazo. Hermosa Karina.
0: Aguante, Luis.
4: Buenas tardes, Carlita. Un gusto saludarte. Desearte un buen turno. Una muy linda semana. Yo desde Valparaíso, dándole el colectivo. Reportando sintonía, Claudio Balbontín. Soy un 7, te quiero mucho.
0: Yo también te quiero mucho, Claudito. Gracias por los saluditos.
5: Bueno, oye.
6: Hola, mi querida Karinita hermosa. Te quiero mucho, besitos. Soy Delia de Rodelillo.
0: Aguante, mi Delia.
7: Buena, buena, buena, muy buena. Tardita Karina Gutiérrez, oiga. Un gusto de estar nuevamente en su compañía, oiga. Aquí, como siempre, Miguelín del 8, reportando sintonía. Quiero mandar un saludo para Carahue, al tío Ricardo Alarcón. Así que desde Valparaíso a Carahue los saludos hoy día. Un abrazo grande, somos un 7.
0: Desde Valparaíso a Carahue los saluditos, mira qué lindo. Ahí está mi amigo Miguelín del 8.
8: Hola, hola, Karina, ¿cómo estás? Yo día teniendo recién la chamba, así que para descansar, tomo la casita. Y mandarme alguna sopita, algo, porque ya con la carne, el pan, todas cosas despechadas, así. A descansar, y yo. Ya, pues, que tenga un excelente tornito, cuídese, y le voy a dejarle a mi primo y callado.
9: ¡Hombre! ¡Hola, hola, preciosura! ¿Cómo está usted? Pues, ¿cómo la pasaron las fiestas patrias? Yo me la pasé comiendo carne, comiendo, chupando, y vete, póngale líquido en el estómago, nomás, pues, le sirve todo el estómago, hasta la lumbrita, también le sirve también. Bien, así que era, antes de que bajar bien la fiesta party, pues, así que le di con todo, ¿no, cachito? Así no que, pues, ya, mijita, que venga la siguiente tarde, pues, déjame, pues, mucho besito por el tema, y aquí, saludos, le mando mi tiempo.
0: ¡Aguante, ganchito! Saludos para el amigo Jonathan también. Para el amigo Jonathan, sí, mucho cariño por usted también.
10: Hola, Karina, ¿cómo estáis? Feliz 18, feliz día radial, a ti y a todos los que trabajan ahí. A lo largo de lo que es la radio.7. Oye, son muy entretenidos,
5: son muy buena onda, me acompañaron mucho. Estuve aquí en mi casa, no salí a ningún lado, pero comí rico, lo pasé bien. No, nada que decir, un 7. Bueno, como la radio, un 7.
11: Porque nosotros somos un 7.
5: Valparaíso. Un gusto escucharte como siempre, Karina. Cuídate, soy un 7.
11: Besitos para ti, Alberto.
12: Hola, Karinita, ¿cómo estás? Muy buenas tardes. Primero que nada, saludarte en tu día. Muchas felicidades, muchas bendiciones. Agradecida siempre de ti, de tu carisma, de tu alegría, de tu forma de ser. Así es que muchas, muchas gracias por entregarnos tanto, Karinita. Cariños para ti. Y nada, junto con todo el equipo, el gran equipo humano que tienen ustedes ahí de la Punto 7. Así que desearles lo mejor hoy y siempre. Y recuerda que siempre estamos en tu compañía, la gran familia siempre. Punto 7 siempre contigo. Así que por acá va la Lori de Pueblo Nuevo, caminito a su casita. Y te voy escuchando, querida amiga. Así que eso, un abracito, que tengas una muy linda tarde. Te quiero mucho. Y por acá siempre escuchándote, estoy media fónica porque todavía estoy tratando de salir de este maldito resfriado que me dio una neumonía. Y ahí estamos, que sí, que no, pero ahí vamos, como siempre. Así que eso, un besito y un saludito también a mi Laika Antonella. Cariños,
11: cariños para ti, mi hermosa Lore. Agradecida de todas sus palabras. Agradecida siempre, bueno, le he dicho durante toda la tarde, por todo el cariño, por todo el amor que ustedes también nos entregan a cada uno de nosotros. ¿Los queremos? Sí, los queremos mucho, mucho, mucho, mucho, mucho, mucho, mucho, mucho. Sigamos reportando sintonía a esta hora de la tarde. Por mientras, alguien te amaba, nos canta Karol G, aquí en Punto 7. Bienvenidos.

0: escuchando Garras de Amor Tuyo. Tengo una pregunta para ustedes, familia, tanto para hombres y como para mujeres. ¿Será que el hombre chileno sigue siendo un romántico? ¿Ah? Y me encanta que sean así nuestros hombres, sobre todo nuestros hombres que escuchan Radio.7. Me gusta porque más que cuestionar el día de hoy de regalar flores amarillas, ¿cierto? Por el inicio de la primavera, por esto que se dio también en Argentina por la novela Floricienta. Ellos no quieren que sus mujeres queden sin sus flores amarillas. Y me comentaban de que no quedaban flores amarillas ni una parte, guatán, a ese nivel. Y me encanta que sea así. Porque uno igual se siente bien. Bueno, a mí tengo el agrado de tener un hombre maravilloso que siempre me regala flores. Ya sea para el 21 de septiembre, los primeros de cada mes también. Pero siempre está ese detallito, esa cosa linda de tener un detallito para su mujer.
1: Hola,
0: y viceversa.
1: Hola, mi cariñita preciosa. Pucha, hoy día no tuve un día, digamos, bueno. Mi salud está medio complicadita, pero eso no quita que ahora te envíe muchos saludos, cariños. A ti, a Juliancito, a Sandu, Andresito,
0: linda,
1: y a la Chofi, y a todos los chiquillos que están renovando las transmisiones. Que lo pasen súper bien y que sea un año, un término de año hermoso para ustedes. Una feliz vuelta al sol por el hecho de estar celebrando un año más de Locutor Radial. Cariños y bendiciones. Muchos abracitos. Desde la Branza.
0: Desde la Branza, presenta, ahí está la tía Sonia. Aguante todo el ánimo del mundo, mejórese. Desde aquí le mandamos las mejores vibras del mundo mundial para usted, ¿ya?
2: Hola, Karinita linda. Un besote grande, grande, grande para ti, para todo el equipo que está en Punto 7 Temuco, en todas las ciudades, para todas las Punto 7, para todos los locutores y locutoras que estamos trabajando día a día. Más que trabajando, yo creo que es una forma de vida hermosa donde podemos entregar todo lo mejor de nosotros, acompañar a toda la familia Punto 7 con todas las risas, las historias, esa maravilla también de cada uno de nuestros amigos que nos envían mensajes. Así que un abrazo gigante, gigante para ti, preciosa, y gracias también por esa linda labor de hacer esa locución tan linda y entretenida. Un abrazo enorme, enorme para ti y para todas las personas que trabajamos detrás de los micrófonos de Radio.7. Un besote enorme, enorme, enorme, enorme. Que tengas un turno maravilloso. Muchos, muchos besitos.
0: Y muchos besitos para ti también. Aguante, mi carito collao, presente también a esta hora de la tarde, Osorno. Es una tremenda comunicadora que tienen allá. Se sacaron la lotería con nuestra carita allá en Osorno. Besitos para ti, hermosa. Cariños también para todos nuestros y nuestras locutoras de Radio.7. Que en realidad, yo siempre lo he dicho, tenemos una tremenda familia, un tremendo equipo que se levanta tempranito. Nosotros empezamos a las 6 de la mañana y terminamos a las 9 de la noche solo para entretenerlos a ustedes, para que no se sientan solitos, para que se den cuenta que aparte de su familia sanguínea, también tiene una familia que se llama Radio.7. Y se lo agradecemos de todo corazón. Te quiero mucho, carito. Eres increíble.
3: ¡Mua! Hola, hola, Cari. Oye, yo me llamo Andrés. Quería darle las gracias a la señora que me saludó recién. Así que eso. Somos un 7.
0: Saludos para ti, Andresito.
4: Hola, cariñita. Mira, el mío no encontró flores amarillas, pero de igual manera resolvió y llegó con una rosa.
0: Oh, y con otra rosita amarilla. ¿Se dan cuenta que el hombre chileno es romántico, no?
5: Mira, mira, ahí te envío una flor amarilla. Oye, Cari, mira, resulta que en Uber me salió un envío.
0: ¿Ya?
5: De entregar una florcita. ¿Y sabes qué? Se ven súper lindas y son novedosas. Están hechas de puro limpia pipas.
0: ¿Limpia pipas?
5: Qué bonito, sí. Mira, ahí voy a ver si te saco una foto para que la veas.

0: Claro, po. Y se ven naturales, yo la veía de más lejos. Se ven naturales, pero no, están hechas con limpia pipa y están muy bonitas y son flores eternas, como les llaman también. ¡Qué bonito! ¡Jocelyn!
1: Mi niña, lo que yo decía de antes, se portan mal todo el año, hacen pasar rabia todo el año y hoy día llegan con flores amarillas. Uno que otro debe ser que siempre regala flores, pero la mayoría se porta mal, mal, mal y ya.
0: Chuta, si usted es de los que se porta mal y quiere llegar con flores amarillas, no se lo recomiendo. Parece que le van a tirar las flores por la cabeza a uno, ¿ah?
2: Carencita, acá Jorgito la Urca, le echamos de mero, Carencita, un placer escucharla de nuevo, que lo haya pasado bien en las fiestas y bueno, que tenga buen turno. Acá Jorgito la Urca, bendiciones.
0: Muchos cariños también para ti. Ahí está nuestro amigo Jorgito. Aguante la vulca, Jorgito Mardones, presente desde Valparaíso.
3: Hola, hola, Karinita. Aquí la yerbatera de Villa Génesis. Acá, ¿sabe que quería confesarle algo yo?
0: Confiéseme
3: nomás. Siempre al acostarme yo oro por las personas. Le pido a Dios que nos guíe en el camino. Que siempre seamos buenas personas, Dios lo ilumine nuestra mente, nuestro pensar, y qué mejor que escuchando la radio punto 7 y que todas las radios del mundo y las que van a ir naciendo más adelante den buenas noticias y los vayan educando día a día de la nueva generación que viene.
0: Oye, pero qué lindo. Manténgame en sus oraciones siempre, ya, para que nos siga yendo súper, súper bien. Mira, Carnita, me manda una foto de un caballero que tiene ahí la bandera chilena. Chiquitita su bandera chilena, pero al menos cumplió.
4: Oiga, para las mujeres que dicen que se portan mal todo el año, chuta, nosotros no tenemos la culpa, que se busquen cualquiera que esté por la esquina, pues chiquillas, nos echen a todos al mismo hoyo.
0: Aprenden a elegir, dice Aña. Sí, pues verdad, pues no todos se portan mal, pues. La mayoría de nuestros hombres, sobre todo los que escuchan Punto 7, son los mejores portados.
5: Hola, hola, Karinita, feliz día. Gustavo de Los Ángeles. No es la señora que hable por ella nomás. O que hable por, no sé, por el que tenga el problema ese que nos portamos mal y mandamos flores. Que hable por ella, ¿no?
0: Que hable por ella.
5: Yo siempre me porto bien y mando flores igual. Así que no, que no hable mal de los hombres, y menos angelino, que Los Ángeles, ciudad de hombres fieles.
0: Los Ángeles, ciudad de hombres fieles. Bien, yo sé que todos los hombres que escuchan radio acá, o que son fanáticos de la Punto 7, son todos fieles, guata. Y que no me digan lo contrario, porque es verdad. Que hable por ella. Hola, lesera. Ya, guatón. ¿Con qué nos vamos a quedar nosotros? Me llega a poner nerviosa, chuta, saca. Espérame un poquito. Que... No sé qué vamos a hacer ahora. ¿Pongamos esta? Ya. Ponga de arma.
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0: Modelo 2. 7 de la tarde, 36 minutos. No sé, nos vamos a ir una pausa cortita. Vamos y volvemos. Muchas gracias por sus saludos hoy, el Día del Trabajador. Radio.

0: este guatón que está haciendo pura locura. Nosotros nos tenemos que ir a una pausa cortita. Vamos y volvemos. Ahora sí, guatón, nos tenemos que ir a la pausa. Dale,
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0: Ya estamos de vuelta, 7 de la tarde, 49 minutos de este lunes 21 de septiembre. Solo 9 días quedan, solo 9 días para que termine este mes, guatón. Octubre, noviembre, diciembre. Oh, ha pasado volando, volando, volando estos meses. Siento que el otro año va a ser más rápido todavía.
1: Hola, hola, muy buenas tardes, mi Cari Cari. Oiga, yo tengo feliz día de del tengo una duda.
0: Cuénteme.
1: Yo te regalaba flores y cuando se marchitaba volví a regalar flores. Y ahora te regalo esas eternas. ¿Cómo la voy a hacer?
0: Va a tener muchas flores eternas después. Y no esperé que se marchite la flor, pues yo creo que siempre una casa se ve muy bonita con florcitas. O unas plantitas también, para que les gusten las plantitas, también son bienvenidas, esas duran más, pueden regalar plantitas. Y les va re bien.
2: Hola, Karinita, un placer saludarte, Pablito, en este día de lunes. Y deseándote un feliz día por ser el día del trabajador radial. Muchos besitos, un abrazo súper grande de la isla grande de Chiloé. Te saluda y te lo desea Paulo. Restur Chile, comunicaciones del sur de Chile, igual. Besitos. Por aquí lo más acompañado hasta las 21 horas.
3: Hola, Karenita, ¿cómo estás? De acá de Osorno. Oye, ¿por qué nosotros somos los que siempre tenemos que regalar flores? ¿Por qué ellas no nos pueden regalar flores a nosotros, eh? Nosotros somos más detallistas que las mujeres.
0: No, hable por todas. Voy a estar igual que mi amigo ahí. No, no, hable por todas. Yo soy una mujer que le regala flores a mi esposo también, ¿eh? Y podríamos hacer la costumbre también de regalarle flores a los hombres. A ellos igual les gustan las flores.
4: Hola, Karinita, Karinita. Oye, te estás escuchando y tengo que confesar algo. Yo no recibí flores amarillas, pero sé que donde vi tantos hombres con flores, me sé que estoy en el mismo funeral.
0: Quizás más ratito. Llegan todos ahí mismo.
5: Hola, amiga Karina Gutiérrez, ¿cómo estás? Primero que nada, saludaste en tu día radial. No te había saludado antes, pero te he escuchado todo el rato. Hoy el sábado no te pude acompañar porque salí súper rápido a Coñaripe. Así que cuando salí tú todavía no entrabas al programa. Pero el día viernes estuvimos con la Karen Paz ahí tomando ese. Hoy espero que tengas un gran día radial. Tú y todos los chiquillos ahí, no los quise saludar hoy día porque hoy día me di el día para mí. Ya, no fui a trabajar, así que me tomé el día por ser el día de mi cumpleaños. Cuídate mucho, amiga, que tengáis un gran día radial y se te quiere mucho.
0: Lindo, mi amigo Ítalo. Cariños para ti, para tu familia, Ítalo. Siga disfrutando de este día tan maravilloso, que es su cumpleaños, como bien nos dice. Supe y te escuché que estuviste el día viernes 18 de septiembre junto a Karen Páez. Yo dije, ah, me van a venir a ver a mí también. Y no, ahí me di cuenta que andaban en Coñaripe. Pero bien, todo bien. Siga disfrutando a su familia, siga disfrutando usted de la vida. Y qué maravilloso que esté cumpliendo un añito más de vida.
6: Karinita Gutiérrez, buenas tardes, Cristian, reportándose por acá. Feliz día del locutor radial. ¿Eh? El locutor radial. Yo soy un 7 y tú, un abrazo.
0: Besito y abrazo para ustedes también.
7: Oye, Cari, pero tengo una duda, a mí siempre me han dicho que hay que portarse mal para pasarla bien. Pues está mal lo que estoy diciendo.
0: Está bien,
7: ¿no? Cari, tengo una duda. Esta señora que dijo que el caballero se porta mal, que no le da. Pero ¿y cómo a mí me dijo mi mamá? Me dijo, tú te tienes que portar mal para pasarla bien. Entonces, ¿cómo es la cosa? Es muy tonto lo que estoy diciendo.
0: A mí igual antes me decían así como, pórtese mal, ¿no? Y no, aprendí que hay que portarse bien, porque mientras uno mejor se porte, más regalos te dan.
8: Hola, Cari Cari, Andrés desde Puerto Montt. Primero desearte un agradable y feliz día del trabajador radial a ti y a todos los que hacen posible que tú agradable y hermosa voz salga al aire. A todos a quien hacen posible ese trabajo que tú después esbozas en tu linda voz. Así que un abrazo, saludos a todos y desde Puerto Montt, te saluda Andrés.
0: Lindo, Andresito, gracias, Andresito, Puerto Montt.
9: Ojo, yo dije que alguno que otro se salvaba, no dije que todos.
0: Ah, obvio. Ojo. ¿Ya viste? La ayuda saliendo. Es que a veces se ponen el poncho solo tocado.
10: Hola, Carinita Gutiérrez, Dina, ¿quién es? Ahora me acuerdo cómo me llamo. Oiga, la mujer, el hombre, sí, leía flores cuando está al final. Ahí en el cementerio he visto hasta que leían al marido. Al segundo no, pero al marido sí.
0: No es necesario. Hay personas que no les gustan que le regalen flores, ¿no? Algunos dicen, ah, ¿para qué me van a regalar flores ahora? No, pero yo sí, a mí me encanta que me regalonen en general, cuando empieza la cuestión.
11: Karenita, yo me estoy escuchando esperando mis audios y adivina, lo había enviado aquí a la punto 7 de Puerto Montt.
0: ¡Júralo!
11: Don Rendieta. Ojalá lo escuche y salga el audio. Está ahí clarita. Bueno, estos son los efectos de las fiestas patrias.
12: Hola, Karenita. Yo de acá de la ciudad de Los Ángeles reportándome, señorita, que tenga una bendecida tarde. Un saludo a todos los puntos 7. Y con respecto a las flores, yo soy detallista, pero yo ahora no he regalado flores, pero sí me encantan las flores. Así que, y bendiciones.
0: Igualmente, Maxi.
13: Nada, que nada de flores, ni amarillo, ni rosa. Agradezca que está conmigo.
14: Yo me corto mal cuando quiero, ¿no? ¿Qué tal? Soy sol. ¿Y quién se le olvida a todas las mujeres que le regalaron flores? Hay que echarle agüita a las plantas.
0: Hay que echarle agüita a las plantas.
15: Sí, pues, oiga, yo soy bien caballero, soy bien romántico yo. Yo a mí voy a ser bien caballero para mis cosas. Tratar bien a la mujer con mucho amor, mucho respeto, pues. Por eso también tengo un pequeño malo para usted, pues. Mire. Si el cielo fuera papel, el mar fuera tintero, yo no cansaría de escribir la música que la quiero. ¡Uyuhi!
0: ¡Ay, qué linda!
16: Buenas tardes, mi niña. ¿Cómo está mi niña? Estamos escuchando el Rey Punto 7 todos los días con Claudito. Acá en Osorno, besito.
0: Bien, Osorno, bien Puerto Montt, me gusta.
17: Iba a empezar la dieta hoy día, pero puedo empezar la otra semana. Ahora problema.
0: No.
17: Mandé como 5 o 6 semanas.
0: No importa, yo creo que los que están más contentos son los dueños de los gimnasios.
18: Hola, ¿qué dice? Soy Máximo y le quiero desear a todos los trabajadores y trabajadoras de la radio un gran saludo y abrazo. Les deseo un feliz día de trabajador radial. Chao, soy un 7. ¿Y tú? También le mando un saludo a mi papá Andrés, a mi mamá Angélica, que estuvo de cumpleaños en 18, a mi tío Juan Carlos, a mi tía Marisol, a todos mis compañeros y compañeras de Colegio Betania y a todos mis familiares de Encampo, primos, primas, tíos y abuela. Soy Osiate, ¿y tú?
0: ¡Qué hermoso, Andresito! Gracias por tus saluditos, bello. Te queremos mucho también. Nos tenemos que ir a una pausa nosotros. Vamos a volver con nuestro boletín informativo de las 8. El romántico también de las 8. Aquí en Punto 7.

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1: Llegó la hora de las noticias, 8 de la tarde, 3 minutos.

les contamos que la FACH donó a 36 Halcón a la UDC para la carrera de Ingeniería Civil Aeroespacial en el Biobío. La aeronave de 40 años servía para la formación de pilotos de combate hasta el año 2022. Trasladada desde Iquique, va a estar en el Laboratorio de Técnicas Aeroespaciales para prácticas estudiantiles. Valorado por su importancia histórica, ahora va a contribuir a la formación de ingenieros. Rectora y académicos destacan la oportunidad de aprender con la aeronave en el campus. En otro ámbito también les cuento que el

0: Presidente de la República, José Antonio Kast, se desligó de la fallida candidatura de la expresidenta Michelle Bachelet a la Secretaría General de la Organización de las Naciones Unidas, a la vez que expresó su mayor respeto hacia la otra mandataria. Tras ser consultado en Nueva York sobre alguna autocrítica por la frustrada carrera de Bachelet al cargo, el jefe de Estado fue enfático y también rechazó apoyar a otras candidaturas. Nosotros lo señalamos, a mí me tocó señalarlo, que si bien no teníamos la intención de respaldar la candidatura de Michelle Bachelet, no íbamos a apoyar ningún otro tipo de candidatura. Siempre hemos expresado el mayor respeto hacia Michelle Bachelet como persona y en su calidad de expresidenta. Y esperamos que en los próximos días, meses, podamos seguir trabajando y contando con ella. Ella tiene un rol importante que jugar en todo lo que es el desarrollo y progreso de Chile. Así lo manifesté en diciembre y también lo manifesté en marzo, que más allá de nuestras legítimas diferencias de cómo enfrentar la nueva gobernanza de las Naciones Unidas, tenemos un norte común, que es el progreso de nuestra nación. Y por último, les cuento que en el contexto de las medidas que busca impulsar el gobierno para poder enfrentar el alto desempleo, el ministro de Vivienda, Iván Poduje, quien dijo que su cartera es la que lidera la reactivación a propósito del foco en el sector construcción y el impulso en el tema vivienda. Ante el alto nivel de desempleo, estamos hablando de un 9,5% nacional en el último informe del INE. Desde el Ejecutivo están afinando los detalles para un plan de emergencia laboral con medidas de corto plazo, en el cual se convocó al menos a 5 ministerios, uno de ellos en el Minbu. Bajo este contexto, durante la mañana, Poduje se reunió con el presidente de la Cámara Chilena de la Construcción, Raimundo Rencoret, para poder abordar el modo empleo. La autoridad también adelantó que mañana va a haber anuncios en esta materia por parte del Ministerio del Trabajo, Tomás Rau, y que todo el Ejecutivo está comprometido con un solo objetivo. Este plan contempla una inversión cercana a los 200 millones de dólares que vamos a ejecutar de acá a diciembre. Vamos a acelerar la entrega de vivienda, la entrega de obras. Vamos a sumar nuevas obras que no estaban mediante mecanismos de asignación de subsidios rápidos que tenemos como el DS-27, fue lo que explicó Poduje. De esta forma, nosotros cerramos nuestro boletín informativo de las 20 horas aquí en Punto 7. Ustedes sigan en nuestra compañía.
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0: quedado completamente informado después de haber escuchado este gran romántico de Miriam Hernández. Herida. Seguimos en sintonía de Radio.7, disfrutando cada segundo, cada minuto. Juntitos a nuestros grandes auditores, a nuestra gran familia de Radio.7. Y cómo son tantos los mensajes que llegan. Y no quiero dejar a nadie afuera. Vamos a hacer nuestro minuto feliz. ¿En qué consiste? En que vamos a revisar los mensajes que aún no salen al aire, guatón. Sí. Así que vamos con todo a escuchar los mensajes que no alcanzaron a salir al aire.
1: Hola, hola, Karinita Gutiérrez. Un gusto de saludarla, mi niña. Feliz día del locutor radial. Los iba a saludar temprano en la mañana, porque Karen ya me había dicho el sábado de que estaban de día. Un feliz día a todos, a Sandu, a Andresito, a Julián, a la Karen, a ti. Gracias, muchas, infinidades de gracias por levantarnos el ánimo día a día. Otra cosa, cariñita, yo tiempo atrás hicieron una pregunta y les dije de que iba a ser abuelita. Bueno, mi bebé se va a llamar Said Gabriel. Y Said, el niño travieso de mis ojos, ya quiere salir. Y él no puede salir hasta el 21 de octubre.
0: Mira, ahí se quiere adelantar salir. Un mes.
1: La pobre mamá anda apenas. Así que un saludo a mi hija, a mi bebé hermoso. Y que tenga paciencia, que aguante otro poquito. Gracias, Karinita. Esa es mi historia. Gracias, Karinita. Yo soy un 7. ¿Y tú?
0: Estos son los WhatsApp que no han alcanzado a salir al aire.
2: Karina, no encuentro flores amarillas en labranza. Necesito ayuda, urgente.
0: Píntela.
3: Yo siempre regalo flores a mi mujer. Casi toda semana. Y hoy día, con mayor razón, nunca de espectadora.
4: Cari hermosa, buenas tardes. Yo me compré una hoja de oficio, dibujé una flor y la pinté amarilla y me salieron por 100 pesos. Y me quedaron más bonitas, no sé a quién regalárselas así. Ahí están.
0: WhatsApp, que no alcanzaron a salir al aire.
5: Hola, Karinita, muy buenas tardes, acá el amigo Pancho. Les deseo un cordial saludo en el Día del Locutor Radial, no tan solo para usted, sino que para todos los que trabajan en la radio mejor de todo Temuco y todo Chile, la .7. Felicidades, Karinita.
0: Muchas gracias, amigo Pancho.
6: Mi cari hermosa, feliz Día del Locutor Radial. Te queremos mucho, como dijo el auditor anterior. Con todo el corazón, enorme. Para ti, que eres lo mejor que tienes la radio. Pero para mí. Así que, mi cari hermosa, muchas felicidades. Que lo pases súper nice. Un besito de acá, de camino hacia Labranza. Abrazos.
7: Buenos días, Radio desde Temuco. Gracias por informar. Le mando una foto de aquí, de calle Lautaro, yendo hacia el centro de Temuco. Llegué por Prieto, doblo en Lautaro. No alcancé a pasar el semáforo porque el semáforo queda los vehículos atravesados por la mala sincronización del semáforo en Temuco. Alcanzan a pasar dos vehículos al doblar y cuando está el taco, que es casi en todo momento, alcanza a pasar dos vehículos nomás y ya tiene preferencia, pues, pero allí no se alcanza a pasar. Tres semáforos me mandé ahí, habiendo dos vehículos delante mío. Alcancé a pasar yo después y quedó el auto que estaba atrás, quedó de nuevo atrás con rojo. En todo Temuco los semáforos mal sincronizados. Aquí estoy parado en Lautaro nuevamente, con Caupolicán, semáforo en rojo. El intaco todos los días en Caupolicán, ese taco que antes tenían en Moncón, Caupolicán, ahora lo tienen en Prat, Burnes, por ahí, todos los días un semáforo tremendo. No entiendo el Temuco, ¿para qué pone semáforos, más semáforos, si no saben sincronizarlo? La unidad inoperante de tránsito de Temuco, Municipalidad de Temuco y Ministerio de Transporte, tres entes. Y las calles todas rotas en Temuco.
0: Bueno, estos son los WhatsApp que no han alcanzado a salir al aire.
8: Hola, ¿cómo están? En calle Simón Bolívar, pasado limpio, hay un auto en pane, para que tengan precaución los automovilistas, porque se está formando un pequeño taco, para que tengan precaución. Saludos.
0: Esto fue hace una hora atrás, por si acaso. Karinita, feliz día del trabajador radial. No te conozco. Chao. Cuídese, usted también, cuídese mucho. Yo la mayoría tampoco los conozco, pero los quiero mucho. Karinita, te extrañamos. Un abrazo grande, mucha felicidad en este día del comunicador radial.
9: Buena, Cari, hoy saludo a todos los amigos que trabajan ahí contigo. Hoy el amigo que llamó por alegar que su mujer no le regala flores, él se gasta por los dos lados, estoy seguro. No. Un macho de verdad no alega porque no le regalan flores.
10: Karinita, yo lo que más quiero es que me regalen la flor.
11: Ya, Gutiérrez, llámeme, por favor. Le tengo un datito. Bueno. Para el día de la Teletón acá.
12: Hola, cari. Aquí ya el chiquito lindo de vuelta. Espero hayas pasado unas lindas fiestas. Y no, a mi chanchito no le gustan las flores. Así que, pero él conmigo no me regalará flores, pero sí es muy detallista. Me regala peluches. Y tengo hartos peluches en la casa. Ahora conté un gatito en la camioneta. Y feliz día radial, guachita linda.
0: Feliz día también para ti, hermosa.
13: Y así yo vivo mi vida, querida.
14: Me la regalan el 20 porque mi hombre ese día le llegó la primavera cuando me conoció. Oye, y esa cosita que está en blanco allí es porque ya me estoy comiendo. No es necesario algo tan grande. Un detallito que ya llegó la primavera, está bien. Eso, no caigan en el consumismo, sino un detallito con amor, cuenta.
15: Cari, yo le voy a regalar mi flor a mi hombre.
16: Claro, con otro querer. Ay, Karina, la canción que sacaste, Dios mío, mi mamá. Besito, estoy tomando oncecita con la Karinita, entonces.
0: Muy bien, Ali.
17: Hola. Ahora no hay más mensaje. La señora sí gastó todo el tiempo.
18: Pucha, Cari, no sabéis nada.
0: ¿Qué pasó? Ay,
18: acabo de joder.
0: ¿Qué?
18: Las flores. Se supone que eran sorpresas, pero no pusieron el nombre de la persona para que lo recibía.
0: Ya.
18: Entonces, ¿cómo iba a verificar yo? Y al final le dije a la señorita, son las flores, ¿cierto? Y me dijo, no sé. Y yo dije, ¡chau! ¡Era sorpresa! ¡No quiero! ¡Metí la pata! Ya. La buena, la sorpresa al cliente, ¿viste?
0: Pero no importa el detalle que quede.
19: Hola, Karencita. Saludos desde Concon. Aquí Nivia. Junto a mi mami y el lío. Ahí te mandé fotitos para que veas al lío. Saludos al paraíso.
0: Oye, ya está caminando el lío.
20: Karinita, hoy día el día del locutor radial. Felicidades. Oye, ¿qué haríamos nosotros sin ustedes? Imagínate, uno va conduciendo y quiere escuchar la radio.
0: Claro.
20: Porque no va a estar mirando tele.
0: No.
20: O uno está en el trabajo y uno está escuchando la radio porque no va a estar mirando tele.
0: Obvio.
20: Y estamos haciendo muchas cosas. Karinita, ustedes están presentes en todo. Qué bacán. Muchas felicidades. Gracias por existir. Un abrazo.
0: Un abrazo.
20: Y hasta en los momentos más íntimos, uno está escuchando la radio.
0: Ah, ya no quería
20: saber.
0: Uno
20: está en la ducha escuchando radio.
0: ¿En serio?
20: Está sentado en el tren escuchando radio. Y sí, está escuchando radio.
0: Atro, lo cuento.
21: Oye, quedó porfiado. No es el día del locutor radial, es el día del trabajador radial. Y no es la Karina, es la Karen. Porfiado.
0: Soy la Karina, pesado.
22: Mira, no es por ser machista, ¿eh? Pero yo a mi mujer le voy a regalarle un jardín entero cuando sea casado. Y como soy soltero, voy a hallarle una zarzamora. Y también botar flores blancas y bonitas.
0: Queridas, saludos para mi amiga del alma, Saria Cuña. Le voy a llevar una flor amarilla, aunque se enoje el pololo. Saludos. Feliz día del trabajador radial, Karinita.
23: Hola, ¿sí, Karina? ¿Cómo estás? Te habla el hombre más ultra mega hot de Los Ángeles. Espero que tengas un hermoso, bello día. Ay, Dios mío, ¿cómo lo pasaste este 18? Yo escuchándote la radio en la noche, yo no sabía si estaban realmente haciendo la locución o estaban borrachín. No importa, les sale todo hermoso. Ay, saludos desde Temuco.
1: Hola, señorita Karina, muy buenas tardes. ¿Le podría enviar un saludo a mi hijo José Ignacio, por favor? Gracias.
0: José Ignacio, saludos para ti, hermoso.
2: Karinita, un saludo desde Viña del Mar. Adolfo por acá.
0: Aguanta, Adolfo.
3: Hola, Karinita, Karinita, por aquí Ángelo. Oye, hoy recién celebrando mi 18 de septiembre. Después de guardia, parada militar. Así que hoy recién disfrutando con la familia. Soy un 7.
0: Aguante, Ángelo.
4: Karina, aquí tu amigo Alberto de nuevo. Disculpa la ignorancia y no se rían de mí. Por favor, no se rían de mí. ¿Cuál es la idea? No entiendo. Bueno, yo alguna vez he regalado flores, pero ¿qué pasa ahora? ¿Por qué hablan de la flor amarilla? ¿Por qué hablan de que en este momento hay que llegar con un ramo de flores y que sea amarilla? ¿Qué tienen? ¿Cuál es el significado de eso? Disculpe la ignorancia, soy un 7, no te rías, Karina. Yo no tengo idea cuál es el significado, qué es lo que sucede con eso.
0: Y está súper bien.
4: ¿Me lo puedes explicar?
0: Pues,
4: para aprender.
0: Bien.
4: Gracias.
0: No es necesario saberlo todo en esta vida.
24: Oh, Karinita. Oiga, mire, puedo mandar un saludo muy especial, que están de día la locución radial, para mi gran amigo personal, Julián Gutiérrez, que nos conocemos desde que él se inició en una radio por ahí, que algún día nos puede contar, cuando se inició en una radio, a mi amigo Julián Gutiérrez. Desde ahí que lo sigo, somos amigos y todo. Y Andresito, un saludo especial a Andresito, que llegó acá a Los Ángeles y le tomamos un cariño enorme. Mire, las mañanas los que vamos a dejar a nuestros hijos y los tíos de la locomoción colectiva, los tíos de los minibuses escolares y todo eso. Le tomamos mucho cariño porque hizo un programa súper bueno, súper lindo para los niños, para todos en general. Así que un gran saludo para ellos y Gabo, que es nuestro emblema aquí en Los Ángeles, ¿ya? Un gran cariño para todos y usted también, un cariño especial, ¿ya? Y las flores amarillas, también me gustan las flores amarillas.

0: estamos listos? Póngale play. Nuestro amigo Alberto nos pregunta: Karinita, ¿por qué regalan flores amarillas hoy 21 de septiembre? Yo le voy a contar a usted, amigo Alberto, y a todos quienes no saben de esta tradición de las flores amarillas hoy 21 de septiembre. Es una tradición ya popular impulsada principalmente por redes sociales y por la serie argentina Floricienta. En el año 2004, la protagonista soñaba con recibir flores amarillas de la persona que amaba. Años después, en TikTok y otras redes sociales retomaron la canción y convirtieron este gesto en una tendencia muy romántica, que era regalar flores amarillas, que simboliza amor, simboliza ilusión, simboliza el cariño y el deseo de compartir también un futuro juntos. El 21 de septiembre también se popularizó porque coincide con el inicio de la primavera. Estamos hablando acá en Chile, en Argentina, y la primavera encaja también con el simbolismo de las flores, del amor y los nuevos comienzos. Por eso hoy mucha gente regala flores amarillas el 21 de septiembre a su pareja o a alguien que le gusta, o incluso entre amigos y familiares. Curiosamente, también existe la tendencia del 21 de marzo en varios países del hemisferio norte, que se vinculan igualmente con la llegada de la primavera. Por eso es que el día de hoy muchos hombres regalan flores amarillas a sus parejas, entre amigos, entre amigas también, por la protagonista que soñaba con recibir flores amarillas de la persona que amaba. Y no hay nada más lindo que poder sentirse regaloneado y feliz de recibir un gesto de amor de la persona que uno ama. Eso, por eso se regalan flores amarillas, queridísimo amigo Alberto. ¿Le gustó la explicación? Dale, guatón.
1: Chinita Karina Gutiérrez, muy muy buenas tardes. Por este lado, Chicaleta, aquí en Valparaíso, en el sector del... la Plaza Soto Mayor de Valparaíso. Aquí estoy con Alejandro y mi amiga Brenda, llevándolos para la casa. Que tengan un día hermoso, del día del locutor, de todos los locutores radiales de la quinta región, y especialmente de mi radio Punto 7. La felicito, y también por el día de la primavera. Que tenga un buen turno y un buen término de turno. Con alto cariño, Che Carlito.
0: Gracias, Che Carlito.
2: No me gustó la aspiración. Flores amarillas, fea. Estábamos, Karina. Muchísimas felicidades en tu día de trabajador radial.
3: Amigo Alberto, se regala el 21 de septiembre porque las violetas son el 8 de noviembre, como el Gonzalo Reyes. Un ramito de violeta. Es por eso. No se pueden regalar. Otro día.
4: Karinita, ustedes, como un gran medio de comunicación como es la radio, se merecen, con todo respeto, esta dedicación.

0: con mucho respeto y merecidamente para ustedes. Felicidades.
1: Gracias, Andreit. Oye, qué lindo gesto. Creo que en mis 20 años como comunicadora radial me habían cantado la canción nacional, Guatón. Gracias. Muchas, muchas, muchas gracias, Andreita.
2: Aquí Volcari con mis dos flores amarillas para mis dos grandes amores, mi esposa y mi hija.
1: Ay.
2: Para que aprenda que el que la enamore tiene que llenar los demás detalles que el padre.
1: Por supuesto.
2: Gran tarea.
1: Y tiene una gran labor la persona que... Me gustó porque así uno después, al momento de buscar o encontrar a la persona que ama, siempre mira más alto.
3: Hola, Karinita.
1: Hola.
3: Karina Gutiérrez, ¿cómo estás? Acá reportándose en la comuna de Cusco. Bueno, yo no regalé flores, pero le hice una rica sopaipilla a mi hermana para tomar once. Y la quería saludar por el día del locutor radial igual. Así que yo soy un 7.
1: Muchas gracias.
3: Y que tengas el lindo regreso a casa, Carita.
1: También se agradecen una sopaipilla, que por supuesto, siempre son bienvenidas. Oye, nos tenemos que ir a una pausa nosotros. Vamos.

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0: 8 de la tarde, 46 minutos. Nosotros ya disfrutando de nuestra última media hora.
1: Oh, sí, cariñita, yo tampoco sé el significado. Igual que para el año nuevo, los calzones amarillos y esta cuestión también.
0: Amor, no sé por amor.
1: Pero por ahí va, sí, por algo del amor. Pero no sé qué más. Porque resulta que los aromos en esta fecha también tienen flores amarillas. Está todo florecido.
0: Digüeñes también.
1: Ah, sí, Marichelien. Yo le sube el franca a los pan de la patria. Le llevo bebé. Cansado de la tiranía, los afanta la gente le ve, los afanta la gente le ve. Marcha, marcha, le doy todo el tecito ya. Ahí tenés, pues, cariñita, un francés chileno.
2: Oye, Karina, excelente, no tenía idea. Bueno, por eso me gusta la Radio.7, porque siempre me mantiene informado, entretenido, motivado.
0: Gracias. Porque si quieres tener opinión.
2: Gracias, Karina, gracias por este comentario. Muchas gracias. Y bueno, yo lo manifiesto con Rosa Roja. Cuando alguna vez me he enamorado, siempre me he enamorado, creo que estoy enamorado del amor. Bueno, es así el tema. Soy un 7, muchas gracias. Gracias por tu explicación.
3: La sopa y pilla era la amarilla.
0: Unos digüeñes igual serían bienvenidos. Eso decía yo. Una sopa y pilla. ¿Qué otra cosa amarilla? Un flan.
3: Y mira, yo lo único amarillo que vi fueron las yemas del huevo que me puse a hacer pajarito.
0: Oh, qué rico. ¿Se acuerdan que el fin de semana yo les comenté que lo único que me faltaba por probar este 18 en esta fiesta era pajaritos y mote con huesillo? Quedé al debe con el mote con huesillo porque probé los pajaritos de la Tilali y le quedaron súper ricos. Voy a aprender a hacer pajarito, Batán. Si usted tiene alguna receta de pajaritos, pero que sean fáciles de hacer, me la manda nomás, yo la guardo e intento hacerla.
4: Antes que nos salga mi audio, Karinita, un abrazo gigantoso, gigantoso. Que tenga buen retorno a casita, mi niña. Ahí nos estaremos escuchando el día de mañana, si Dios quiere. Besitos. Chau. Wow.
5: Hola, Cari, feliz día, otra vez trabajando real de la locutora de la mejor del mundo mundial. Eres la mejor de toda la región y del sur del país. Te quiero mucho, besitos. 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Estamos hoy día solamente hasta las 9, si es que todavía no sé si pedidos por pedidos ya, Uber Eats, o en la página directamente fancheli.cl. Besitos, te quiero mucho.
0: También, mi Andy preciosa, te adoro con mi corazón hasta las 9. 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
6: Mira, las flores más lindas son las calas amarillas.
0: Las de amarillas, tu florero, pensé
6: que es. Que soy el Jim Morrison de Alessio, y les mando saludos a todos, sobre todo a la Karina. Y qué lindo estar conectado con ustedes, porque yo vivo solo, yo vivo con la punto 7 nomás. Y a mi jefe que no fui a trabajar el día 2 del lunes.
0: Oye, quizás cuánto no llegaron a trabajar hoy día porque andaban con la manzaca.
7: Buena, buena, Karina Gutiérrez, Camauro por acá.
0: Buena,
7: tanto tiempo, tanta luna, tantos soles que no lo habíamos comunicado. Karinita, que tenga un lindo comienzo de semana. Bendiciones para usted, para su familia. Y su familia, ¿cómo ha estado?
0: Bien, ya, todos bien. Algunas de viaje, otras estudiando, pero todo excelentemente hiper de los hiper mega 10. Pero qué bonito en medio de su rajito.
8: Nosotros igual estábamos pendientes con el mote con huesillo, Pero el líder sacó unos vasitos de mote con huesillo súper buenos, versión light y versión normal. Así que ahí matamos las ganas y nos comimos el mote con huesillo. Vienen dos huesillos por vasito, así que no, está espectacular.
0: Ah, vamos a ir a darnos una vuelta entonces por esos lados.
2: Un cariñita, excelente, excelente. Que tenga una bendecida, un bendecido regreso.
0: Muchas a su gracias, hogar, junto a su mi amigo Maxi.
2: Felicitaciones, hijo, por el locutor radial, por Andrés, por el Luchito, por la Karen, por usted, abrazos, por el Gavito de acá. Y así dama durante, a través de todo Chile en realidad. Así que un gran saludo para ellos, que lo hacen excelente, espectacular, son geniales.
9: Hola Karinita, aquí se reporta el móvil 11 con Cayito. ¿Cómo estás, Cayito?
10: Bien, bien.
9: ¿Algún saludo especial o no?
10: Un saludo especial para Chuchacho.
9: A Chuchacho, que se recupera el viejo Chuchacho, creo que del fin de semana anda medio río Chuchacho. Mucho terremoto parece, ¿eh? Mucho terremoto, anticucho. Así que un gran saludo a nuestro coleguita Chuchacho, que se recupera el ruguito Chuchacho.
11: Karinita, se me olvidó saludarte en el día radial. Que le pases muy bien. Aunque no te conozco, tampoco me gustaría conocerte, pero igual te envío saludos.
0: Gracias.

0: No, Karinita, fue brígido trabajar hoy día después de este 18. No, complicadísimo. Sobre todo los que nos toca trabajar durante el 18 y 19, guatón, imagínate. Fue terrible. Hoy día, no, o sea, más que trasnochado, ese tipo de cosas, no, pero guatón, no.
1: Linda, buenas noches, qué linda, permiso. ¿Me acompañas a pintar una puerta?
0: Vamos, por favor. A pintar una partecita, Karinita. Yo voy con pasajeros, me despido. Cuídese mucho, mi queridísimo amigo Freud.
2: Hoy, hoy día es el trabajador radial, entonces muy buenas vibras para todos. Desde Arica, Punta Arenas, se saluda de acá de Santa María de los Ángeles, el emperador de los anticuchos. Rafita le da un buen saludo, un abrazo y un beso a todos los locutores radiales y a todos los que trabajan y hacen radio, sobre todo a la radio Bio Bio y a la radio Punto 7, porque Rafita es un 7 y un...
0: Muchas gracias, Rafita.
3: Que tengas un lindo y merecido descanso. Hasta mañana, preciosa.
0: Hasta mañana, que descansen. Bien, llegó la hora de acostarte y soñar también. Porque mañana será otro día. Hay que vivirlo con alegría.
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5: Hola, Karinita, muchas gracias por tu linda y agradable compañía. Será hasta mañana para volverla a saludar. Cuídese y muchas bendiciones para usted y su familia. ¿Sí? Adiós, Karinita, Magdalena.
0: Saludos a mi Magda preciosa, cuídese mucho usted también, que descanse. Saludos a todos sus pillitos. Mira, Karinita, aquí disfrutando lo último de las fiestas patrias. Oh, esos son los anticuchos que me gustan a mí. Que tenga un excelente regreso a casita y espero que lo haya pasado muy bien.

0: saludamos solamente a la Karina en el Día del Trabajador Radial. Pero.
1: ¿Qué?
0: ¿Y qué pasa con el guatoncito? ¿El guatón también ahí es parte de los trabajadores radiales?
1: Muy bien.
0: Así que, guatoncito, un abrazo grande para ti. Y también espero que la pasen un día muy bien y que ojalá el jefe se auspicie con algo.
2: Chao, Karina. Soy Roberto, hoy en mi terremoto 540.
3: Chao, mi carinita, que amanezca súper bien, que llegues bien a tu casa.

0: Chao, chao, nos escuchamos mañana.
1: Oye, mañana, ¿verdad? Nos escuchamos tempranito. Nosotros empezamos con las transmisiones. Desde las 6 de la mañana hasta las 9 de la noche, en vivo y en directo.
2: Hola, hola, señorita Karina. Bueno, también voy subiendo en este momento a Rucuán con los pasajeros a Santiago Díaz y por los otros pasajeros que van para otro lado. Así que, bueno, me alegro que esté en este día radial, que llegue bien a su casa. La estaremos esperando mañana con harto cariño. Che, Carlitos, de Valparaíso.
1: Nos vamos, guata. Oh, sister souls. Ay, no me sigue. Los quiero montones. Cuídense mañana en el mismo horario, en el mismo canal. De las 5 hasta las 9 de la noche junto a ustedes.